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tardes, Betty Mimbela tiene el honor de saludarlos en esta tarde de lunes, lunes primero de junio del 2026. Híjole, ¿qué está haciendo? Está haciendo bastante, pero bastante calor. No me la van a creer, 37 grados centígrados marca la temperatura actual, Sensaciones térmicas de 39 grados, bastante, bastante calor. ¿Cómo nos anda tratando mi gente bonita de Delicias y toda la región centro-sur este tremendo calorón? Para el día de mañana, martes, tenemos temperaturas muy parecidas, pero pues incluso vamos a amanecer 24 grados como la mínima y 39 grados como la máxima, pero totalmente soleado. Recuerden que nada está escrito por ahí, solamente el de arriba decide qué pasará con nosotros. Por aquí estoy viendo que como que para el jueves tenemos probabilidades de lluvia. Vamos a ver, ojalá y se nos haga un 35% de probabilidades de lluvia, pero hasta el jueves. Pero pues vamos a ver, mientras paso a pasito, poco a poquito, y vamos avanzando, Oigan, y vamos a meternos de lleno con las consagradas el día de hoy, lunes. Como estamos estrenando mes, vamos a arrancar con de todo un poquitín, ¿no? ¿Qué les parece? Línea telefónica 639-474-5945, o bien pueden enviarme sus mensajitos de texto o WhatsApp al 639-159-7600. Arrancamos oficialmente las consagradas de fiesta 94.5. Recuerda que estamos de 6 a 8 de la noche. Y mira nada más qué bonito se escucha esto, Miren. Así es, Karin León y Tony Meléndez, el amor de tu vida.

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las 6:19 y arrancamos. Pues muy romántico, ¿eh? Muy romantiquito las consagradas el día de hoy. Pero recuerda que el lunes, mesecito nuevo, le vamos a revolver de todo un poquito. Oigan, fíjense que me acabo de enterar de algo que ahora sí, agárrense porque cuando estos chamacos se juntan, ay Dios, están peor que que el Pedro Infante y el, ¿cómo se llama? El que siempre andaba con él, bueno, peor que Tintán y Marcelo, peor que no, ¿verdad? Pues peor que todas esas. Hasta mañana, palomita. Oigan, pues está la liga, la verdadera liga extraordinaria, la Liga de la Justicia, la número uno. Por ahí nos dicen un saludito para la verdadera Liga de la Justicia. Pues ahí iniciamos con el fundador, creador y presidente, para el Tiki Torres, para el tesorero, para Luis López, alias el Chano, conocido en el bajo mundo, para el Quique Parra, claro que sí, para mi querido Regis, para mi Pablito, ¿dónde andas? Que no te veo, chiquitín. Fabiancito también, ahí mi rey, saluditos, y para el Chivo, qué bárbaros, estos sí son como la película, unos tipos de cuidado, y todos, al que le pongan la mano, al que le pongan la mano, está canijo, pero se saben divertir, se quieren y se respetan según ellos, así que saluditos para todos ellos. Que qué andan haciendo, andan trabajando, no piensen otra cosa, trabajadores ante todo, responsables, señores de casa, de hogar, niños bien, ellos se meten temprano. Saluditos para todos ellos. Y miren nada más lo que nos vamos a aventar ahorita para dedicarles a ellos. A ver si les gusta, ahí les va.

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0: 6:30 y muchísimas gracias por ahí. Déjenme decirles un saludito para la familia Franco Morales allá en el Pedregal de Meoqui. Muchísimas gracias, siempre al pendiente de una servidora, y ya les tenemos listas sus rolas, ¿eh? Fiesta, buenas tardes.
1: ¡Hola!
0: ¿Qué hubo, muñeca? ¿Cómo andas?
1: Muy bien.
0: ¿Por dónde andas y con quién?
1: Ay, no se dice. Bueno, no con el mismo.
0: ¿Con aquel?
1: Ese merengue.
0: Órale, pues. ¿Qué rollo, muñeca? Cuéntamelo todo y exagera un poco para emocionarme.
1: No, porque si voy a exagerar, voy a decir...
0: ¿Qué hay, mi reina chula? ¿Cómo estás?
1: No, pues aquí saludando y poniéndome al corriente.
0: Muy bien, mi reina. Aquí, sin novedad.
1: Ay, qué caray.
0: Bueno, sí hay, pero... Sí
1: estamos
0: hay,
1: con toda la actitud.
0: Sí hay, mi china chula, pero fuera del aire. Fuera del aire.
1: Es que, pues, sí, ¿verdad? Al fin y al cabo, una relación clandestina.
0: Ay, chiquitilla. Y lo animó que no.
1: Ay, niña, ¿para qué vino?
0: Una relación clandestina, mi reina.
1: Sí, no te crees.
0: Ahorita te la pongo de volada. ¿Cuál quieres, mi reina?
1: ¿La de la cita?
0: La cita.
1: ¿Y relación clandestina?
0: ¿Y relación clandestina? Claro que sí. Ya dijo, muñecota.
1: Un gustazo saludarla, hermosa. Y estoy bien, bendito Dios.
0: Gracias a Dios. Gracias a Dios. Y pues salúdame a aquel también.
1: Claro. Y dile, que igualmente.
0: Dile que le mando un fuerte abrazo y sabe que se le quiere.
1: Igual.
0: Igual a ti, mi reina, te mando mil bendiciones, un fuerte abrazo y ya te la sabes. Pórtate mal, pero cuídate bien, muñeca.
1: Ándale, pa' que vino. Besos, bonita tarde.
0: Besos, igualmente, gracias. Oigan, gracias, gracias para ahí, para mi muñeca que se está reportando, para mi querida China y pues para aquel, ¿verdad? Fiesta, buenas tardes.
2: Buenas tardes, ¿cómo ha estado, señorita?
0: Muy bien, gracias a Dios. ¿Y usted, mi reina?
2: Bien, gracias a Dios.
0: ¿Por dónde anda? Oigo como que ruidos. ¿Dónde anda? ¿No andas en la casa descansando?
2: Sí, aquí estoy en la casa, corazón.
0: Más te vale, mi muñeca.
2: Bueno, oh, ya está, me regañas.
0: Sí, porque si andas, si andas en la calle y luego sin mí, pues no.
2: No, mija, mira, tú te vas sin mí. Cuéntame, más ni siquiera me avientas ahí un mensajito de... Comadrita, ándale, vente, córrele. No, no, no, ni siquiera.
0: ¿Para qué te digo que no? Sí, sí, ya me, ya, yo sola me exhibí, sola.
2: Quédate, ya no me hables.
0: ¿Qué onda, mi reina chula? Dime, ¿qué quieres escuchar en esta tardecita?
2: Pues ponnos algo de Juan Gabriel.
0: Algo del Divo de Juárez, del Juanchis.
2: Sí.
0: Hijo de
2: sí, su... ¿Cuál queremos?
0: ¿Cuál quieren? A ver.
2: La tuya que quiere, la de No Tengo Dinero.
0: Anda, pues ya somos dos.
2: ¿A qué está cantándola?
0: No, mi muñequita, ahorita se las pongo, ¿eh?
2: La canción, mija.
0: Y también es la canción, mi reina.
2: No, mija, a mí no hay asunto. ¿Qué?
0: Pato, cállate. Oh, yo te digo,
2: ¿para qué me invitas si yo me conozco?
0: Hasta me sonrojé, me dio como vergüenza ajena.
2: Oh, ¿la conoces? ¿Cómo?
0: Pues fíjate que fui al mercado y me compré como 5 pesos.
2: ¿Me la puedes presentar? Porque yo no la he visto.
0: Ay, a ti, por eso no nos invitan, mensa, ¿ya ves? Ay, mi patito chula, te mando.
2: Porque a mí me habían comentado que era verde y que se la comió un burro.
0: Ay.
2: Pero no sé, mija. A ver.
0: Hay que investigar, hay que investigar. Estamos al pendiente con esa investigación. Esa se me hace, se me hace que esa está como, ¿sabes? Como la de el calcetín perdido. ¿Dónde Andale. Quedó? ¿Quién sabe? ¿Dónde quedó?
2: Por ahí va el asunto.
0: Bueno, ya dijo mi querida Patito, acá seguimos continuando en el chisme por el WhatsApp. ¿Cómo ven, mi reina?
2: Me parece perfecto.
0: Te mando mil bendiciones a
2: Pero
0: ti
2: no
0: y a la
2: abandones.
0: Flaca. No, no, no, no. Aquí estamos, al pie del cañón, mi reina.
2: Órale, pues sale, vale, cuídate.
0: Igual, cuídate mucho, bye, bye.
2: Bye, igualmente.
0: Oigan, también quiero mandar un saludito por ahí. Un saludo muy especial, nos dicen, para el chavorruco de Adán, que es el mecánico del Infonavit Los Nogales. Saluditos, saluditos, chato, ahí para el Adán. Ahí más o menos, casi en la esquina de la Solidaridad, pero un poquito más para adentro. Y saluditos para el que me mandó el mensaje también. ahí le va, a ver cómo dice por acá. Dice, y saludos para el más guapo de Nuevo Loreto. O-L-O-L-R. Saluditos también para el guapo de Loreto, Para el O-L-R. Ahí dos que tres, ya saben quién es, 6:35 minutos. Y vamos avanzando con algo que nos solicitaron ahí en Meoki, la familia Franco Morales. Algo de Federico Villa, Algo muy, muy consagrado, muy del baúl de los recuerdos, pero se sigue escuchando bonito. Primero vamos a escuchar el Caraparchada y por ahí lo va a seguir Caminos de Michoacán. Miren nada más esta tarde, qué bonito es lo bonito.

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complacidos la gente de Meoquien, especialmente la familia Franco Morales, ¿eh? Algo de Federico Villa, algo muy, muy, muy clásico, ¿eh? Oigan, y a continuación, ¿qué les parece si nos vamos a escuchar algo que ya tenemos acá listísimo? Algo de Cardenales de Nuevo León y lo va a seguir, que estará bueno. Bueno, primero de Cardenales de Nuevo León ya tenemos listo Amor Añejo y podemos escuchar algo de Invasores, ¿no? Perdón, eslabón por eslabón. Miren nada más, qué bonito se escucha esto, ¿eh?

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6:57 minutos y rapidísimo que se nos está yendo el tiempo, Por ahí gracias a mi muñequito Jesús que ya se comunicó. Perdón, gracias, mi niño. Ahorita te busco tu rola, Pero ahora toca el turno de complacer a la gente de Rosales, Por ahí nos solicitaron algo de Isabel Pantoja, así fue, y algo de Rocío Dúrcal. Así que vámonos rapidito porque ya casi las 7, casi la mitad del programa, casi esta muñeca cambia aparador, así que no se quiere llevar tarea pendiente, Así que vamos a escuchar esto. Miren nada más, qué bonito se escucha.

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0: son las 7:09 y ya acabamos de escuchar algo de Marisela, dedicado para la gente de Rosales, ¿eh? Muchísimas gracias por estar en comunicación. Y hablando de por aquellos rumbos, déjenme mandar un saludito muy, pero muy especial para Crucito y para José, que andan regando para el lado de la presa, ¿eh? Saluditos para ellos, y les digo, ¿qué están regando? No, pues que tienen maíz, que ya casi, casi están los elotes. Y les digo, a ver cuándo me invitan a robarme los elotes, ¿eh? A mí me gusta mucho de eso, ¿sí? Oiga, vamos a recibir una llamadita, vamos a ver quién anda ahí. Fiesta, buenas tardes.
1: Mejor compro los elotes cocidos.
0: Pelones y desgranados, también te los andamos manejando.
1: No, no, le pica mucho la hoja.
0: Pues ese es el chiste, ese es el chiste. No, para que los valores.
1: El chiste es cuando va uno a hacer los atemados.
0: Ay, qué riquísimo, ¿verdad?
1: Y a la siembra del tío.
0: Ándale, ahí esa sí no me la sé, pero...
1: ¿No sabes cuál es la siembra del tío?
0: No.
1: Ah, mira, es que antes allá para los Julimes, bueno, para toda la cordillera de Meoqui Julimes, te agarraban en una labor cortando los elotes o las sandías o los melones, y nomás decías, ah, es que mi tío me dijo que viniera por ahí.
0: Oye, pero antes, qué bonito, o sea, y yo creo que todavía... yo creo que los mismos agricultores, pues, si andan ahí la gente que se lleva 2, 3, 4, pero pues tampoco nos van a querer llevar toda una caja completa, ¿no?
1: No, hombre, una vez agarraron a unos que llevaban esos que se dedicaban a vender, tú dirás.
0: No, pues así no, así como, ¿no?
1: Traían la toca, imagínate.
0: No, pues así no, compadre, está bien que te lleves.
1: Agarraban corte, mi tío fulano, sultano, el pinto mangano, y se acabalaban la caja.
0: Oye, teniendo tanto tío agricultor, ¿por qué se los anda robando? Pídale mejor un préstamo a su tío, ¿no?
1: Sí, tío, ¿sabes qué? Voy a agarrar la mitad.
0: ya sé, no, hombre, mi José Ramonchis, ¿cómo estás, mi rey,
1: Enfriega todavía.
0: Gracias a Dios, y sobre todo que yo pienso que aprovechando que hay luz y ya está bajando el calor, ¿no?
1: Sí, pues ya ahorita mira aquí en la sombrita, aquí en la calle abajo del muro.
0: Está bajando el calor, está bajando, pero la presión con este calor, que hijo es su, cómo se sintió fuerte,
1: no,
0: hoy.
1: No, yo por eso me tomo mis aves negras.
0: ¿Y cuáles son esas, oiga?
1: Una roja con plateado.
0: Ya, me agarraste con la guardia baja y con las defensas bajas. Porque no,
1: siempre.
0: Ya, para que las hubiera agarrado en el aire, ¿verdad?
1: Ahora sí me la cobré.
0: Ni modo que no, muñeco.
1: Ya me tocaba una, ¿no?
0: Ya, de perdida. Acuérdate que con la mujer ya ni siquiera ganarla, de perdida empatada. Ya con eso ya es ganancia.
1: Y ya con eso ganamos.
0: ¿Qué onda, mi José Ramonchis? ¿Qué quieres escuchar hoy?
1: Sabes mis gustos.
0: Bueno.
1: Un saludo a toda la banda, menos a aquel.
0: ¿Al tóxico?
1: Sí, ya ves cómo es.
0: Oye, qué bueno que me acordaste. Ahorita lo mando.
1: No, está mejor que no hables, si no, ahorita se te va la media hora y ya no pones nada.
0: Ay, ¿cómo son? Oiga, no dejan a uno tirar romance un rato.
1: Tirar romance a la Plaza del Santuario o a la Plaza.
0: La Plaza de las Lilas antes, ¿verdad? Bueno, ahora Benito, ¿sí? Juárez.
1: Ahí mero.
0: Bueno, pues, no, gracias, mi José Ramonchis. Ahorita te pongo algo que sé que te va a gustar.
1: Ay, un saludo a Jorge, ya tengo rato que no lo escucho.
0: Ahorita le digo que me hable condenado, porque a ver si nos está escuchando, ¿eh?
1: Ay, tanto que sí debe estar como yo ya.
0: Órale, pues, ya dijo, ya canijo.
1: Ya tenemos miedo que era el tóxico.
0: Bueno, ya dijeron, ¿eh?
1: Dale.
0: Bye. Gracias, mi querido José Ramonchis, como siempre, un honor saludarte, ¿eh? Bueno, entonces estábamos que para el rumbo de la presa. Quiero saludar a mi querido Crucito y a mi querido José, que andan regando los elotes, ¿eh? Ay, perdón, es que me cayó una basurita en el ojo. No es que esté llorando. Oye, vamos a escuchar algo de Conjunto Amanecer, como la ven, el peor de mis fracasos. Y por ahí lo va a seguir Conjunto Primavera, el Tony Meléndez con Ave Cautiva. Miren nada más qué bonito es lo bonito y cómo se escuchan las consagradas de fiesta 94.5.

A ver, vamos a ver, porque no arranca la canción, acá la tengo pausada. Pues, ¿qué les parece si vamos a escuchar algo a cargo de Jenny Rivera? Ahí era, miren, ahí empezó.

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22 minutos y por ahí acabamos de escuchar Ave Cautiva, dedicada para Crucito y para Jesús. No, pero perdón, para José, que nos están escuchando allá del lado de la presa Las Vírgenes, ¿eh? Oigan, y vamos a continuar con algo, mandando el saludito para mi querida China, mi China preciosa, te mando mil besos. Y también pues para aquel, ¿verdad?, que andan dando el volteón, se vale el lunes. Y pues para arrancar bien la semanita, ¿no?, con la mejor actitud. Esto es Relación Clandestina de Chuy Lizárraga, miren nada más, ¿eh? Hablando de clandestinos, ¿eh?

0: Ándele, ándele, ándele. ¿Cómo lo ven con esta rola? Disfruté engañarte. Vamos a ver quién anda aquí en la línea telefónica. Vamos a ver. A ver, cuéntale el chiste. Fiesta, buenas tardes.
1: Buenas tardes, mi reina preciosa.
0: ¿Qué hubo, muñeco? ¿Cómo andas?
1: A ver, ¿quién habla?
0: Pues el billetero.
1: El tremendo billetero, exacto. El amo y señor de aquí, la carpintería. De la
2: que vende boletos falsos.
0: ¿Cuál? Con que no sean billetes porque lo van a meter al bote.
1: No, está tonto ese muchacho.
2: ¿Es el estafador?
3: ¿Cómo la ve?
0: Pues, ¿qué traen ustedes?
1: Anda muy tomado este muchacho.
2: ¿Para qué? Para todo el pueblo.
1: Hágame, Betty, mija.
0: Mande, mijo, mande.
1: Mándeme un saludo acá para al Black Beauty.
2: Álvarez.
1: El Álvarez. El Cholo.
0: Espera.
1: ¿Qué?
0: Me quedé en Eduardo Álvarez, el Cholo.
1: El Güero Limón.
0: El Güero Limón.
1: El Freddy. Diego,
0: vale, me está toda la liga extraordinaria. Otros.
1: Y el Gerald, su.
0: Mi sobrinito.
1: Tu sobrino y el tremendo sabroso.
2: ¡Ponte! ¡Que está hermoso!
0: Y el sabroso. Oigan, pues están totos.
2: El guapo es yo, ¿eh?
1: Ah, y el guapo Edgar Álvarez.
0: El guapo, no sí. Capos. Acá tengo a Eduardo Álvarez, el guapo. Claro que sí.
1: Sí, porque... no, y el tremendo billetero. También está muy guapo el billetero, ¿eh? No, gracias.
0: No, sí. Bueno, ahí hay guapos, hay sabrosos.
1: Hay todo aquí.
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1: Hombre, puedes ver aquí, estamos escuchando, guerrina.
0: Órale, pues, mi rey, saluditos para ustedes, gracias.
1: Ahí mándales un saludo para todos. Y, sí. Bueno, es una cumbia pregona.
0: Un cumbión bien locochón.
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1: ¿Por qué te conocí? Dice el sabroso.
0: ¿Por qué me conoció?
1: Hey, la canción, mi reina.
2: Ah.
1: Y tu bonito recuerdo dice Kai Black Beauty.
0: Sí, la de Gali Galeano.
2: Hey.
0: Bueno, pues ahorita vemos qué podemos hacer porque sé que están desde bien tempranito juntos y miren apenas a qué horas andan hablando, canijos.
1: ¿Dónde le pueden ver, reina? ¿Dónde le pueden ver en la apreciación de abrazote?
0: Igualmente.
1: Gracias por contestarme.
0: Igualmente, cuídense mucho, ¿eh?
1: Adiós, bye.
0: Adiós. Adiós, mi rey. Adiós, muñecos. Híjole, qué bárbaros. Ellos, como dicen, Dios los hizo y ellos se juntaron. Oigan, a continuación vamos a escuchar algo a cargo de el Divo de Juárez, del Juanchis, claro que sí, de Juan Gabriel. No tengo dinero dedicado para mi querida Patita y para la flaca que están muy al pendientes de acá, de una de sus servidoras. Mira nada más qué bonito se escucha esto, mire.

pues ahí nos acabamos de aventar algo de del Divo de Juárez, pero les digo, esta versión en lo personal no fue tanto de mi agrado, ¿eh? Son las 7:40 y a continuación toca el turno de consentir, adivinen a quién, ¿eh? A dos personas. Híjole, les mando mil bendiciones, compadre, para mi compadre Camacho, que ahorita ya se bajó de allá de donde andaba. No se crean, allá de la sierra por lo general le toca andar jalando y ahora ya anda para acá, para el lado de Cárdenas. Pues ahí para mi compadre Camacho, ahorita te pongo tu rola, pero primero toca el turno de consentir a mi compadre Pascualito, que dice que ya le quiere pelar gallo. Pues vamos a ver, compadre, ahí van tus dos cancioncitas. Vamos a poner mis dos vicios con Cadetes, ¿eh? Me la pidieron específicamente con Cadetes y por ahí lo va a seguir el envidioso con los dos carnales, ¿eh? Gracias, mi compadre Camacho, te mando un fuerte, fuerte abrazo. Y pues voy a aprovechar para mandarle el saludito, pues acá para mi Chapo, ¿verdad? Para el Rancho del Recuerdo, que es segurote que nos está escuchando. Miren nada más cómo se escucha esto, ¿eh? Ahí te va, Pascualito, mira.

pues ahí quedaron las rolas dedicadas para mi compra Camacho y para mi querido hermoso, chulo, precioso, que es que ya se anda queriendo ir mi Pascualito, ¿eh? Ahí quedaron sus rolitas y por acá nos vamos a ir rápido porque se nos está yendo el tiempecito. Son las 7:47. Vamos a escuchar algo a cargo de Alberto Vázquez con Mariachi, ¿eh? Ay, Jalisco, no te rajes, dedicada para mi querido José Ramonchis. Y lo va a seguir algo de Silvia Mendivil para mi querida Bikina allá en la Unión Americana, ¿eh? Miren nomás, ¿eh? A ver qué les parece esto.

Mendivil y el Tigrillo Palma, ¿eh? A continuación, rapidito, porque ya se nos vino el tiempo encima, vamos a escuchar una canción que se llama El amor de mi vida, de La Adictiva. A ver, para mi querido Jesús, para mi niño, para mi muñequito precioso, a ver si esa era la rola que querías, ¿eh? A ver, vamos a ver cómo anda. Vamos rapidito con esto, a ver si está ese, ¿eh?

0: Chicas Consagradas con Banda Machos, Mi Luna, Mi Estrella. Y cada para mi querido Mayelo, ¿Qué anda haciendo el Mayelo? No me puso, pero sí nos dijo, buenas noches, alcanzaré. Bueno, Mayeluco, sí alcanzaste, me las fui con las extras. También por ahí nos aventamos, Me Bebí Tu Recuerdo de Gali Galeano y Por Qué Te Conocí. Dedicada para los carpinteros de la cuarta y cuarta poniente, para el billetero, especialmente para el Black Beauty, para Eduardo Álvarez, para... Ahí les va, para el Gerald, mi sobrino precioso, bello, para el Güerito Limón, para el Freddy, para el Diego y para... Híjole, no, ni supe qué puse ahí, quién es el de los muchachos que me faltó, pero sé que andan todos ahorita. Un saludito para todos ustedes, muchísimas gracias. Mayelo anda trabajando, Saluditos, mi Mayelo, son las 8:12 y ¿qué creen? Colorín colorado, este cuento se ha acabado. Para mí fue todo un honor que me acompañaran en esta aventura de 2 horas y pasaditas, Muchísimas gracias, Betty Mimbela. Se despide esta noche, pero recuerden que mañana en punto de las 11:00 nos escuchamos con Al Son de Fiesta. Recuerden que con quien decían pasar ustedes esta noche es la persona indicada y la persona ideal en ustedes está, Gracias, hasta mañana. Dios me los cuide, me los bendiga. Besos y abrazos, ya se la saben.
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2: Tienen más de 4,000 años de historia, pero ¿sabes realmente qué contienen las salchichas que pones en tu mesa? Hoy te traemos el estudio de calidad de salchichas. Quédate para conocer todo sobre él.
1: Además, te explicamos qué paso seguir cuando un producto falla y el proveedor se niega a responder por tu compra. No olvides que la garantía es el respaldo legal que asegura que tu inversión está protegida.
2: ¡Acompáñanos!
1: Revista del Consumidor. Las salchichas son un alimento cotidiano en la despensa de muchas personas, debido a su accesibilidad económica y practicidad. Pero, ¿sabes cuál es el origen de este embutido? Este se sitúa en Mesopotamia, en el año 2000 antes de nuestra era.
2: Hoy en día, las salchichas están hechas principalmente de carne y agua. De hecho, el agua puede representar hasta el 70% del producto final. Dependiendo del fabricante, también se les llegan a adicionar harinas, féculas, almidón o soya.
1: En el mercado existe una gran variedad, pero hay un detalle al que debes prestar mucha atención. ¿Sabes cuál es la diferencia entre una salchicha con pavo y una de pavo? Suena casi igual, pero no lo es. Cuando la etiqueta dice con pavo, significa que es una mezcla de pollo y pavo. El fabricante está obligado a declarar qué porcentaje de pavo le añadió. En cambio, si dice de pavo, significa que toda la carne que contiene proviene exclusivamente de esta ave. Eso sí, tome en cuenta que la cantidad total de carne en el producto siempre dependerá de la fórmula de cada marca.
2: El Laboratorio Nacional de Protección al Consumidor revisó diversos productos para verificar sus aportes nutrimentales y el cumplimiento de su regulación. Se analizaron 37 productos, 8 Viena o tipo Viena, 7 de pavo, 7 con pavo, 1 de pechuga de pavo, 3 para hot dog, 3 de pavo para hot dog, 2 con pavo para hot dog, 4 Frankfurt y 2 para desayuno.
1: Se verificó toda su información comercial, la cual se encuentra en las etiquetas de cada producto. Estas tienen que cumplir con los requisitos de la norma oficial mexicana.
2: También se evaluó su calidad sanitaria, verificando la ausencia de agentes patógenos, como la salmonela, ya que son un riesgo para la salud.
1: Asimismo, se determinó la cantidad de nutrientes, como proteína, grasa, carbohidratos y agua. Estos nutrientes son esenciales para el funcionamiento de nuestro organismo, ya que le proporcionan energía.
2: Igualmente, se verificó que su contenido no excediera la cantidad de nitritos permitidos. Estos se utilizan como conservadores para inhibir el crecimiento de bacterias dañinas y mantienen el color rosa de los embutidos.
1: Se determinó la presencia de sodio y se verificó que coincidiera con el contenido declarado en la etiqueta. Finalmente, se calculó el aporte calórico por cada 100 gramos de producto.
2: Los resultados fueron los siguientes. Primero, debes saber que debido a que los embutidos suelen presentar cantidades elevadas de sodio, todos los productos resultaron con exceso de este mineral. Todos pasaron la prueba de calidad sanitaria, además de cumplir con el sodio y contenido neto que declaran.
1: Las salchichas que contienen más nitritos de lo permitido son dos de la marca Bafar, de Viena y Frankfurt, y Parma Savory, de pavo.
2: Los productos que no son veraces en su información comercial y declaran más proteína o grasa de la que contienen son las salchichas Viena de las marcas Bafar y Capistrano Clásica, las de pavo de Bernina, para hot dog de Bafar y para desayuno la marca Obertal.
1: Los productos que destacan tener pavo, pero contienen muy poco, son las marcas Swan Premium y Kir con pavo. Aunque destacan el ingrediente, solamente contienen el 4% de este cárnico.
2: Si vas a comprar salchichas, lo mejor es que sigas estas recomendaciones. Lee la etiqueta, revisa la fecha de caducidad y los ingredientes. Asegúrate de elegir el producto que deseas. La salchicha de pavo tiene el 100% de este tipo de carne, mientras que la que dice con pavo tan solo tiene del 4 al 25%.
1: Evita romper la cadena de frío. Deben colocarse hasta el último en tu carrito y ser lo primero en guardarse en el refrigerador al llegar a casa. Verifica los ingredientes. Si tienes alguna alergia, es importante revisarlos antes de la compra.
2: También consulta a tu médica o médico, ya que estos productos tienen cantidades elevadas de sodio y no es conveniente que las personas con hipertensión lo consuman.
1: La recomendación de la OMS para adultos es no rebasar los 2 miligramos diarios, es decir, menos de 5 gramos o una cucharadita de sal. En el caso de niñas, niños y adolescentes entre 2 y 15 años, esta cantidad debe reducirse aún más, ajustándose a su edad y sus necesidades energéticas.
2: Compara precios y calidad. Recuerda que cuidar tu consumo es cuidar tu salud y tu bolsillo.
3: Vista del consumidor.
2: Es normal que, al estrenar un producto, sintamos esa emoción de haber hecho una buena inversión. Pero, ¿qué ocurre si lo que acabamos de comprar presenta fallas o defectos de fábrica?
1: Lo primero es mantener la calma, ya sea porque un artículo no coincide con lo que se prometía en la etiqueta, o porque esa licuadora nueva dejó de funcionar a la tercera vez. Es común sentir que nuestra confianza y nuestro dinero han sido vulnerados.
2: Pero, si ese producto sale defectuoso, no tienes por qué resignarte a perder tu dinero. La garantía es un derecho fundamental que te protege frente a bienes o servicios que no cumplen con los estándares de calidad, funcionamiento o seguridad que te ofrecieron al momento de la compra.
1: Tomemos de ejemplo un caso hipotético. Sofía compró un refrigerador con un año de garantía, pero dejó de enfriar a los 3 meses. El proveedor se negó a cumplir la garantía justificando un mal uso del producto. Y no solo eso, también intentó cobrarle la reparación. Ella llamó al teléfono del consumidor y con asesoría de los especialistas consultó la Ley Federal de Protección al Consumidor. Ahí descubrió que tenía 3 opciones legales: la reparación gratuita, la reposición del producto por uno nuevo o la devolución de su dinero.
2: Además, descubrió que también tenía derecho a una compensación no menor al 20% del precio pagado. Con esta información, inició su proceso de conciliación ante la Profeco. Al final, el proveedor admitió la falla, le entregó un refrigerador nuevo y le otorgó la bonificación correspondiente. Un final justo para una compra que parecía perdida.
1: El caso de Sofía terminó bien porque ella estaba informada. Sin embargo, es importante saber que existen situaciones específicas donde el proveedor sí podría negar la garantía de forma legal. Así es, para evitar sorpresas, toma nota. La garantía podría no aplicar si no cuentas con el comprobante de compra, hubo un uso inadecuado del producto, transcurrió el plazo de vigencia, hay daños ocasionados por un tercero, o si los productos fueron adquiridos en oferta o descuento y se avisó previamente que no contaban con garantía.
2: Por ley, todos los proveedores están obligados a entregarte una póliza de garantía por escrito al momento de recibir tu bien o servicio. Esta debe ser clara y especificar qué cubre, por cuánto tiempo y a dónde debes acudir para hacerla efectiva.
1: Recuerda que cuando un producto no sirve para lo que fue diseñado, tienes derecho a elegir entre la reposición del bien, la rescisión del contrato o una reducción en el precio. Y en todos los casos, la ley contempla tu derecho a una bonificación. Para que tu próxima compra no termine en una decepción, te compartimos estas recomendaciones finales.
2: Revisa la garantía antes de comprar. Verifica vigencia, cobertura, cómo aplicarla y dónde están los centros de servicio. Conserva tus comprobantes. Guárdalos y sácales una foto o copia, porque el papel térmico se borra. Reporta fallas de inmediato. Acude al proveedor para solicitar reparación, reposición o reembolso.
1: No acudas con terceros. Si alguien ajeno al proveedor intenta reparar el producto, la garantía es invalida. Desconfía de frases prohibidas. Expresiones como "no hay cambios ni devoluciones" no pueden estar por encima de la ley.
2: Si tienes problemas para hacer valer tus derechos, acércate a la Profeco. Puedes escribirnos a los correos denunciaprofeco@profeco.gob.mx, denunciapublicitaria@profeco.gob.mx o solicitar asesoría personalizada en asesoría@profeco.gob.mx.
1: No olvides que al exigir que se se cumpla tu garantía, no solo defiendes tu dinero, sino que fortaleces una cultura de respeto que beneficia a todas y todos. Ejercer tus derechos como persona consumidora es la mejor forma de proteger tu economía y fomentar un mercado más justo.
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4: Hola, hola, qué gusto saludarte. Soy César Lozano, iniciando Por el Placer de Vivir Internacional. Me encanta que seas parte de este espacio en el cual te comparto algo que puede ayudarte a ver la vida diferente. Así como te lo digo. Porque hay gente que de repente se le olvida que efectivamente, día vivido, cartucho quemado. Día vivido, un día menos. No quiero ser negativo, quiero ser optimista, pero se nos olvida que tenemos que disfrutar todo lo que vivimos, porque después nos arrepentimos tanto, no de lo que hicimos, sino de lo que no hicimos, de lo que no bailamos, de lo que no compartimos, de lo que no disfrutamos. Y la vida se nos va en un abrir y cerrar de ojos, y todo por dejar que la mente empiece a papalotear con cosas que probablemente nunca ocurran y sin embargo ya te causaron sufrimiento. ¿Te quedas conmigo? Hoy me acompaña una restaurantera de primer nivel desde Mexicali, Baja California. Y ella ya escribió dos libros. El primero se vendió mucho. Y su segundo libro se llama No vendes comida, vendes emociones. ¿Te has dado cuenta que vas a un restaurante y dices, qué rico nos la pasamos ahí? Y la comida muy buena. ¿Estaba muy buena o te sentías de tal manera que te supo muy rica la comida? Quédate porque te vas a sorprender con lo que vamos a platicar el día de hoy. Pero antes de iniciar con ese tema, déjame compartir esta reflexión que estoy seguro que alguien tenía que escucharla. Dedicado especialmente a quienes se les olvida que no eres lo que te dijeron. Te pusieron etiquetas que no te merecías. A veces creíste que todas las etiquetas eran verdad. Creciste con etiquetas que no elegiste. Que si eras el difícil, que si eras la que nunca iba a lograr nada, que si eras el sensible, que nunca ibas a poder. Y un día, sin darte cuenta, ¿qué pasó? Empezaste a actuar conforme a ese guión que te creíste erróneamente. Te acomodaste en la versión que otros escribieron. Te limitaste para no incomodar. Te hiciste pequeña, pequeño, para que otros se sintieran grandes. Pero escucha esto. Ni tú ni yo estamos aquí para encajar. Estamos aquí para evolucionar. No vinimos a confirmar las dudas de nadie ni a hacernos responsables de las emociones de nadie. Venimos a demostrar de qué estamos hechos. Por eso te recomiendo esta frase matona y espero que nunca la olvides. Que nada ni nadie obstaculice tu verdadero talento. Que las

0: La adversidad no te haga dudar de lo mucho que eres y de lo mucho que vales. ¡Sas! Así o más claro. Quédate con nosotros en El Placer de Vivir y quieres ponerte en contacto, más 52 81 28 610 170. Iniciamos por El Placer de Vivir Internacional.
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2: Muchas gracias a toda gente linda que se pone en contacto con un servidor y que quiere platicar con un servidor. Más me alegra eso. Y también a quienes dejan sus mensajes en nota de voz, donde me están escuchando. Claro que me alegra escuchar tu melodiosa voz. ¿Por qué escribí el libro Más Hábitos, Menos Dramas? Porque creo en que los hábitos nos forman o nos desgracian la vida. Perdóname por la palabra desgracia, pero es verdad. Hay hábitos que te están mandando a la fregada a tu salud. Tú los conoces, no voy a entrar en esos. Nunca caminas, nunca te agachas. Oye, pues hasta los mismos huesos, es como cualquier maquinaria, se oxida. Ya está toda fregada la maquinaria por lo mismo. No hiciste ejercicio nunca, claro que te cobra tu factura. Estudios hechos en psicología conductual en años recientes muestran que cambios pequeños, sostenidos, pequeñitos, generan mayores cambios radicales que los hábitos grandotes sostenidos. Mira, metas diminutas reducen la resistencia. Voy a empezar a bajar un kilito por mes. Medio kilo por mes. Súmale cuánto haces al año. Un kilo al mes. Son 12, mamita. Son 12, papito. Nada de que voy a bajar. Ay, nada más bajé un kilo. Nada más, es mucho. Dos, la repetición fortalece los circuitos neuronales. Eso también te lo puedo asegurar. ¿Por qué? Porque acuérdate que a la mente le gusta lo conocido. Circuitos neuronales se conectan cuando estamos con repetición. Si yo ya me acostumbré a hacer diariamente, porque es lo que, verdad, 90 lagartijas o push-up, como quieras decir, diarios. Ya me acostumbré. Es más, me levanto y ¿qué me falta? Ay, espérame, ya me faltó. Aunque ya esté arreglado para salir, las hago. Mínimo para que se haga duro los brazos, para que los hombros tengan más fortaleza en caso de caída, para que el pechito se levante. ¿Qué nos cuesta eso? Empezar con 5 y luego le aumentas a 6 y luego a 8, poco a poco, sentadillas para fortalecer tu cadera y tus músculos de las articulaciones, especialmente las que están relacionadas con la cadera y rodilla. La consistencia supera la intensidad. Es más importante ser constante que ser intenso. O sea, no quieras meterle tanto peso a ese aparato en el que fuiste al gimnasio. Quedaste toda dolorida, ya no volviste. Y todo porque desde el primer día, no hombre, puedo con más. Sí, reina, sí, papito, pero no habías hecho nada. Se acumula ácido láctico. Y el ácido láctico hace que te duela las articulaciones. Y una semana toda fregada. No, ya no volví. No, es que quedé adolorido. Tardé mucho en que se me quitara el dolor de las piernas. Empecé a hacer pierna para fortalecerla. Pues empieza con poco peso. Por eso la consistencia supera la intensidad. Espero que estos tips te sirvan de algo. Escuchemos algo de música y en un momento regresamos aquí a Por el Placer de Vivir.
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2: Yo no puedo olvidar por ningún motivo, ni quiero olvidar a mi madre cuando nos cocinaba con tanto cariño y nos decía, mijito, pruébalo, esta sopa te la hice con tanto amor y no sabes lo bien que te vas a sentir cuando te estabas enfermo, qué gripa y qué esto y qué el otro. Yo sí creo que depende de la actitud en la que andas. Es como, no nada más te sabe la comida, sino también cómo sale el sazón. Porque hay personas que usan la receta exactamente igual que como se la pasó su abuela. Y no le queda igual que la abuela, ni los frijoles, ni nada. Guille, te saludo con gusto. Eres chef costeña de mariscos allá en Cholula, Puebla. ¿Cómo va la venta de mariscos? ¿Sigues ahí vendiendo? Como
3: pues
2: siempre.
3: Sí, como siempre todos los días, de lunes a lunes. A 7 de la noche.
2: Para toda la gente que es bien floja y envidiosa, que dice, ay, mira ella qué suerte tiene, siempre tiene lleno, pues de lunes a lunes, reina, de lunes a lunes trabajo, pues así. Oye, Guille, ahorita voy a platicar con Lupita Arias, que también es restaurantera, pero ella escribió un libro que dice que se llama, así su libro, mira, aquí lo tengo. No vendes comida, vendes emociones.
3: Oh.
2: ¿Qué piensas sobre esto?
3: No, pues muy buen consejo.
2: Muy buen título.
3: Muy buen tip. Sí, muy perfecto lo que dice.
2: A ver, ¿tú crees que depende de cómo preparas, de cómo sirves, de cómo atiendes, verdaderamente puede hacer que tenga éxito un negocio?
3: Pues sí, todo depende de eso y también de la actitud de uno, ¿no? Depende también de uno, de los chicos que atiende, del servicio.
2: De la amabilidad, de la rapidez, obvio, sí. La calidad de los mariscos también, pues si vas a ir los mariscos echados a perder, pues ¿a quién va a volver ahí?
3: No, así ya no va.
2: Oye, yo siempre he tenido la duda, ¿cómo le haces para darte cuenta que el camarón no viene mal? Porque con un camarón que te comas que está mal, con eso te carga el payaso, ¿verdad?
3: Pues nosotros ya llevamos ya 15 años con el marisco, trabajando el marisco, lo conocemos muy bien, el marisco pues tiene vida 2 días nada más, y ahí vamos cambiando, lo que no pues se desecha.
2: A ver, ¿cómo estuvo eso? A ver, repítemelo. ¿El marisco tiene vida 2 días?
3: Sí, nada más, porque yo no lo mantengo congelado. Siempre es así a hiereras con hielo, en hielito.
2: Sí.
3: Y no tratamos de no congelarlo porque también pierde sus propiedades. Entonces, sí, más el camarón igual. Pierde su color, pierde el sabor. Entonces tratamos de tenerlo, que nada más son dos días, máximo 3 días.
2: A ver,
3: no más, porque ya ahí
2: ya no. Tip a la gente que va a comer camarón el día de hoy, ¿qué tiene que checar en el camarón antes de comérselo?
3: Pues la frescura y el color, más que nada, sí. Es el color, porque en el camarón se da uno cuenta de la cabeza, que cambia de color, queda un poco oscura la cabecita. Y tiene que ser rojiza o blanco, depende de la clase del camarón que se compre.
2: Cuando pides un pescado, a ver, ¿es cierto que en el ojo del pescado se ve la frescura?
3: Sí, muy muy cierto. Cuando el ojito del pescado ya no se ve cristal, y ahí ya tiene días de ahora sí que de muerto el pescado.
2: pues la verdad, como cuando dijeron, sí. ¿Qué estás comiendo? Vaca muerta, ¡ay, qué asco! No, es carne. Perdón.
3: Sí, pero sí se ven los ojitos. Y ya cuando le cambian los ojitos color leche, sí, ya no, ya tiene días de que está ahí. Y eso es lo que no queremos, porque tratamos de no sacarlo así, porque no lo podemos congelar, porque sí, ahí el momento que se congela, cambian de color. Y si el cliente dice, no, pues preséntame un pescado, ¿y cómo lo vamos a presentar con ese aspecto, ¿no?
2: O sea, sale la gente, enseña el pescado antes de cocinarlo.
3: Sí, lo mostramos para ver cuál tamaño, cuál eligen, porque llegan guachinanguitos, robalos, rubias, que es igual que el guachinango, las mojarras.
2: Oye, Guille, dime la verdad, ¿se te ha estado ahogando alguien ahí con una espina?
3: No tengo a nadie, tengo mis arbolitos, mis plantitas, doctor.
2: No, espérame, que alguien se come una espina del pescado.
3: Perdón.
2: A ver, que si se te ha estado ahogando alguien porque se tragó la espina del pescado.
3: No, hasta eso nunca, ¿eh?
2: ¿Nunca?
3: No.
2: ¿Qué
3: no
2: se le da a alguien que dice, ay, se me hace que me tragué, me está calando aquí un pedacito? Porque a mí sí me ha pasado. No se le da nada.
3: Porque... Porque el cliente que consume el pescado entero, pues ya sabe, ¿no? Que tiene espinas y tiene mucho cuidado. Y cuando luego dice, no, que es para mi mamá, que ella no puede comer el pescado, ¿qué le recomiendas? Pues ya se lo damos ya en puro filetito.
2: Pues sí,
3: le
2: pero damos, no, yo ya soy grande también, porque esa más pido puro filetito. A mí no me gusta andar batallando con las espinas, me dan un miedo que me vaya a tragar una. Te mando un abrazo, mi querida Guille.
3: Muchas gracias.
2: Hasta Cholula, Puebla, Chef Costeño, así se llama tu restaurante, ¿verdad?
3: Así se llama.
2: A toda la gente que me escucha en Puebla, vayan con la Guille y díganle que me oyeron aquí y les va a dar un descuento. No te creas, ¿eh? No, sí les da, sí te dicen que te oyeron aquí conmigo, ¿ok?
3: Sí, doctor, muchas gracias.
2: Abrazos, Guille, querida.
3: Sí, bye, besos.
2: Vamos a una pequeña pausa, no le cambies, esto es Por el Placer de Vivir. Ahorita regresamos.
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1: Me encantó este libro que leí, por eso te lo estoy recomendando, que se llama No vendes comida, vendes emociones. Lupita Arias, la autora, vive en Mexicali, restaurantera. Es su segundo libro. Y me gustó lo que dice la parte de atrás de su libro, yo siempre lo leo, dice. No solo es por la comida, es por lo que se siente al cruzar la puerta, por las emociones que despiertan sus aromas, por la atmósfera, la musiquita de fondo. A mí yo sí soy muy fijado en eso, Lupita. ¿Qué música se oye en el restaurante? ¿Qué música pusiste? ¿Corridos tumbados o pusiste una música, un pianito, una arpa?
2: Pura música mexicana.
1: Mexicana. Ella pone porque tiene comida mexicana, pero mexicana agradable.
2: Agradable.
1: Me gusta. ¿Por qué escribir este libro? No vendes comida, vendes emociones.
2: Lo escribí porque me dicen, Lupita, ¿cuál es tu secreto? Tienes 80, yo no tengo 80 años, pero el restaurante tiene 80 años. Entonces me dicen, ¿cuál es su secreto? ¿Por qué perduran en el tiempo? Antes lo hacíamos sin intención. Empezamos en declive, César.
1: A ver, ¿por qué en declive?
2: Porque en la pandemia estuvimos a punto de perderlo, una semana de perderlo. Yo soy mercadóloga, pero empecé a estudiar las neurociencias, el neuromarketing, y dije, wow, todo esto yo no conozco. Y me interesó demasiado y empecé a aplicar, enfocarme mucho en no vivir en la tragedia que estábamos sucediendo porque estábamos perdiendo mucho. Y pues un legado tan grande y perderlo así.
1: ¿De tu papá?
2: Es ya de mis abuelos.
1: ¿De los abuelos?
2: De los abuelos, de mis abuelos. Y la segunda generación en ese momento estaban mi mamá y mi tío. En paz descanse mi tío. Y nos quedamos la tercera generación enfrente del negocio. Entonces empezar a estudiar todo lo que es la emoción, el cómo proyectar esa comida. O sea, no era el tiempo suficiente, no fue suficiente, César. Entonces, el empezar a aplicar cosas y darte cuenta que solamente componer un platillo no era suficiente para mantener el negocio. Me dio un shock porque me creí todas las cosas que me decían. Uh-huh. Me decían, ay, es que la selecta no va a caer, es que es un restaurante toda la vida. Y me decían, el que no conoce la selecta, no conoce Mexicali. Y yo me la creía. ¿Y qué crees? No era verdad. Entonces ahí bajó mucho mi humildad, mi ego, de decir no es suficiente 70 años.
1: Y cuando dices, le puse intención y empezó a crecer esto a tal grado que me ha tocado ver gente afuera haciendo fila para entrar a tu restaurante en Mexicali. A ver, ¿qué es la intención?
2: La intención con la emoción. Ahorita hablabas de la música. La música, los beats por minutos hacen una emoción en tu cuerpo. El sistema circulatorio. Cuando yo escuché eso, que los beats por minutos dependían si se quedaban mucho tiempo o se iban, dije, wow, ¿cómo? Yo tengo una fila de 2 horas y la gente quiere entrar. ¿Cómo le hago para que el beat por minuto sea más rápido y la gente esté tranquila, a gusto comiendo, pero se gire más el tiempo, ¿no? Se vayan más rápido, por supuesto. O cómo hago que la música esté tenue para que la gente se quede más tiempo.
1: Adentro del restaurante.
2: Adentro del restaurante.
1: ¿Es diferente la música que tienes en la sala de espera que la que tienes adentro?
2: Sí, claro, porque la música que está afuera tiene que estar con paz, tranquilidad, hidratar al cerebro de la persona, llevarles agua natural, estar al pendiente, llevarles a una emoción, porque imagínate, 2 horas esperando. Es mucho.
1: 2 horas esperando.
2: 2 horas esperando. Y empezamos a reducir el tiempo con esa música. Y aparte, no solamente eso, sino que la música tiene que estar adecuada a tu personalidad. No a la tuya, sino a la de tu negocio.
1: Totalmente. Y entonces, música mexicana tiene que ser música mexicana.
2: Exacto. Y un restaurante italiano, de repente, a veces voy a restaurantes italianos y decimos, híjole, ¿por qué no tienen música italiana tan hermosa que está? Y empiezan a poner otra música y no se siente esa esencia que debería sentirse cuando vas a un restaurante italiano en México, pero que te sientas en Italia.
1: O en Estados Unidos.
2: O en Estados Unidos, sí. ¿No?
1: Y la actitud, tú hablabas de actitud, hablas mucho de actitud del mesero, de actitud del cocinero en este libro. ¿Por qué?
2: Mira, primero la actitud del dueño del restaurante es muy importante.
1: ¿Tú siempre estás ahí?
2: No siempre estoy ahí.
1: Pero alguien que sea responsable, como el que me presentaste ahí.
2: Ah, sí, claro. Las personas saben el arquetipo de la empresa, reclutamos en base al arquetipo de la empresa, la actitud de las personas es lo que más nos fijamos. Si el mesero no tiene una buena actitud, no es amable, no sonríe, no es porque sea mal mesero, es porque no va adecuado a nuestra personalidad, lo que queremos proyectar. Muchas veces, en mi caso, como tercera generación, perdemos el hilo de la esencia del inicio y es muy difícil mantenerlo. Entonces, al nosotros entender la esencia del restaurante, empezamos a darle un seguimiento y una inducción con intención. A propósito, el sistema de servicio al cliente que tenemos para que se sientan como desde el inicio.
1: ¿Qué tal? Gracias, Lupita. ¿Dónde te encuentra la gente que quiera tu libro? ¿La encuentran en Amazon? ¿Está en todas las...?
2: En Amazon, en WhatsApp Editorial, en Mercado Libre, en Librerías Gandhi.
1: ¿Y el Instagram tuyo?
2: El Lupita Arias Coach. Ahí me pueden encontrar en todas las redes sociales y en lupitaarias.com, en mi página web.
1: ¿Lupitaarias.com o Lupita Arias Coach? Ahorita volvemos.
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2: Hola, mi nombre es Carlos. Estoy aquí escuchándolo todos los días desde Mexicali.
3: Hola, doctor César. Me da mucho gusto saludarlo y decirle que agradezco mucho sus programas que tiene, porque me identifico con varios podcasts y así. Yo en mi trabajo siempre los escucho y les saludo cordialmente desde la mera Ciudad de México, cerca del Zócalo.
4: Buenos días, doctor César Lozano, Joel, todo el equipo. Les mando un enorme abrazo, que Dios los bendiga. Desde Guadalajara les manda un saludo Lili.
5: Saludos Mexicali, Party Mix 106.7, allá me está escuchando Carlos, Ciudad de México. Gracias por escucharme también a través de Spotify y en Guadalajara. En Radio Mujer nos escucha todos los días Lili. Allá nos vemos en Guadalajara el 26 de junio, Lili, querida. Teatro Galerías, ya están los boletos a la venta, no lo dejen para después. El 25 estoy en Tepic, un día antes. Y también a un día antes o dos días antes, nada más Tepic, estoy en La Paz el 17, en Colima el 11. Con Felizmente Imperfectos, aumentada y recargada, boletos en mi página web. No lo dejes para después porque ya sabes que se nos llena, gracias a Dios, llenos totales en casi todas las presentaciones en la República Mexicana y en los Estados Unidos. Vamos con la licenciada en nutrición Alma Zendejas. Alma, te saludo con gusto.
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6: Hola, hola, soy Alma Zendejas, aquí en su sección el ABC de la nutrición. Y justamente por el ABC vamos a hablar del ABC del metabolismo lento, porque ese realmente muchas personas lo llegamos a padecer. ¿Por qué es el metabolismo lento? Y aquí lo vamos a explicar. Comer muy poco o saltarse comidas lo que va a hacer es que va a alentar nuestro metabolismo. Y esto lo hacemos para bajar de peso más rápido, según nosotros. Y eso va a ser lo contrario. ¿Qué va a pasar si yo hago un metabolismo lento? Para empezar, se va a bajar el músculo. No crees que vas a bajar nada más de peso. Vas a bajar músculo, y al bajar músculo es gravísimo porque ya no lo vas a recuperar. Los carbohidratos los vamos a mal elegir. Entonces, a lo mejor en lugar de agarrar carbohidratos complejos, que son los que necesitamos, vas a agarrar algo dulce para quitarte la sensación de hambre del momento, pero al ratito te va a volver a dar hambre. Otra de las cosas que causa el metabolismo lento y causa el aumento de peso es dormir mal. Es importante saber que tenemos que dormir de 7 a 8 horas. Híjole, el mal del siglo, el estrés. El estrés aumenta el cortisol y también aumenta de peso, especialmente en el área del abdomen. La falta de agua. Y creemos que no la necesitamos, sí la necesitamos. Escucha tu cuerpo. Cada vez que tengas sed, en lugar de ir por un refresco, en lugar de ir a cualquier tomar bebida, por favor, hay que tomar agua. La genética, que no es excusa. Es que mis papás están gorditos, yo tengo que ser gordito. No es excusa, pero los hábitos son los que más heredan, más que la genética. Las hormonas hay que cuidarlas y la inactividad hay que ponernos activos. Las dietas extremas, ojo, no. Esas son terapéuticas, más no recomendables. Estos son algunos de los tips que te hacen un metabolismo lento. ¿Quieres más información? Mándame un mensaje a mi Instagram, alma.zendejas.e, o a mi Facebook, Nutrición Alma Zendejas. Que tengan una gran semana.
5: Gracias, Alma, y gracias a ti que nos permites acompañarte. A nombre de todos los que hacemos posible por el placer de vivir, te decimos que hacemos este programa siempre pensando en temas que te ayuden a disfrutar más la vida. Y a recordar que el problema no es lo que te pasa. El problema es cómo reaccionas a lo que te pasa. Ánimo. Hasta la próxima.
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1: ¿Qué tal, amigos? Muy buenos días. ¿Cómo están? ¿Cómo amanecieron? ¿Cómo andan? ¿Cómo me les va? Esperando en Dios y que todos, todas se encuentren muy bien. Nosotros muy contentos, muy agradecidos con el favor de su compañía, el favor de su preferencia. 7:01 a.m. de este martes 2 de junio del 2026. Estamos en la primera edición de Plataforma Informativa a través de Fiesta 94.5 FM. Allá en controles, Carlitos Cadena, gracias. Gracias también por apoyarnos atendiendo líneas telefónicas, que lo sabe usted perfectísimamente bien, están a su disposición. Su amiga y servidora Evangelina Fuentes Sáenz les dice bienvenidos y bienvenidas. Ya sabe, estamos aquí para lo que guste y mande. Le comparto avances en la información. A nivel nacional e internacional se registran inundaciones tras tormenta en Coajimalpa. Activan la alerta púrpura. Estados Unidos lo dice, cooperación con México da resultados, aún queda trabajo por hacer. Soberanía o Sheinbaum, asegura diputada española Cayetana. En información del estado de Chihuahua, arrancó el estado junio con 5 ejecutados, de acuerdo al informe. Sin filas ni citas, el SAT va a instalar módulo hoy en Cuauhtémoc. Oiga, qué maravilla, mucha gente batallando por una cita para su firma electrónica, su e-firma, pues, etcétera. Y allá en Cuauhtémoc van a instalar un módulo ágil, todo el asunto. Desmantelan narcolaboratorio, golpe de casi 3,000 millones de pesos. Esto en la ciudad de Chihuahua. Y repara el gobierno federal a través de la Secretaría de Infraestructura, Comunicaciones y Transportes los límites entre Durango y Chihuahua. A nivel local y regional, vaya que nuestros amigos bomberos atendieron en sus reportes de las últimas 24 horas de todo. Hubo cortocircuito en una escuela. Encontraron una iguana en una casa que no era la de la iguana, pero apareció el dueño de la iguana, se la entregaron. Total, un vehículo también que se incendió. De todo esto le daremos cuenta. Tuve la oportunidad de platicar ayer con mi querida amiga Patti Bonilla. Ella es la presidenta de Luchando por Vivir y Servir, esta asociación que atiende a personas con diagnóstico de cáncer. Situación muy complicada para quien enfrenta el diagnóstico, pero también para la familia. Este grupo, en la mayoría son mujeres, aunque atienden hombres con diagnóstico de cáncer también, quienes están al frente, porque se formó en su mayoría por mujeres que son sobrevivientes de cáncer, pero también atienden a caballeros que enfrentan este terrible diagnóstico. Pero están entrando a la escuela, a las escuelas, con la lonchera saludable y con la higiene saludable. ¿Cómo guarda usted sus frutas y verduras en el refri? ¿Cómo mantiene su refri? El refri puede ser, dice Patti, una fuente de contaminación para nuestros alimentos. También debemos de tenerlo en las mejores condiciones en lo que a higiene se refiere, además de evitar el estrés, la activación física, etcétera, etcétera. De esto nos platica. Nos quedó pendiente ayer escuchar la entrevista con Nore Hernández. Ella actualmente es la presidenta del DIF en Meoqui, pero es la mamá de Norberto Ronquillo, joven de Meoqui, que se fue a estudiar a la capital del país, a la Ciudad de México. Estaba por graduarse, lo secuestraron. Una semana después del secuestro lo encontraron sin vida, pero fueron momentos muy difíciles. Ayer compartió esta experiencia Nore con jóvenes estudiantes universitarios y la compartió también con nosotros.

0: nosotros. Hay un llamado que nos hace la Policía Cibernética de la Fiscalía General del Estado, que si hacemos pagos, si compramos con tarjeta, que podamos usar la tarjeta digital. Quienes tenemos aplicaciones móviles, ahí nos dice tarjeta digital. Yo no sabía para qué era, pero bueno, ya me estoy dando cuenta. Si lo podemos usar, dice, es más seguro que la tarjeta física. Vamos a escuchar lo que nos dice la Policía Cibernética en este sentido. Esta y más información la tenemos lista para todos ustedes. Quédese, por favor, con nosotros y esté debidamente informado.
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0: En este momento, 23 grados, una mañana parcialmente nublada, la máxima de 38 como ayer. Qué calor se sintió ayer desde mediodía. Arreció el fuerte la temperatura. La noche mínima de 22, hay viento, 13 kilómetros por hora. Para la tarde hay un 15% de probabilidades de lluvia, para la noche un 3% y para la madrugada de miércoles un 2%. De manera general, para este día 15% en las probabilidades de lluvia. Miércoles 3, mañana, viene un ligero descenso de temperatura en las máximas, porque mañana estaremos en 34, parcialmente nublado, 4% probabilidad de lluvia. Jueves 4, 31 la máxima, tormentas por la tarde, 36, 90% de que esto suceda. Tormentas por la tarde del jueves 4. Viernes 5, 31 la máxima, mayormente soleado, hay 10%, condiciones de lluvia. Sábado 6, 35 la máxima, mayormente soleado, 2% en las probabilidades de lluvia. Lo que nos dijeron los especialistas el pasado domingo es que, bueno, con esta precipitación, en donde se dé, se decía que con más oportunidad allá por la zona de Julimes, y que pudiera venir acompañada de granizo. La temperatura en este momento, 23 grados.
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0: Nosotros andamos que brincamos de gusto con este 15% de probabilidades de lluvia. Probabilidad todavía. Pronóstico. En Coajimalpa se inundan. La Secretaría de Gestión Integral de Riesgos y Protección Civil activó la alerta púrpura por fuertes lluvias y granizo en la alcaldía Coajimalpa. Y es que un aguacero cayó en la zona surponiente de la Ciudad de México, en particular en la alcaldía Coajimalpa, precisamente, por lo que cerca de las 9 de la noche, esta oficina de seguridad y riesgos de protección civil activó la alerta púrpura para esta comunidad, la máxima por el riesgo de las intensas lluvias. Y acá todavía ni gota, hombre. La cooperación entre el gobierno de Estados Unidos y México está generando resultados reales para la seguridad, la prosperidad y el bienestar de ambas naciones, aunque todavía queda mucho trabajo por delante. El gobierno de Estados Unidos divulgó un resumen de logros alcanzados en cooperación de seguridad durante el primer año de la administración del embajador de Estados Unidos en México, Ronald Johnson. El documento destaca los principales resultados obtenidos bajo el liderazgo del presidente de Estados Unidos, Donald Trump, y en coordinación con el gobierno de la presidenta Claudia Sheinbaum, como la migración ilegal, que ha alcanzado niveles históricos bajos, con cero liberaciones de migrantes, mientras que las aprehensiones diarias se mantienen 95% por debajo de los niveles registrados durante la administración Biden. El texto resalta que la cooperación bilateral entre Estados Unidos y México ha permitido operaciones exitosas contra algunos de los criminales más buscados, incluidos Nemesio Ceguera Cervantes, el Mencho. También se habla de Samuel Ramírez, JR, el Jardinero. Dice, el narcotráfico nos debe de unir, no nos debe de dividir, dice el embajador de Estados Unidos en México. La diputada española Cayetana Álvarez de Toledo afirmó que la principal amenaza para la soberanía de México no proviene de potencias extranjeras, sino de la presunta colusión entre sectores de la clase política y el crimen organizado. A principios de este año, Álvarez de Toledo fue mencionada incluso por la presidenta Claudia Sheinbaum, cuando la postura de la española es que México debería agradecer la conquista porque trajo civilización al continente. Sheinbaum Pardo calificó su visión de muy atrasada e insistió en la necesidad de un reconocimiento histórico hacia los pueblos originarios. Ahora, la también marquesa española impartió una conferencia en la Universidad de la Libertad y sostuvo que los mexicanos enfrentan un desafío interno relacionado con la seguridad, el Estado de Derecho y la fortaleza de las instituciones democráticas. A los mexicanos les están robando la soberanía, no una potencia extranjera, sino la colusión de políticos con el crimen, expresó ante empresarios y miembros del Consejo Consultivo Nacional de la institución de la Universidad de la Libertad. La Secretaría de Gobernación convocó a la Comisión Nacional Única de Negociación de la Coordinadora Nacional de Trabajadores de la Educación, la CENTE, a una nueva mesa de trabajo para este martes a las 10 de la mañana en el edificio de Bucareli, con el objetivo de buscar acuerdos en favor del magisterio mediante el diálogo. El anuncio fue realizado por el secretario de Educación, Mario Delgado, quien informó que la invitación fue acordada de manera conjunta con la Secretaría de Gobernación y el Instituto de Seguridad y Servicios Sociales de los Trabajadores del Estado, que es el ISSSTE. En acuerdo con la SEGOB y el ISSSTE, me permito informar que hemos invitado formalmente a la Comisión Nacional de la CENTE a establecer una mesa de trabajo a las 10 de la mañana de este martes en el edificio de Bucareli para buscar por la vía del diálogo acuerdos en favor del magisterio, señaló el funcionario en redes sociales. Andan presionados por esto de la Copa del Mundo Fútbol, 11 de junio, ya, a la vuelta de la esquina. Me voy con un par de mensajitos. Good morning, Evita, aquí esperando su noticiario, como todos los días. Evita, hoy quiero, muy bien, aquí vamos a hacer felicitaciones. Dice, esta es mi madre, que me felicita. ¡Oh! Con muchísimo gusto, mi querida Vicky, desde Chiner, 25 grados en la temperatura, nos dice, y van a estar con una máxima de 32, pero hay 60% de probabilidades de lluvia. ¡Qué maravilla! Aquí felicitamos, Vicky. Buenos días, Evita. Esperando se encuentre muy bien para felicitar al personal de vialidad. Muy buen trabajo hicieron el día de ayer en Cumbres del Deporte, depurando las motos ruidosas. Fue una noche más calmada. Esperemos sigan haciendo ese gran trabajo porque creo que aún quedaron una que otra suelta por ahí. Muchas gracias por haber tomado ese llamado. Gracias, bonito día. Aquí se lo mandamos al comandante Eric Rodríguez, coordinador de vialidad en Delicias, para que se entere que la gente, como nos dice, nos señala, también reconoce y agradece cuando se actúa. Con muchísimo gusto. Buen día, Evita. Saludos a todo. Aquí estamos pasando lista. La revolución presente, mi querida Angelina. ¿Cómo está? Qué gusto. Siempre un gusto. Buenos días. Claudia Sheinbaum se niega a entregar a los narcopolíticos de su partido solicitados para extradición por Estados Unidos por una sola razón: para proteger a su creador, Andrés Manuel López Obrador, de ser extraditado también a Estados Unidos. 7:19 de la mañana.
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4: Junio comenzó lamentablemente con altas cifras de presuntos homicidios en diversos estados de México, entre ellos Chihuahua. La Secretaría de Seguridad y Protección Ciudadana expuso lo anterior en el informe de seguridad que contabiliza los homicidios día por día, específicamente el reporte correspondiente al 1 de junio. Contabiliza a nivel nacional 54 víctimas por el delito de homicidio. La cifra del último día, o sea, de ayer, resulta superior al promedio del mes de mayo, que fue de 42.5 víctimas diarias en todo el país. En el informe, 4 entidades federativas fueron destacadas especialmente por la Secretaría de Seguridad y Protección Ciudadana. Está el Estado de México con 8 víctimas, Sinaloa con 6, Guerrero con 5 y Chihuahua con 5. El Servicio de Administración Tributaria, el SAT, llevará su programa Oficina Móvil a la comunidad Manitoba en el municipio de Cuauhtémoc los días 2 y 3 de junio, hoy y mañana, para ofrecer trámites y orientación fiscal sin necesidad de cita previa. El módulo estará instalado en el kilómetro 21 del campo 6 y medio, Colonia Álvaro Obregón, con un horario de atención de 9 de la mañana a las 5 de la tarde. Los servicios disponibles: inscripción al Registro Federal de Contribuyentes para que saque usted su RFC, generación y renovación de su e-firma, de su firma electrónica, emisión de constancia de situación fiscal y orientación fiscal en general. El SAT realiza estas acciones en colaboración con autoridades federales y locales, con el objetivo de reforzar la atención presencial en regiones alejadas y rurales del país. La dependencia está dirigida por Antonio Martínez Dagnino. Cerca de 3.000 hectáreas de incendios forestales es lo que el estado de Chihuahua padece actualmente, superando a cualquier otro estado, cualquier otra entidad federativa. De acuerdo al reporte del monitor de incendios de la Comisión Nacional Forestal, de la noche del lunes con corte a las 8 de la noche con 7 minutos, se indicó que en el país habían 31 incendios activos y 11 liquidados. En el estado de Chihuahua informaron sobre 8 incendios, 6 activos y 2 liquidados. El mayor de estos incendios activos es el que se ubica en los ejidos Nabogame, Xinatú y predios Tejamanil y Yerbaniz, municipio de Guadalupe Calvo, con una extensión preliminar de 1.410 hectáreas. Este fuego tuvo inicio hace unas 2 semanas, el 17 de mayo, por ahí. Es desconocido el porcentaje bajo control y de liquidación, así como el personal combatiente. El resto de incendios activos se ubican en los municipios como Guadalupe Calvo, otros 2, Chinipas, Bocoina y Morelos. Los otros 2 incendios liquidados tuvieron lugar en el municipio de Guerrero y uno más en Guadalupe Calvo. En el estado hay movilizados 64 combatientes entre los incendios activos y 296 en los incendios recién liquidados. Autoridades federales desmantelaron un laboratorio clandestino para la elaboración de drogas sintéticas en la ciudad de Chihuahua, además de asegurar un importante centro de almacenamiento de precursores químicos, en un operativo que representó una afectación económica estimada en 2.000 957 millones de pesos para la delincuencia organizada. De acuerdo con el informe oficial, en las acciones participaron elementos de la Guardia Nacional, el Ejército Mexicano y la Fiscalía General de la República, quienes localizaron e inhabilitaron un laboratorio clandestino utilizado para la producción de sustancias ilícitas. Durante la intervención fueron asegurados 8 reactores de síntesis orgánica, una centrifugadora, 16 costales de ácido tartárico, un tambo con cianuro y 26 tanques de gas LP, materiales utilizados en la elaboración de drogas sintéticas. Asimismo, las fuerzas federales ejecutaron una orden de cateo en otro inmueble donde encontraron un centro de almacenamiento de precursores químicos. En el lugar decomisaron 80 costales de ácido tartárico, 2 tambos con halcón bencílico, un bidón con 18 litros de la misma sustancia, 8 cilindros de gas, 12 cargadores color negro, cartuchos útiles y una motocicleta. Las autoridades señalaron que este aseguramiento forma parte de los trabajos permanentes para combatir la producción y el tráfico de drogas en el país, además de debilitar las capacidades operativas y financieras de los grupos criminales. La Secretaría de Infraestructura, Comunicaciones y Transportes mantiene los trabajos de conservación periódica en el tramo carretero Durango, límite con Chihuahua, como parte de las acciones encaminadas a mejorar la seguridad vial y las condiciones de movilidad en esta importante ruta de conexión entre ambas entidades. Las labores se desarrollan en el kilómetro 27.9 al 32.81 mediante trabajos de fresado y colocación de carpeta asfáltica, con una meta de intervención de 4.91 kilómetros. De acuerdo con la dependencia federal, la obra representa una inversión superior a los 16 millones de pesos, recursos destinados a fortalecer la infraestructura carretera y brindar mejores condiciones de tránsito para los usuarios que diariamente circulan por la zona. La Secretaría de Infraestructura, Comunicaciones y Transportes destacó que estas acciones permitirán mejorar la conectividad regional, reducir riesgos para los conductores y aumentar la seguridad vial en uno de los corredores carreteros que enlazan a Durango con el estado de Chihuahua. Como parte de la difusión de los avances, la dependencia compartió un video en redes sociales donde se observa la máquina y al personal especializado realizando los trabajos de rehabilitación sobre la carpeta asfáltica. Mensajitos, dice: hola Evita, buenos días, para saludarla y felicitarla por su excelente noticiario y agradecer a ustedes y a quien hizo posible. Ya encienden las lámparas en calle Javier Pineda, Infonavildo, Nogales. Gracias y bendiciones a Servicios Públicos, la cuadrilla de alumbrado público de la Dirección de Servicios Públicos Municipales. Muchas gracias a nuestros amigos. Buenos días, para reportar una lámpara que no prende, tiene 8 días. La dirección es calle Séptima Poniente y Avenida 12, en donde está, así dice, donde está haciendo su granjita con Peán. Aquí mandamos el reporte con el dato de esta lámpara que no prende. Evita, buenos días. Estuvimos toda la noche sin luz en el sector poniente. Ayúdenos, por favor. ¿Sin luz pública o sin luz en sus casas? Por favor, dígame. Porque si es luz pública, le corresponde a Servicios Públicos Municipales. Si es luz en sus casas, le corresponde a la CFE. Pero no tengo manera de contactarme con ellos, con la Comisión Federal de Electricidad. Alguien me dijo que en el fin de semana, el cajero, hablando de enchiladas, hablando de pinzas perras, para pagar el recibo aquí en la Avenida Agricultura y Calle Central Sur, ya ve que hay unos cajeros de la comisión, me decía la gente que nada más el fin de semana pues no se permitía el pago en efectivo, que solamente tarjeta. Mucha gente pues no pudo pagar, y pasé yo ahorita en la mañana temprano para, dije, aprovecho el viaje, pago, nada, pescado, que también no acepta efectivo en 2 cajeros, el otro está desconchinflado, pero en los 2 que están funcionando no acepta efectivo, que solamente meta la tarjeta. Dije, bueno, pues ahí te ves. Buenos días, Eva. A ver si tiene, por favor, pioglitazona, 5 cajitas. Vienen en la receta, gracias. Disculpe las molestias. No, hombre, no es molestia. Fíjese que la molestia, ustedes la hacen propia porque de su casa, no sé dónde vivan, vienen y dejan medicamento. Y yo les agradezco infinitamente. Por eso siempre le diré con el corazón en la mano, que Dios les multiplique abundantemente. Si hay pioglitazona, creo que está escaso en las instituciones de salud. Puede pasar de 3 a 6, nada más en lo que las ubico y la dejamos aquí. Tráigase la receta, por favorcito, para que Palomita se las pueda entregar y le vamos a dar esas 5 que nos está solicitando, porque vienen 7 en cada cajita. Es lo que me llama mucho la atención, porque son muy poquitas, tan bonita la cajita y nada más trae 7. Pues se les va a acabar inmediata luego. Claro que sí, lo luego. Vamos a la pausa. 7:32 a.m.
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4: Todo lo que se ha generado en las últimas horas en materia de seguridad se lo compartimos en este momento. Algo de los resultados que tuvimos ayer en la rueda de prensa, donde estuvieron los coordinadores, las diferentes áreas de la Dirección de Seguridad Pública Municipal. Vamos a comenzar escuchando al comandante Eric Rodríguez. Nos da cuenta de lo que se vivió en la semana del 25 al 31 de mayo. Destaca el accidente con el tren, un atropello, pues así se llamó, donde una persona pierde la vida acá por el área de la Termo. Así que vamos a escuchar lo que nos dice el comandante Eric Rodríguez, a quien ya tenemos listo.
10: Que son los hechos viales los más sobresalientes que tenemos del 25 al 31 de mayo. fueron los siguientes. Uno de ellos, el accidente con lo que fue el ferrocarril, enfrente de la termoeléctrica y carretera 45. Asimismo, acudió el elemento de vialidad, donde en el lugar solamente ya se encontraba el ferrocarril sin movimiento, y asimismo un masculino quien manifestó ser el conductor del mismo, y a un costado una persona ya sin signos vitales, por lo que se resguarda el lugar para que el Ministerio Público dé fe a los hechos ocurridos. Asimismo, el otro de los accidentes con mayores daños materiales se suscitó en lo que fue la zona, a espaldas de la zona de hospitales. En este caso, un vehículo transita sobre lo que es la avenida Cuarta, en un sentido de norte a sur, para incorporarse a lo que es la calle Séptima Poniente, mismo que transitaba un vehículo, y el vehículo que transitaba sobre la avenida Cuarta impacta en su costado derecho al vehículo que transitaba sobre la calle Séptima Poniente, mismos que no resultaron personas lesionadas en el lugar. Asimismo, solamente los daños materiales alrededor de 160,000 pesos en ambos vehículos. En lo que cabe con lo que son las infracciones, son las siguientes: fue un total de accidentes, mismas con sus infracciones, de 30, choques, fuga, fue un total de 8 infracciones, atropellos 3, accidentes atípicos 1, derribamientos de cables no tuvimos, caídas a canal 1, infracciones en accidentes de motocicletas fueron 7, de los cuales 5 fueron responsables, 2 fueron víctimas, lesionados tuvimos 5, personas fallecidas 1, personas detenidas por accidentes viales 0, un total de daños materiales fueron 711,000 pesos en los 30 accidentes. Asimismo, infracciones de ebriedad 11, vehículos retirados de circulación por las mismas infracciones fueron 11. Da un total de infracciones de 826 infracciones en lo que fue de los 3 turnos y los 2 turnos de motos y ventas en esta semana. ¿Es cuánto?
11: Comandante, hay un extra.
4: Coordinadora del subcentro Centinela, el C7, que se encuentra aquí en Delicias, nos habla sobre en ese mismo día, en esa misma semana, del 25 al 31 de mayo, las llamadas que ingresaron al 911, las que resultaron improcedentes o falsas o de broma, como la llaman ellos.
12: Buenos días. Del 25 de mayo al 31 de mayo tuvimos un total de llamados de 3,527, procedentes 1,247, que esto equivale al 35% de los llamados, improcedentes 2,280 y que esto equivale al 64% de los llamados. Y para hacerles de su conocimiento que en días recientes se llevó a cabo una importante visita aquí en el subcentro Centinela Delicias, esto por parte del licenciado Jorge Arturo Muro, director general de los subcentros Centinela C7IA, y de la licenciada Araceli Esparza, jefa del Departamento de Control de Emergencias. Esto con el objetivo de conocer la validación oficial del sistema Centinela correspondiente en el municipio de Delicias y de Saucillo, y de igual manera la implementación en los municipios de Rosales y Satebó. Dicha actividad se realizó en las instalaciones del subcentro de Delicias, toda vez que esta unidad funge como un subcentro regional para dichos municipios, concentrados en la operación estratégica necesarias para el correcto instrumentación del sistema en la región. Durante el evento, las autoridades recorrieron las áreas operativas, supervisaron los protocolos de actuación y validaron los equipos del procedimiento, como lo es predespacho, despacho, cámaras y barandilla. Además, se hizo entrega de camisas de uniforme a las operadoras del sistema 911 de este municipio, centro de emergencias. En este marco, el licenciado Jorge Muro destacó que Delicias es el primer municipio en donde se entregan dichos uniformes para las operadoras del sistema de emergencia, que son administrativas.
4: Mi querida Dora, ¿cómo? ¿cómo está? Nos manda mensajito, dice, buenos días, bendiciones para usted y su linda familia. Un abrazo, mi querida Dora, también para usted y los suyos. Un fuerte abrazo. Dice, sin luz en las casas, varias calles. Hijo, sí está terrible, porque el 071 me imagino que ya les ha de salir que se le acabó su quita amigo, que ya no tiene saldo. Cuando habla uno al 071 de manera muy extraña, sucede eso. Le sugiero que si puede tener en su celular la aplicación, lo tenga. Es más fácil hacer el reporte ahí. Buen día, Evita. Faltan las motos ruidosas de la revolución. Que sí, dice, tan ruidosas que están. Aquí mandamos al comandante Eric Rodríguez. Ya habrá disfrutado lo de Cumbres, ahora que, bueno, atiende el tema de la revolución, con mucho gusto. Evita, buen día, aquí escuchando su noticiero, en los cajeros de Comisión Federal de Electricidad, en horas que ellos no trabajan, solo aceptan tarjetas. Yo un día fui por la tarde y eso me pasó. Me dijo el guardia que es por seguridad de ellos. ¿Cómo la ve? Saludos, hermosa. Válgame mi tatita Dios. Y eso que es una empresa de clase mundial, la CFE. Pero bueno, cuando no hay gente, pues no. No da ni para atrás ni para adelante. Buenos días, Evita. Pobrecito de mi general Mérida. Pensó que la 4T lo rescataría, quiero pensar, como a mi general Cienfuegos. Y nada, gallo. Tú solito te vas a tener que rascar con tus propias uñas. Mensajes. Ayer fue la audiencia de quien fuera de seguridad en el gobierno de Rocha Moya. Creo que estuvo un año, no sé si él estuvo más. Pero bueno, el de seguridad en el gobierno del gobernador con licencia de Sinaloa, Rubén Rocha Moya. Continúo con la información. El comandante Edgar Rodríguez Garza, que es del área de inteligencia policial dentro de Seguridad Pública Municipal, nos da cuenta, hubo el aseguramiento de artículos robados en dos domicilios. Aquí nos da la información ayer que tuvimos en esta rueda de prensa.
13: Buen día a todos y a todos. Por parte de la unidad de investigación policial hubo dos líneas de acción que se llevaron a cabo en estos días. En base a los seguimientos que establece la unidad de investigación preventiva, se realizaron el aseguramiento en un domicilio del sector poniente, dos televisores de 40 pulgadas y uno de 60 pulgadas, un microondas y una bocina. Estos fueron sustraídos de un domicilio de la calle Sexta Poniente. Sí, aquí lo que cabe destacar es que se recuperaron estos artículos en distintos puntos del sector poniente. Esto en base a las líneas de acción. Aquí sí hago una invitación a toda la ciudadanía, ¿no? De cuando se supone, cuando creemos de que se nos brinda un artículo de dudosa procedencia y sabemos de dónde proviene ella, no comprarlo, no aceptarlo, ¿no? Porque pues estamos cayendo en un delito previsto en el artículo 239 del Código Sustantivo del Estado, ¿no? Que es precisamente el encubrimiento por aceptación. Entonces sí hacemos ese llamado muy, muy particular. Otro de los seguimientos de recuperación por parte de la unidad de investigación policial fue el fraccionamiento de Elia. También ahí hubo el aseguramiento de varios artículos, de unos robos en interior de vehículo. Ahí se aseguraron varios herramientas mecánicas, extensiones, taladros, pulidoras, calzado de masculino. Ahí todos estos artículos fueron puestos ante la autoridad correspondiente, ¿eh?, para su posterior investigación. Por parte también de lo que es el Departamento de Prevención del Delito, hubo entrega de reconocimientos a escuelas, tanto el turno matutino y vespertino. Estas pertenecen a lo que es la 26 generación del programa DARE. Este programa DARE se impartió en 10 escuelas, con un total de 2,316 alumnos que fueron beneficiados en este tipo de programas. Además, imparte el tema de toma de decisiones y sus consecuencias a varios alumnos que son canalizados al área de prevención y protección ciudadana, y estos mismos son canalizados a lo que es la justicia cívica para su posterior tamizaje psicosocial. Y por último se efectuaron operativos estratégicos durante la madrugada en distintas áreas focalizadas por parte de esta coordinación de inteligencia. Algunas de las colonias que se estuvo haciendo presencia fue en el procedimiento Las Palmas, Desarrollo Urbano, Independencia, Campo Real, Lotes Urbanos, Benito Juárez, procedimiento Delia, Los Pinos, Sector Oriente, Zona Centro y Sector Poniente. Esto con el firme propósito de seguir previniendo y disuadiendo conductas antisociales y proteger el patrimonio de los ciudadanos. Aquí se logró detener a varias personas, ¿verdad?, que infringieron el reglamento de justicia civil. Ahí es cuarto.
14: En el caso de...
4: Buenos días. La brutal represión del gobierno de la secta de... Le voy a evitar el calificativo. Bueno, ya dije uno. De Morena contra los maestros de la Coordinadora Nacional de Trabajadores de la Educación, la CENTE, habla de la hipocresía y demagogia barata de este gobierno cínico y corrupto, mediocres y represor. Atentamente, Jorge Ramírez. Saludos, mi querido Jorge. Muy buen día también para usted. Vámonos a la pausa. Es nuestra primera parte en materia de seguridad. 13 para las 8.
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4: Dice este mensajito: buen día. Para hacer un reporte a la Comisión Federal de Electricidad tiene que ser un teléfono fijo. Y no quiere decir que no tenga saldo. Simple y sencillamente no entra la llamada, para que no se confunda. Y también tenemos una empresa mundial, como viene siendo la Comisión Federal de Electricidad. Pero también tenemos ratas de primera línea que nomás están esperando una chancita para cometer el atraco. Nomás saquen al presidente, dice, aquí a dar la vuelta así de la mano y enséñele todos los puntos rojos, si usted, Delicias, sabe dónde están. Mensajes, muchas gracias. Hola, buenos días. Para reportar las lámparas de la luz de la calle Lorenzo Jacinto a la altura de los 1600. Ya tenemos dos. Y con esta es la tercera semana que no tenemos luz en la calle Lorenzo Jacinto. A ver si pudieran apoyar y dar el reporte a la dependencia correspondiente. ¿Dónde corresponde? ¿Qué colonia es? Ahí, por favorcito, póngame la colonia. Yo sé que a lo mejor ellos sí la van a ubicar, pero igual ni nos dicen, facilitamos la cosa a la hora de que mandemos el reporte. ¿Por qué presumen sus obligaciones las autoridades del municipio? Por los reportes que estamos dando de seguridad pública. Ese es el punto. Bueno, a veces preguntamos nosotros y tenemos acceso fácil a los funcionarios de la comisión de la Dirección de Seguridad Pública Municipal. Vámonos rápidamente porque hubo un par de accidentes que nos comparten nuestros amigos de C3N. Comenzamos con este que sucedió en la Avenida Quinta y Calle Primera Norte.
5: En la Avenida Quinta y Primera Norte. Participante es una Itálica 2018, moto color Honda, así mismo un Volkswagen 2006 Bora. Viene sobre la moto sobre la calle Primera Norte, es una vía libre, el cual invade carril de circulación sobre la Avenida Quinta, un vehículo Bora. El conductor de la moto, lesiones leves. Entre 15,000 pesos ambos vehículos.
4: Uno más en la calle Primera y Avenida Quinta Norte.
6: Nos fue comunicado por parte de la central de esta dependencia algún choque aquí donde nos encontramos, exactamente aquí en la calle Primera y Avenida Quinta Norte. La mecánica de los hechos aquí, basada en declaraciones y golpes que presentan los vehículos, participa una camioneta, una pickup, una Ranger, con una Honda, una tipo vagoneta. Pues aquí versiones, y como les vuelvo a repetir, los golpes que presentan los vehículos. El conductor de la camioneta Ranger circula por la Avenida Quinta en un sentido de sur a norte. Y al llegar a la intersección con la calle Primera, no cede la prelación de paso, sino que se encuentra un señalamiento restrictivo de alto en el lugar. Al vehículo, la Honda, tipo vagoneta, que la cual circula por la calle Primera en un sentido de oriente a poniente. Realmente no tenemos personas lesionadas y daños estimativos entre ambos vehículos. Estamos hablando 40,000 pesos.
4: Saludos a mi querido profesor Jesús Hernández, nos manda mensajito. Dice: válgame Dios, hirió sensibilidades fanáticas con su comentario de la Comisión Federal de Electricidad, y lo ponen seña de risa. Ya dice, hasta risa me dan. Bendecido día, Evita. A veces, aún y cuando no quiero comentar, la gente se sale. A las órdenes, estamos abiertos con sus comentarios. Vámonos con bomberos. Turno recién terminado a las 7 de la mañana a cargo del teniente César Ramírez. Nos da la información el primer oficial Raúl Esparza. Hubo bastante, tuvieron de todo, rescataron iguanas, apagaron un fuego en un carro. Fíjese que hubo un cortocircuito en una escuela, dos salones con el corto. Afortunadamente no pasó a mayores, sí hubo la necesidad de sacar a docentes y a 50 alumnos más o menos, pero escuchamos la información.
7: En lo que ocurrió en el transcurso del turno de nosotros, tuvimos alrededor de 8 salidas, las cuales la primera de ellas fue a las 11:14 horas, donde nos reporta el C7 que en la calle Cuarta Poniente número 808, donde se localiza la Escuela Constitución, se encontraban al parecer dos salones incendiándose, por lo cual al acudir al lugar de los hechos empezamos a realizar un recorrido por la instalación, encontrando dichos salones, los cuales al parecer fue únicamente un cortocircuito en una de las cajas de las pastillas, por lo cual se entrevistó con el técnico electricista, que es el encargado de la instalación eléctrica de dicha escuela, el cual nos comunica que efectivamente se hizo un cortocircuito en las cajas de las pastillas, provocando el corto, no siendo necesario utilizar ninguna de las máquinas, ya que no se generó ningún incendio, y esto provocó que se evacuaran a dos docentes y alrededor de 50 alumnos entre ambos salones, quedando sin hogar al momento. Asimismo, a las 11:28 horas nos reporta el C7 que en la calle San Jorge, del fraccionamiento San Jorge, se encontraba un predio urbano incendiándose, por lo cual al acudir al lugar de los hechos procedemos a realizar un recorrido para encontrar algún tipo de acceso, no encontrando ninguno, por lo que se tuvo que apagar únicamente con palas y tierra. Esto nos provocó y nos generó que duraran algunas horas en el predio para poder extinguir el incendio y quedar sin hogar al momento. Asimismo, a las 11:50 horas nos reporta el C7 que en el campo experimental se encontraba un incendio de pasto y basura, por lo cual al acudir al lugar de los hechos se procede a realizar un recorrido en el interior del campo, logrando localizar dos hoyos los cuales estaban llenos de basura y pasto incendiándose, por lo cual se le hace una revisión al lugar, no encontrando ningún peligro para que se propague dicho incendio, quedando sin hogar al momento. Asimismo, a las 13:46 horas nos reporta el C7 que en la calle Camila número 457 del Campo Real se encontraba un domicilio incendiándose, por lo cual al acudir al lugar de los hechos se observa efectivamente el domicilio, pero este únicamente se encontraba el aire acondicionado incendiándose, por lo cual los compañeros hacen las maniobras necesarias para subir al techo y lograr sofocar el incendio en dicho aire, quedando sin hogar al momento. Asimismo, a las 13:49 horas, en la calle 18 y Medio Oriente, número 1412 de Laderas, nos reporta el C7 que se encontraba un cilindro de gas de 10 kilogramos con una fuga, por lo cual al acudir al lugar de los hechos se procede a revisar el tanque, notando que efectivamente se encontraba la fuga. Esta fuga la generó los rayos solares, ya que el tanque se encontraba con exceso de carga, y la misma radiación del sol provocó que se generara la fuga y se activara la válvula de seguridad, por lo cual únicamente se desfogó un poco, quedando sin el mal momento. Asimismo, en la calle 20 de noviembre número 402 de la Obrera, nos reporta el C7 que se encontraba un panal de avispas, por lo cual al acudir al lugar de los hechos se extingue dicho panal, quedando sin el mal momento. Asimismo, en la avenida El Salvador, número 18 del desarrollo urbano, nos reporta el C7 que en dicho domicilio se encontraba un reptil de los denominados iguana, por lo cual al acudir al lugar de los hechos procedemos a revisar el domicilio, logrando encontrar el reptil y capturándolo. Al momento de retirarnos del domicilio, se nos acerca una persona, el cual nos comunica que es el dueño del animalito. es el dueño del animalito, que él ya tiene algunos como 6 años con ella, y el cual mismo se la trajo desde Mazatlán, por lo cual se le toman todos sus datos para hacer el reporte y hacer la entrega del animalito al dueño. Asimismo, ya para concluir, a las 04:10 horas nos reporta el C7 que en la avenida del Potrero número 126 de las Misiones se encontraba un vehículo incendiándose, por lo cual al acudir al lugar de los hechos se observa el vehículo y efectivamente se encuentra incendiándose, por lo cual se procede a extinguir de inmediato el incendio, quedando extinguido, no calculando para aproximadamente los daños materiales, ya que la dueña del vehículo no se encontraba apta para dar todavía el monto de los daños, quedándose normal. Esto al parecer se desconocen las causas, quedándose normal. Esas fueron todas las novedades durante el turno.
8: Gracias, señor.

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0: 8:04, un gusto recibir a nuestro buen amigo, el doctor Alex Barragán, quien está con nosotros. Doctor, lo saludo, muy buenos días.
1: Buenos días, ¿cómo estás, Eva? Buenos días a todos los radioescuchas, buenos días al equipo de trabajo de aquí de Eva, que con gusto los saludo.
0: Muchísimas gracias. Doctor, pues, ¿qué le parece si abordamos un tema como es el sistema linfático? ¿Qué es? ¿Para qué sirve? ¿Y qué pasa cuando lo traemos?
1: Cuando se daña.
0: Atrofiado.
1: O alterado, ¿verdad?
0: Sí.
1: Bueno, aquí les traigo un mensaje muy sencillo para no entrar con palabras rimbombantes ni términos médicos que a veces ni entendemos, ¿sí? Vamos a dar una explicación sencilla que es el sistema linfático. Bueno, el sistema linfático transporta líquidos. Una explicación sencilla, imaginen la linfa como el sistema de limpieza y drenaje. Es un sistema de limpieza y drenaje. Mientras la sangre lleva el oxígeno, el sistema linfático sirve para drenar todos los líquidos esos y repartir por todo el cuerpo grasas, proteínas, y también drena los excesos que no nos sirven para desechar del cuerpo. Cuando este sistema se daña, hay hinchazón de piernas, hay hinchazón de brazos, y pues bueno, hay algunas otras consecuencias que la persona debe considerar. Entonces el sistema linfático es muy importante para regular también el metabolismo, para regular la oxigenación del cuerpo, ¿ok? En breve, eso es lo que es el sistema linfático, el transportador de los líquidos del cuerpo. No sé si tú has visto personas que de repente traen el pie o las piernas muy hinchadas, que dicen, es que estás reteniendo líquidos. Ah, pues es que su sistema linfático, los vasitos por donde drenan están tapados. Sobrepeso u obesidad, ¿correcto? Radioterapias, infecciones y, bueno, estrés, ansiedad, depresión también te pueden traer esos cuadros de padecimiento, Eva.
0: ¿No tiene nada que ver con nuestros ganglios?
1: Sí.
0: ¿Hay alguna relación? Porque a veces se toca uno ganglios como que abultados.
1: Fíjate que sí, sí tiene que ver con nuestros ganglios, y cuando nos hacen cirugía de ganglios se afecta el sistema linfático, ¿sabes? Hay gente que padece de los

0: ganglios y de repente dice, es que estoy reteniendo líquidos y no sabe ni por qué. Pero esa es una causa cuando te retiran los ganglios, Eva.
1: Ok.
0: O sea, se te inflaman los ganglios, obviamente no están bien, te los retiran y ¡pum!, dañan tu sistema linfático. Ya dijimos, las radioterapias producen cicatrices que alteran los vasos linfáticos. Las infecciones, los traumatismos o lesiones en el cuerpo también alteran los vasos linfáticos. Ya dijimos que puede haber tumores. Los tumores también alteran los vasos linfáticos. ¿Qué quiere decir? Que cuando nosotros tengamos esa retención, es muy obvio cuando tenemos el linfo mal o el sistema linfático no está funcionando correctamente, porque hay hinchazón en brazos y en pies y en piernas, y aparte la piel se empieza a poner dura y oscura. Es un cuadro muy común en pacientes con obesidad, en pacientes con radioterapias, en pacientes con daño renal también. Entonces, ¿qué hay que hacer? Acudir de inmediato con el especialista, con su especialista, para que les dé algún tratamiento. Sin embargo, Eva, hablamos de la alcalinización del cuerpo. Cuando hay un cuerpo, tu cuerpo está oxigenado y alcalino, pues obviamente puede ser que las células del sistema linfático se recuperen de manera natural, ¿sabes? Porque si le metemos medicamento, pues obviamente de los medicamentos controlados se vuelve más ácido el cuerpo y sí, tarda un poquito más en recuperarse el paciente.
1: Yo creo que vale la pena atender este llamado, porque esta, ¿cómo lo podríamos llamar? Esta terapia alternativa que usted nos ofrece, doctor, ¿nos puede ayudar?
0: Claro que sí.
1: Para tener nuestro sistema linfático afinado.
0: Óptimo. Fíjate que sí, Eva. Cuando llega el paciente, nosotros hacemos un diagnóstico por computadora, donde sale cómo está su sistema linfático, si en realidad está en condiciones. Entonces nos da valores y sobre de ahí empezamos a darle una terapia al paciente, donde por medio de lo que es la digitopuntura, con los dedos, con las manos, empezamos a tocar a partes del cuerpo del paciente para que empiece a oxigenar mejor. Entonces se empiezan a abrir esos canales de esos pequeños vasos para que empiece a drenar el agua. Adicional, les damos un tratamiento que son vitaminas, ya dijimos que está autorizado por COFEPRIS, donde estos suplementos alimenticios ayudan a que su cuerpo se oxigene y eleve su nivel de alcalinidad. Recordemos que las células del cuerpo, de todos los sistemas, del sistema linfático, sistema digestivo, sistema nervioso, tenemos células, y esas células se vuelven ácidas por lo que comemos, por nuestro sistema emocional, estrés, ansiedad, depresión, y por la naturaleza, el medio ambiente, ¿no? El aire que respiramos a veces, la contaminación. Entonces, este tratamiento es inofensivo, no se contrapone con nada de tratamientos alternativos que estés tomando, y son unas gotitas que te ayudan a oxigenar, alcalinizar, eliminar hongos, virus y bacterias. Es un tratamiento integral, que es tu diagnóstico, tu terapia y tu tratamiento, Eva. Y todo, pues bueno, es el costo, pues no es mucho, es muy económico, fíjate, estos tratamientos.
1: ¿Dónde nos encontramos?
0: 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Y es quiropráctico, pero atendemos todos los padecimientos. Atendemos hernias de disco, escoliosis, lo que es el nervio ciático. Invitamos a todos.
1: ¿Qué es tan común la afectación en el nervio ciático? ¿Por qué, doctor?
0: Porque el nervio, fíjate que ese nervio, si pasamos mucho tiempo parados o mucho tiempo, por ejemplo, en el caso de los que manejan tráiler, imagínate un viaje de aquí a Nuevo Laredo, son 12, 14, 16 horas, y pues va mucho tiempo sentado, entonces el nervio se contrae, pa, como cuando te da un calambre.
1: Sí.
0: Se contrae. Pasa lo mismo con la gente de las maquiladoras, mucho tiempo paradas, de repente el nervio se contrae y ya todo les está doliendo el nervio ciático. Pero tenemos una buena noticia, es mi especialidad y ese nervio ciático se cura en 3-4 terapias. Sale el dolor y la gente empieza a sentirse mejor. Es más, desde la primera terapia yo les garantizo que se elimina el 85% de su dolor de ese nervio ciático, que ya lo han tratado con puras pastillas para desinflamar y para el dolor. Pasa el efecto de la pastilla y sigue el dolor, entonces no se modifica la causa. ¿Qué vamos a hacer? Que el paciente modifique la causa de ese nervio ciático porque se descontractura mediante una terapia quiropráctica y aparte se le ayuda al paciente que no esté tomando esas pastillas que dañan en los riñones y su hígado.
1: Y lo hace infuncional porque no puede estar... Bueno, a veces no sabe si estar sentado, parado, acostado, el dolor está permanente.
0: El dolor está permanente.
1: Alcanza a tener alguna posición que le da como cierto...
0: Sí, hay pacientes que dicen, doctor, es que a mí cuando ya me acuesto no me duele. Y hay otros que dicen, no, yo me acuesto y me duele. Y otros dicen, yo estoy en el trabajo y me tengo que sentar porque me duele. Y dice el que maneja un camión, un torto, un trailer, dice, yo tengo que bajarme cada ciertos kilómetros a mover mi pie porque no aguanto el dolor. Entonces, es bien importante, recordemos que la vida está conectada, es un todo. Si tú estás bien, imagínate una persona que maneja un camión. Si va molesto y se está concentrando en el dolor, no está atento en la carretera. Entonces, tenemos que evitar cualquier acción que pase por los padecimientos. Es bien importante. La gente que está en maquila, han habido pacientes, Eva, que se accidentan porque les duele mucho el nervio ciático, no están concentrados en lo que tienen que hacer y se cortan la mano, se les mete una aguja y cosas así, ¿no? Por las distracciones de los dolores. Entonces les recomendamos que acudan con nosotros o con su especialista de confianza, ¿verdad? También para que puedan tomar ese padecimiento.
1: Sabemos que nos trae promoción. Doctor, sí, por favor.
0: 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Están funcionando de manera maravillosa. Por ahí visitamos a nuestros amigos de Camargo el fin de semana.
1: ¿Cómo le fue?
0: Fíjate que muy bien, atendimos 40 personas entre viernes y sábado, gracias a Dios. Y la gente de ahí, pues todos respondieron muy bien. Hay muchos testimonios que vamos a pasar aquí con nuestra ¿cómo se puede decir? Entre emisoras.
1: Estación Hermana.
0: Entre Estación Hermana, que es la...
1: ¿En Camargo?
0: En Camargo se llama.
1: La Grandota.
0: La Grandota. Ahí van a tener muy buenos testimonios. Próximamente, si tú me das permiso aquí, te puedo traer algún testimonio que ya tenemos a partir de que hemos estado con ustedes. Uh-huh. Hay varios testimonios de la gente que se siente bien desde su primer terapia. Y pues hay gente que se da de alta porque pues ya no le duele nada.
1: ¡Qué maravilla! ¿No?
0: Gracias a Dios.
1: Porque bueno, al fin de todo esto, pues es que vivamos con una calidad buena en nuestra salud. Y nada más retomo el tema de estos tratamientos, doctor, porque sabemos que son 3 goteros.
0: Sí, son 3 frascos goteros de 30 mililitros. Y yo les recomiendo a los pacientes que compren el kit, no son caros. ¿Por qué el kit? Porque en un cuerpo oxigenado, libre de acidez, sin hongos, virus y bacterias, no vive la enfermedad. Dicen, oye, pero yo tengo hipertensión, yo tengo obesidad, yo tengo diabetes, yo tengo cualquier padecimiento, lo podemos tratar con los mismos tratamientos, porque recordemos que las células se oxigenan, se alcalinizan y, bueno, si están con bacterias, pues se les retira desde la raíz.
1: No es, además, es muy práctico el gotero, son gotitas que se ponen debajo de la lengua.
0: Sí, son gotitas que se toman de manera sublingual, son gotitas inofensivas que van directo al torrente sanguíneo cuando se ponen debajo de la lengua. Se toman en la mañana, en la tarde y en la noche. Entonces, dependiendo, las dosis son preventivas y correctivas. Las preventivas las dice en el frasco y las correctivas se las indico yo, o también les puedo dar el informe que las correctivas las tomen al doble. Es decir, si son 10 gotitas, pueden tomar 20.
1: ¿En un solo...?
0: Sí, en una sola toma.
1: En una sola toma. Dice, ¿puede dar en las pompas también el dolor del nervio ciático?
0: Claro, pues es que empieza desde la...
1: ¿Espalda baja?
0: Espalda baja, pasa por la pompa y va hasta la planta del pie, hasta el dedo gordo.
1: A uno les puede doler el chomorro, a otros les duele el muldo, a otros
0: sí, porque
1: les,
0: es donde
1: les duele
0: está
1: la pompa.
0: Porque está la contractura. O sea, imagínense adentro desde su espalda baja hasta su dedo gordo del pie, de esa pierna, imagínense donde les duele un nudo, como cuando amarramos una soga. Esa es una contractura y ahí está el nervio ciático contracturado. ¿Qué hay que hacer? No pueden tratárselo con cualquiera. ¿Por qué? Primero hay que calentar el nervio para que no se dañe más. Si tú vas con una persona que no está especializada en este tipo de padecimientos, te va a lastimar más. Entonces, primero se calienta, no donde está la zona afectada, se tiene que calentar desde cierta área y posteriormente atacar el padecimiento donde está el dolor, Eva.
1: Dice, ¿dónde está el doctor?
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0: 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Fíjate, va, que ¿cómo es la vida? Aquí en Delicias, pues tenemos el consultorio y todo, y estamos atendiendo a la gente de Delicias. De hecho, lo puse aquí porque atendemos a gente de Rosales, de Camargo, pues de todas las zonas aledañas. En Chihuahua también atendemos gente. Y pues bueno, hay veces que la gente nos tiene aquí y me tengo que ir a Estados Unidos porque no va. Yo les digo, vayan para que se traten cualquier tipo de padecimiento de manera natural. Porque cuando llegan conmigo, Eva, llegan muy enfermos de los riñones, muy enfermos del hígado, porque ya consumieron demasiados medicamentos, Eva. Y de verdad que es muy triste recibir a las personas así. Y cuando empiezan con nosotros, pues es un proceso de desintoxicación. Y luego ya viene el proceso de reparación.
1: Perfecto. Bueno, pues aquí está el doctor Alex Barragán. Ya nos dio su dirección y nos dio su promoción, además.
0: Así es. Y bueno, para cerrar el tema de lo del sistema linfático, vamos a dar unas sugerencias.
1: Sí. ¿Sí?
0: Vamos a decirle a la gente que evite el sobrepeso. O sea, si usted tiene sobrepeso, hay que cambiar el método de alimentación para que mejore este padecimiento. Hay que hacer un poco de caminata para mejorar la circulación. Hay que consumir agua, hay que consumir frutas y verduras, mantener una buena hidratación, sobre todo ahorita en estos tiempos de calor, Eva. 2 días nos atacó el calor como no tienes idea. Mucha gente deshidratada que no sabía ni por qué le dolía la cabeza, porque se sentían cansados.
1: Perdía líquidos.
0: Sí, hidrátense bien. Un vaso con agua, pónganle medio limón, ya les dije, un poquito de sal y de inmediato se van a hidratar. Y bueno, evitar ropa demasiado ajustada también ayuda a que el sistema linfático funcione mejor.
1: Perfecto. Pues, ¿con qué concluimos, doctor?
0: Eva, como siempre, me gusta que la gente se sienta bien. Recordemos que todos los días son buenos para volver a empezar. Si ya estamos enfermos, o si estamos enojados, o si tenemos problemas, hoy martes 2 de junio, que comienza un mes, es un día maravilloso para cambiar hábitos, para no enojarse y para recuperar la salud. Así es que yo los invito a todos los radioescuchas y a todos los que estén enfermitos, que empiecen a tratarse. Va a estar todo bien, primero Dios, y les mando un gran saludo y todas las bendiciones y energía positiva.
1: Gracias, doctor. Un gusto. Gracias, saludarlo.
0: Los 8,
1: quiero. 8:21, pausa.
2: Manda tu mensaje o tu denuncia al teléfono 639-176-2474. Hello. Noticiero Plataforma Informativa. En un momento continuamos.
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2: Regresamos a tu noticiero, Plataforma Informativa.
1: Dice, disculpe, pero la están escuchando, espero. Disculpe, espero la estén escuchando la Comisión Federal de Electricidad. Estuvimos toda la noche y todavía estamos sin luz varias cuadras de la calle Sexta en el sector Poniente. No sabemos a quién recurrir. No contestan en la Comisión Federal de Electricidad. Si usted puede enviarles el mensaje, por favor. Es que no tengo a quién enviarle el mensaje. Dice, no son puntos sensibles, lo que pasa es que les revira uno con la misma piedra y como les pega donde más les duele, saben que la delincuencia aquí en Delicias está al más no poder y las autoridades ciegas y con 15 patrullas, pues cuando me refiero a robos de la comisión y todo, Delicias, ahí acaba de decir el comandante lo que recuperó. Buenos días, Eva, el señor alcalde ya no visita la estación. ¿Cuándo será que vamos a ver las calles en buenas condiciones? Arreglan unas cuantas calles y con eso hacen bombo y platillo. Es la mayoría que están en malas condiciones. Dice, Maro reunió a otros dinosaurios del PAN con aire acondicionado, puros presidentes que ya no son nada. Gracias. Ya no hayan qué hacer. Dice, buenos días. Déjenme comentarle que celular de plan sí se puede llamar al 071, sí. Pero cuando tiene usted la recarga, ese es donde le dice que se le acabó su saldo, ¿verdad? Pero cuando tiene plan, sí puede llamar al 071. Buenos días, Evita. Pues oyendo la noticia, aquí estamos bien a gusto. Saludos para usted, Evita, y a todos los de la radiodifusora. Saludos, Tomás. Deje ver, aquí me quedé con unos mensajitos. Dice, buen día, Evita, como comentario. Ayer tuvimos una situación de un enjambre de abejas en nuestro domicilio y nuestra primera reacción fue hablar al 911 para solicitar el apoyo de bomberos. Pero al contestarnos nos dijeron que no procedía el llamado, que nosotros teníamos que conseguir un apicultor o solicitar apoyo de bomberos si eran avispas, pero no tenemos el número de bomberos y pedimos si nos podían proporcionar el número, pero nos dijeron que no, que nosotros teníamos que conseguirlo hablando al 040. Si bien no era considerado una emergencia, no pudieron proporcionarnos ninguna información. Válgame mi tatita Dios. Si pudiera proporcionarnos números de apicultores para cuando se vuelva a ofrecer, pues le pasaré el número de bomberos. Tenemos el número de bomberos directamente, ellos podrían pasar el teléfono de una apicultor. Yo no sé si ellos pudieran ser los que vayan por el enjambre. No sé, pero bomberos sí se lo puedo compartir. Ahorita se lo paso en su ahí de donde nos marcó de ese WhatsApp. Ahí le voy a pasar el teléfono de bomberos y ahí en bomberos nos puedan dar el teléfono de algún apicultor. Ellos sí tienen quienes sí acuden Yo tengo quienes venden nuez, no sé si ellos pudieran acudir a estos llamados. Aquí ya le mandamos el teléfono de bomberos, 472-1508, es el teléfono de bomberos. Buen día, descargue la aplicación de la comisión, es más sencillo, dice, y ahí puede hacer el reporte, y como ya automáticamente tienen sus datos por la misma aplicación, acuden de inmediato. Pues no de inmediato, ¿verdad? Pero sí acuden. Ah, raza, ¿cómo son? Sí, y si alguien del vecino, de los vecinos, ya mandó el reporte, cuando usted lo haga, si ya estuvo un reporte de esa dirección, le van a decir que ya es un caso reportado. Pero igual, si lo puede hacer, no le aseguramos que vaya rápido, no sabemos. Hola, buenos días. Hola, ¿qué pasó, Licha? ¿Cómo está? Vámonos con la información. Tenemos información de Meoqui. Se nos quedó algo pendiente ayer porque se llevó a cabo en una escuela, en el albergue, no es en la escuela, en los niños, en el albergue hay una escuela multigrado, allá en Lázaro Cárdenas, en el albergue de jornaleros, y ahí se llevó la promoción de cuentacuentos, la presencia, y pues padre, estuvo ahí, nos platica la licenciada Senjit Pérez, que es la directora de desarrollo social en Meoqui, que les fue muy bien. Cuentacuentos en esta escuela multigrado con el objetivo de fomentar el gusto por la lectura.
7: Bueno, la instrucción de la alcaldesa, la arquitecta Miriam Soto Ornelas, es que fomentemos el gusto por la lectura y que implementemos algunas actividades de biblioteca. En esta ocasión acudimos nosotros al albergue de jornaleros de Lázaro Cárdenas, acudieron las compañeras con este cuentacuentos de los tres cochinitos a la escuela multigrado, donde acuden niños de primaria de todas las edades. Estuvimos compartiendo con cerca de 20 niñas y niños de la comunidad y bueno, pues estamos muy contentos de poder llevar estos programas de lectura hasta las diversas comunidades. En este albergue de jornaleros, como sabrán, pues acuden personas de distintas áreas del país que vienen a trabajar aquí en el municipio de Meoqui, y bueno, pues poder acercar este tipo de actividades, sobre todo culturales y educativas, pues es de gran gusto para nosotros.
1: Oiga, les voy a dejar, gracias mi querida Connie. Aquí vamos a pasar a compartir un teléfono de un apicultor, 639-119-7801. Va de nuevo porque me trabé. Es el 639-119-7801. Él es apicultor. Así que pueden marcarle para en caso de estas. Es sobre abejas, ¿eh? Las avispas, pues a ellos no les interesan. La mera verdad. Dice, de Cumbres del Deporte. Buenos días, hermosa. Espero y se encuentre bien. Preguntándole si sabe algo al respecto de los terrenos que están en Cumbres junto al canal, ya que anda una persona cobrando y queremos corroborar si no es fraude. ¿Cómo que anda cobrando esos terrenos? A ver, ¿cómo está el asunto ahí? Buenos días, espero y se encuentre bien. Preguntándole si sabe algo al respecto de los terrenos que están en Cumbres junto al canal, ya que anda una persona cobrando y queremos corroborar si no es fraude. ¿Qué cobra? Cumbres del Deporte, me ponen abajo. ¿Qué anda cobrando? ¿Los andan vendiendo? ¡Órale! ¿A un año? Déjeme checo. Esto es con desarrollo urbano, que es asentamientos humanos. Ellos deben de conocer la situación. Déjeme lo checo. Con muchísimo gusto se lo vamos a mandar al licenciado Carlos Romero, él es el coordinador de desarrollo urbano, ordenamiento territorial y medio ambiente. Mientras tanto, vamos a la pausa, tenemos más información de Meoqui, pero tenemos que ir a la pausa. 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
1: Más información, pero también tenemos mensajitos. Hola, mi bella Ludi, ¿cómo está? Saludos. Muy bien, gracias a Dios. Con el gusto de saludarla. Que tenga excelente día. Tenemos otro teléfono, de un apicultor, del ingeniero Abel González. Ahorita se lo comparto. También ahí pueden marcarle para si tienen abejas, para que él las pueda retirar. Con Meoqui continuamos. Vamos a escuchar a la alcaldesa, la arquitecta Miriam Soto, porque recibieron capacitación sobre la cultura de ética y valores en el gobierno, tanto la presidenta municipal como directores de su gobierno estuvieron atentos a esta capacitación.
14: El día de hoy tuvimos una capacitación por parte del Departamento Jurídico del municipio de Meoqui, donde, bueno, pues somos de los municipios que tenemos publicado nuestro código de ética, así como nuestro comité, y de igual manera, pues es ese recordatorio constante de este decálogo de ética y de principios rectores del servicio público, así como los valores que tenemos en el gobierno municipal. Claro que la tarea del servicio público es siempre seguir preparándonos, seguir aprovechando las áreas de oportunidad, de mejorar, pero pues siempre es interesante ese recordatorio. Algunos de los valores que estuvimos viendo: la legalidad y la honradez, la lealtad, economía y disciplina, imparcialidad, eficiencia y eficacia, transparencia y rendición de cuentas, profesionalismo, integridad y equidad, objetividad y competencia por mérito.
1: Están apagados los postes de la luz, están la mayoría apagados y no los arreglan. A ver quién podrá ayudarnos, nos urge. En Orinda, Rosales, Chihuahua, México. Aquí voy a molestar al alcalde, a José Dolores Andujo. Vamos a ver qué nos dice aquí, pero igual, ya mandándole José Andujo para que nos eche la mano, el buen Pepe Andujo, presidente municipal de Rosales. Ya le mandamos el mensajito. Mientras, vamos a escuchar a Pati Bonilla. Ella es la presidenta de la Asociación Civil Luchando por Vivir y Servir. Están promoviendo en escuelas la lonchera saludable, la higiene saludable. Nos habla de la importancia de tener pues nuestro refrigerador limpio. Antes de guardar las frutas y verduras que compramos, hay que lavarlas y ponerlas en el refri, secarlas bien, por supuesto. Pero también el refrigerador es importante tenerlo limpio. Son varios casos, hasta un caso diario les está llegando ahí. Esta asociación apoya, atiende, acompaña con incluso con terapias psicológicas, si tienen medicamentos que comparte la misma gente con diagnóstico de cáncer. Entonces, dice, la alimentación, la sana alimentación, la activación física, quitarnos del estrés, eso nos ayuda mucho, porque ha habido cáncer que en las estadísticas pues era de personas arriba de los 40, 50 años. El cáncer de matriz, por ejemplo, llegó una joven de 19 años con cáncer de matriz en etapa avanzada, que dice uno, pues ¿cómo? ¿Qué está pasando? Y debemos de cuidarnos, dice Pati Bonilla.
15: Ay, pues lamentablemente demasiado aquí en esta región. Entonces, soy delicias.
16: Ya sabemos que traíamos esas estadísticas, sabemos sí, los sí. Números. Pero no deja,
15: o sea, tenemos que tomar agua y ya con estudios y de todo, pues que es el agua que no que debemos de tomar alcalina, que debemos tomar mejor agua, que esta tiene muchos químicos. Entonces pues tenemos que tener calidad de vida, obviamente en la alimentación, y en lo principal es las emociones, el estrés, la ansiedad. Ese es de por vida. Desde los niños ya tienen ansiedad porque no encuentran el jueguito, no traen su teléfono, su tablet. Entonces, eso es la importancia de vivir lo que vivimos nosotros como abuelas o nuestros padres, ¿verdad? De hacer una actividad. Estamos platicando ahorita de estar quietas y no quietas, pero sí tenemos que dedicarnos a nosotros mismos, como hacer el ejercicio, el elegir una buena alimentación. Una vez al día nada más, si desayunamos bien, comemos bien, y no desayunar un poquitito mejor, como dicen, ¿verdad? Pero lamentablemente, como estamos platicando lo del cáncer y de todo, ahorita estamos trabajando en las escuelas, ya logramos al 100% de una lonchera saludable y lo de la higiene saludable. ¿Qué es lo de la higiene saludable? Cuando compramos la fruta, verdura y todo, ¿cómo debemos de lavarla y cómo debemos meterlas al refrigerador? Es bien importante tener bien limpio nuestro refrigerador, porque se contamina. Que si mezclamos que el pescado, el pollo y la carne. Y la carne.
16: El manejo es muy importante.
15: El manejo, exactamente. El manejo de la limpieza, de que estarnos lavando las manos igual, para que no nos llegue, lamentablemente, otro COVID o otra pandemia. Pues sí, es otra pandemia, obviamente, ¿verdad? Pero eso es lo que estamos trabajando, en lo que es lo share saludable, el comer bien y lo de la higiene saludable.
16: Eso debe de repercutir, debe de ser algo, ya si traemos la carga genética o si traemos otras cuestiones, bueno, pues no se suma.
15: Así
16: a
15: es.
16: A lo que podemos nosotros, a lo evitable.
15: Así es. O sea que debemos de como decimos nosotros espiritualmente, va Dios y yo, primero nosotros, para llevarles a nuestros hijos, a nuestros nietos y de todo, el cómo debemos de manejar nuestras emociones. Obviamente es tan importante lo que es ahorita lo de la ansiedad, el estrés, el tener nuestros...
16: Atendernos,
15: el psicólogo de cabecera.
16: Ustedes tienen en la asociación.
15: Así es,
16: uno
15: así
16: de los
15: es.
16: Puntos es el acompañamiento.
15: Exactamente, sí. El que a veces cuando tenemos un diagnóstico de cáncer y todo, es bien importante...
16: Es un balde de agua fría.
15: Así es.
16: Para ustedes y para la familia, para uno y para la familia,
15: sí,
16: de uno.
15: Obviamente, y lo que nosotros como asociación y todo, pues ya todos lo padecimos y todo, es canalizar simplemente o vincular a la persona profesional, a hablar con el papá, con la mamá, con el esposo, con la hermana, con la amiga. A veces sí tenemos familia y ocupadísima y todo, decimos, bueno, pues el amigo, ¿verdad? El amigo te da la mano. Y nosotros como asociación, obviamente, estamos siempre a la orden para, esa es nuestra función, orientar, canalizar y vincular a las personas adecuadas oncológicamente hablando.
16: ¿Siguen siendo el cáncer de mama, el cáncer cervicouterino de los principales?
15: Pues,
16: ¿o ya están otros?
15: No, ya.
16: El de ovario, nos decía.
15: Pulmón. O con el COVID y todo, pues quedaron secuelas. Lamentablemente hasta yo tengo esa secuelita del pulmón, entonces hay que cuidarnos. ¿Con qué? Pues con el con lo que nos indica el médico, con la buena alimentación y con el ejercicio físico, mental y espiritual.
16: ¿En hombres están apoyando?
15: Sí, claro que sí, a hombres también. O sea, hay mucho, lamentablemente, mucho cáncer de testículo, de chavitos, de jovencitos, de 35, próstata. Nos llegó la semana pasada, el miércoles, así lo tengo bien en mi mente. 19 años una niña, o sea, a mí pues una niña, ¿verdad? Una de 19 años con su cáncer de matriz, obviamente, pero muy avanzada.
16: ¿Qué pasa ahí?
15: Y pues yo digo que eso también es tanto estrés y de todo. Puedo hablar o no puedo hablar lo que nos comparte.
16: Sí, claro.
15: Su vida. O sea, sí es...
16: El estrés juega un papel...
15: importantísimo en todo, en el trabajo, en lo que das, en lo que sientes, en todo. Eso es lo principal. O sea, ¿qué dicen? ¿Y tú la salud mental? O sea, pues como lo hemos trabajado también en las escuelas también, la salud mental es súper importantísimo y de todo.
1: El alcalde Pepe Andujo de Rosales dice, buen día, gracias. Tengo reunión con las personas de Orinda ahorita a las 10 de la mañana para ver el tema y poder ayudarlos. Gracias y saludos. Gracias a usted, presidente. Por reportarse, por contestarnos. Gracias, mi querido Nano Aguilar, buen día, ¿cómo está, paisano allá de Pueblo Querido, sobre Pueblo Querido, la ex hacienda? Muchos saludos. Déjeme ver si tengo mensajitos. Me falta mandar este de los terrenos de Cumbres. Aquí lo estoy viendo que no se lo envía el licenciado Romero. Buenos días, Evita, ¿qué sabe de las tarjetas de bienestar? Gracias. De que van a entregar la de las becas Rita Cetina, están entregando tarjetas en la escuela de su hijo, su hija, ahí le pusieron un cartel en donde dice la hora, el lugar, a dónde tiene que ir, los requisitos que tiene que llevar para recoger la beca Rita Cetina. No sé si sean de esas tarjetas. De nada, sus órdenes. Se reportan ahorita que compartimos los teléfonos de los apicultores. Tenemos también, le decía yo, al ingeniero Abel González, es otro apicultor, siempre más vale que sobre y no que falten los teléfonos, es el 639-122-9131. 639-122-9131 también es apicultor el Inge Abel González. Se pueden reportar con él, se ponen de acuerdo y ojalá que haya manera de recuperar abejas. Oiga, a ver si alguna mujer de 30 a 45. Bueno, este es un anuncio. Vámonos a la pausa. Regresamos con el caso de Nore Hernández. El próximo jueves, 4 de junio, van a ser 7 años de que secuestraron a su hijo Norberto Ronquillo allá en la Ciudad de México. Allá estudiaba, estaba por graduarse. Y a la semana lo encontraron sin vida. Y bueno, esto fue a compartirlo con estudiantes universitarios ayer en agronomía.
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1: Le doy algo de antecedentes de lo que le sucedió a Norberto hace 7 años. Va a ser el próximo 4 de junio. En junio pasado, bueno, en junio, el secuestro y asesinato del estudiante de la Universidad del Pedregal generó conmoción en la Ciudad de México. El joven universitario fue secuestrado en su último día de clases al salir de la Universidad del Pedregal. Su cuerpo fue encontrado en un paraje de Tlalpan el 10 de junio, luego de que su familia pagó el rescate. La Yuri. Hay personas detenidas ya. Las autoridades ubican a una joven compañera de Norberto y quien también fue su pareja sentimental como la autora intelectual del plagio del joven. Supuestamente la joven reunió a varias personas para secuestrar a Norberto y pedir rescate a sus tíos con quien vivía. La bruja fue detenida el sábado 21 de septiembre por ser la propietaria del predio ubicado en Xochimilco, en donde mantuvieron secuestrado a Norberto. El Vía N sugirió anestesiar al joven para mantenerlo así durante el cautiverio. Enfrenta cargos por secuestro agravado. El lagarto está detenido. Fue detenido el 11 de junio por... Fue detenido, dice Fernando N., mejor conocido como El Lagarto, quien fue el primer implicado en el caso. Se le considera el autor material del crimen de Norberto. Los otros tres, Oscar M., Daniel B. y José Emanuel P., alias El Omni, también fueron detenidos por haber interceptado o participado de algún modo en el secuestro del joven. Queda pendiente la Yuri, no ha sido detenida todavía. Unos tienen penas de 140 años de prisión. Y ayer, en la Facultad de Ciencias Agrícolas y Forestales, Nore, la mamá de Norberto Ronquillo Hernández, Nore Hernández, bueno, nos compartió a nosotros antes de la charla con los jóvenes estudiantes. No son de agronomía, son de otra universidad, que les proporcionaron ahí el auditorio. Y esto fue lo que platicamos, bueno, lo que platicó Nore con nosotros. La idea es gente que transforma, que inspira, estaban invitados otras dos personas que también sufrieron la desaparición de sus hijas, el señor Castillo de Ciudad Juárez, 17 años, buscando a su hija. También Norma Ledesma se convirtió en una activista incansable también luego de la desaparición de su hija.
16: Tuyo y el de su hijo es uno de ellos.
7: Sí, bueno, pues ya este jueves, el 4 de junio, cumplimos 7 años de que Norberto regresa a la casa del padre y bueno, pues este es un legado de amor. Siempre mi lema ha sido honrar su vida, transformando el dolor en amor y bueno, pues agradecer que pues me invitan, ¿verdad?, a venir a platicar sobre todo con los jóvenes, sobre un poquito de la toma de decisiones, que yo creo que a veces, pues la vida, ahora últimamente me ha dado mucho por leer, hay unos libros ahí de sobre mentes criminales y psicópata, sociópata, y yo creo que ahorita en estos momentos de nuestra vida o en este momento socialmente, ¿verdad? Pues hay tanta complicación social que yo creo que es mucho de lo que pues está generando, ¿no?, todo este tipo de situaciones, las desigualdades, el pues que a veces en medios sociales o en redes sociales vemos que de la noche a la mañana ya alguien se hizo millonario o a lo mejor no lo es, pero lo hace ver y todos pensamos que esa es la verdad y todos queremos estar ahí y pues no queremos trabajar o no queremos esforzarnos y pensamos que pues que delinquiendo, haciendo otro tipo de situaciones lo vamos a conseguir, ¿no? Entonces, pues dentro de la situación que pasamos como familia, pues vengo un poquito a platicarles nuestra historia y sobre todo a dejarles ahí ese, pues esa semillita, ¿no? De pensar dos veces antes de usar una droga, antes de decir sí a una amistad, antes de decir sí a una relación. Conocer el entorno, tener un poquito también de malicia, porque en este caso pues sabemos que fue una amiga de mi hijo que estaba en la escuela, que estaba estudiando junto con él, entonces pues pudiéramos pensar esto ocurre solamente en medios muy bajos, pero pues sabemos que no, con esta situación nos dimos cuenta que todos estamos vulnerables, a veces decimos andaban mal, yo creo que nadie debe de pasar por esto, pero menos un joven que ya estaba a días de graduarse y que siempre, no lo digo yo, lo dice sus compañeros de escuela, sus maestros, esos días de tanta incertidumbre en las marchas, los vendedores ambulantes se acercaban a mí a decirme que era un niño educado, era un niño que nunca hizo menos a nadie, entonces pues ningún niño lo merece, pero tampoco ninguna madre, vemos ahorita esas madres buscadoras, entonces pues espero dejar una semillita de esperanza, de fe y sobre todo dejarles pues la tarea, ¿no?, de poder ellos tomar esas decisiones.
16: Sin el afán de comparar, Nore, hay casos en donde, bueno, todavía no encuentran a sus hijos, algunos, usted encontró a Norberto, lo trajo, sabe dónde está, trascendiendo, por supuesto, pero es el mismo dolor a cuando todavía tienes...
7: Mira, yo no puedo ahorita nada menos... en el carro que venía con mis compañeros y salió ese tema y no me atrevo ni siquiera a poder pues dar una opinión. Yo creo que hasta que no estás ahí, yo sé del dolor, esa semana de búsqueda lo puedo pues entender un poquito, pero lo encontré y tengo un nicho, tengo un espacio, tengo un lugar. La verdad, no me atrevo. Sé que es un dolor que solamente los que lo hemos vivido, pero cuando ya haces esa negociación con Dios, con la vida, y le dices, Señor, como sea, pero entrégame a mi hijo. Y bueno, pues cada circunstancia es diferente. En este caso, a veces hasta eso les agradezco a estas personas que lo dejaron en un lugar que a lo mejor ellos mismos querían que lo encontrara, ¿verdad?
1: Vamos a la pausa, regresamos con cumpleañeros.
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2: A todos los cumpleañeros, muchas, muchas felicidades. Fíjese que nuestra buena amiga Vicky, desde Chandler, Texas, nos manda este mensaje para que felicitemos a su mamá. Déjeme ver dónde dejé el mensaje, válgame mi tatita Dios, ahora que no lo encuentre. Sigo con mensajes, mi buen amigo José Alfredo Acosta Vaquera. Pepe Acosta está cumpliendo años hoy.

0: de salud, Pepe. Muchos días de estos. Good morning, Evita dice, por favor, si me puede felicitar a mi madre, que está de manteles largos, está cumpliendo 94 años de vida, doña Tichi Flores, la de la nevería de Rosales. Muchas bendiciones, doña Tichi, que Dios le permita muchos, muchos años más, y nos manda fotos ahí donde está con su mami Vicky, que Dios se la siga conservando. Me dice el Facebook que está cumpliendo años Mari Giner, así que también un fuerte abrazo, Mari, que Dios la guarde. Cierro con estos mensajitos. Nos dice, señorita, buenos días. Unas motos ruidosas de acá de la Loma de Pérez y las granjas que están a la altura de la loma. Muchos recuerdos. Muchos. Por favor. Dice, muchas gracias a mi primo Nano Aguilar. Saludos, gracias por sus comentarios. Gracias, Carlitos. Gracias, amigos, por el favor de su atención. Los invitamos a que nos escuche a la 1 de la tarde, si Dios no dispone otra cosa.
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0: Hermanos, hermanas, nos encontramos hoy aquí reunidos en Fiesta 94.5.
1: Sí.
0: Bueno, sí, repartir las bonitas y bellas palabras, pero yo tengo por ahí una duda. Fíjate que yo estoy entrando.

0: Ya a los 30 años, tengo 27 años actualmente, y mi duda es, cuando me empieza a dar reflujo más de un día, ¿me debo de preocupar, sí o no?
1: No, no creo que sea por la edad, mi compa, yo creo que andas de atascado, más bien.
0: No, no sé, me fui de party el sábado, me fui de party el viernes, sábado y también el domingo, me he mal pasado, pero espérate, a mí nunca me había sucedido esto. La verdad, nunca. Y ahorita empiezo a sentir un reflujo que me quema. Me tomé una Pepto Bismol, pero no se me quita. O sea, ¿qué puedo hacer ahí? ¿Qué puedo hacer?
1: ¿Qué hiciste? Pues ay, yo creo que es una señal de tu cuerpo, evidentemente, que te está diciendo como que, oye, ya te está sobrepasando, ¿no? Como que hay que darle por ahí descanso.
0: Yo nunca me sé sentir esto. La verdad, se siente bien feo ser adulto. La verdad, no lo recomiendo. Si usted puede tener puede pedir un deseo y desea ser adulto, no lo haga, mi compa. La verdad.
1: Por eso Peter Pan era sabio.
0: No, pero pues que Peter Pan, ¿se has visto los cuentos creepy?
1: Volar de puro bueno pensamiento que tenía. O sea, pensabas bien y volabas.
0: Pero Peter Pan se fijaba en Campanita. Era un enfermo, Peter Pan.
1: No, pues Campanita era el medio para que pudiera volar. Pues cómo, joven.
0: Pues sí, pero también Campanita estaba muy guapa. O sea, no le quito ahí la...
1: No, mira, era tan astuto que hasta los elementales se enamoraban de él. Él sabía cosas que nosotros...
0: ¿Peter Pan?
1: No te creas, oye. No, hay que cuidarse, ranita, nada más. Tu cuerpo te está diciendo, ¡saludos para Isma! Dice, buenos días, muchachos. Yo tenía un perrito que se murió de eso.
0: ¡No manches! ¿Cómo? ¿Cómo que se murió? ¿Pero dónde lo llevaron? O sea, avísenme. ¿A dónde tengo que ir? O más bien, ¿a dónde no tengo que ir para que me pase eso?
1: No queremos saber a dónde lo llevaron.
0: ¡Ay, Dios mío! No. Oye, bienvenidos y bienvenidas a este martes de Buena Vibra. Si tienen algo bonito que compartir, pues échalo para acá, 474-5945. O también manda tu mensaje a través del WhatsApp, Carlita.
1: En el 669-159-7600. Queremos escucharte. Yo abro pregunta, ranita.
0: A ver.
1: ¿Cuál es esa canción, ese tema de norteño que dices tú, hijo azul? ¡Ay, nada más por escuchar la entrada ya te recuerdan aquí al fin de semana! Así como andarías tú diciendo, ay, me sobrepasé, pero me gustó.
0: Cualquier canción de Lalo Mora, no, la verdad.
1: No lo crees.
0: Cualquier canción que me haga meter mano.
1: No, entrada, señores, que apenas la pones, ¡súbele a esa cosa!
0: Carnal, el acordeón, éxito. El acordeón de don Lalo Mora.
1: A ver, hay que ponernos, bueno, ahorita vamos a tener super éxitos.
0: El rey de mil coronas, ahí te va con eso, el rey de mil coronas.
1: Tú escuchas el rey de mil coronas y dices, ya quítense, me dio sed de la mala.
0: Dos coronas a mi madre, es que hay demasiadas canciones.
1: Dice, saluditos para Chico y muy buenos días, saludos Chico, ¿cómo andamos en esta morning de martes? Bueno, pues arrancamos, pero hoy quiero que tengamos los super éxitos así con pura entrada perrona.
0: Excelente, super éxitos con entrada perrona a partir de las 10 de la mañana, 474-5945, ¿dónde andas? ¿Qué andas haciendo? Y canción que te dan ganas de sed de la mala. Es la pregunta matutina el día de hoy, Carlita.
1: Ok, ¿con qué arrancamos, Ranita?
0: Arrancamos con Grupo Frontera, por acá viene Pari, ¿por qué estás?
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0: Oye, tenemos la felicitación para la señora Tichi Flores, que está de manteles largos, mamá de la señorita Vicky Flores. Le mandamos un abrazo de todo el equipo de Fiesta 94.5, que se la pase de lo mejor y sobre todo rodeada de sus familiares, Carlita.
1: Claro que sí, un saludo para Tichi Flores de la Nevería, que ahí nos encargaron una dedicación especial de Javier Solís. Les recordamos que a las 10 de la mañana empezamos con los super éxitos y todos esos éxitos, todas esas canciones bonitas van a estar saliendo. Saludos para Elena que dice: buenos días, chicos guapos. Sin duda una de mis canciones favoritas es la de Tragos de Amargo Licor. A ver si la pueden poner al rato. Bendiciones.
0: Excelente. Mira, el final de nuestra historia es una de las canciones que sí o sí te hace querer ahogarte, ya sea en tu miseria o en el alcohol, cualquiera de las dos. O sea,
1: yo hablo de que no toda la canción completa, sino el intro, solo con escuchar el intro que se te pongan así hasta los pelitos así como erizados, ¿sabes?
0: El final de nuestra historia, carnal.
1: Oye, saludos para el chico que ahí nos adjuntó unas fotos de un dispensador que anda cambiando. No sé si las puedes visualizar. ¿No tienes el WhatsApp abierto?
0: Vamos a ver, sí las estaba guachando por aquí, pero...
1: Es un dispensador de agua y me dice, Checo, fíjate nada más cómo están los tubos del dispensador.
0: Ah, ok. Santa Madre de Dios. Miren, se van a ir para atrás cuando ustedes vean una foto del agua potable que nosotros tenemos.
1: ¡Oh, my God!
0: Por donde corre el agua. Busquen foto de cómo está y yo creo que no les va a dar ganas de volver a tomar agua de la llave normal, de la llave principal.
1: Dice Checo, ay nomada, para los que tengan dispensador, échale una revisadita ahí, porque pues a veces los tubos están así como que parece que están como mugosos por dentro.
0: Ah, pero ese no está mugroso, o sea, ese está puerco.
1: Mugoso, con mugs, con
0: ah, de mo.
1: Ajá, de mo.
0: Ok.
1: Ay, no, pero la neta, no, además de verlo, digo, a lo mejor ranita.
0: No, pues haz de cuenta que ahí tienes el virus cantavirus, tienes el coronavirus, tienes el papavirus. God. No, carnal, límpiale.
1: Saludos para Braulio, dice, buenos días, quiero saludar a Victoria Ruiz, a Lupita García, Clara Silva, Mariana Arronta, Tere Corral, de parte de Braulio Martínez.
0: Tenemos llamada, bueno.
2: Váyanme, pero ¿cómo están contentos, bendito Dios?
0: Buenos días, Tortolita, te queremos aprovechar porque se estaba comunicando una persona de Rosales con nosotros, Alicia Rodríguez. Y quería que la metieras
2: por ella
0: en tus bendiciones todos los días, porque próximamente va a tener una operación y ella tenía un poquitito de miedo, pero escuchándote a ti todos los días con las bendiciones, pues ella quiere que esté en tus oraciones, Tortolita.
2: Claro. Y recuerde que el miedo no viene de Dios. Si tiene a Dios en su corazón, el miedo no existe. Porque Dios es amor. Dios nos dice en esta mañana, dice que hermoso, dice, el sol apareció y con él la esperanza de que tengamos un día muy bendecido. Poniendo todo en las manos de Dios, vamos a ver las manos de Dios en todo.
0: Gracias, Tortolita, por tus bonitas palabras.
2: Mis bendiciones para ustedes, los que estén ahí, los que me escuchen, los que van en carretera. Que las bendiciones de esta Tortolita los acompañe donde quiera.
0: Gracias.
2: Y a la señora Alicia, que no tenga miedo, porque Dios es un Dios de amor. En las manos de los médicos ya se los quita. Las puse en las manitas de Dios.
0: Excelentes palabras, gracias, Tortolita.
2: Mis bendiciones y cuídense.
0: Igualmente, oye, salud a toda la gente también por acá. Checo dice amén. Entonces, pregunta matutina es: canción que con el puro intro te dan ganas de destaparlas o de volverlas a tapar, porque ya sabes que todo el fin de semana no vas a regresar a tu casa. Ay, Dios mío.
1: Es que hay intros. A veces se nos desbloquean canciones nomás con escuchar el puro intro y decimos, hijo, es qué buena rola se viene por acá. Y se vuelve una de nuestras favoritas de nuevo. Acá que nos estará escribiendo Checo. Saludos para la Tortolita, oye, porque por ahí se me hace muy linda de su parte. Ya estaba pidiendo por Alicia, de hecho ha estado compartiendo también en su nombre. Y un saludote para Alicia, que próximamente pues va a estar también sometiéndose a cirugía. Buenas noticias para ti, mi Alicia, ¿eh? Esperamos también que pues pronto te comuniques con nosotros a ver cómo andas.
0: Es correcto. Vamos a una pauta comercial y volvemos porque estás
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0: super éxitos. Pero oye, fíjate que estaba checando por ahí algunas cosas. Yo creo que esto cuadra muy bien en un doctor corazón, Ranita.
1: Ok.
0: Necesitamos un doctor corazón. Porque a veces pasa que nos separamos, sobre todo los que no tienen niños, pues bueno, cuando se divorcian, se separan, creo que no hay tanto problema. Pero a veces cuando hay mascotas, oye, he conocido personas que en serio tienen custodia de animales. Así. O sea, una semana se reparten el perro, la otra semana va a pasar por él y así. Y es lo único que los mantiene todavía como que en una unión, ¿no? Que digo yo, qué gente tan responsable, porque así se debe de tratar. Si las mascotas las consiguieron juntos, pues bueno, ni hablar. Pero ¿qué pasa con las otras criaturas que también dejamos dentro de la relación, que a lo mejor pues marcaron también pláticas importantes, momentos importantes de nuestra vida, de su vida? Pasa un video de un joven que dice: acabo de llegar a Puebla y me acaba de marcar mi ex-suegro, el papá de mi pareja.
1: Ajá.
0: Imagínese usted, ya terminaron, tienen años que ya no sabe nada de la familia, de nada. Le marca al suegro, le dice: pues es muy chido, me cae muy bien, honestamente. Pero llegan, saludan al suegro, ahí está.
2: Caray, ¿cómo le ha ido?
3: Mucho trabajo, mucho trabajo. Mira, la verdad es que tengo un asunto que me tiene ahí muy, muy preocupado. Estoy muy preocupado por mi hija. Mi hija, la Puchis, anda muy mal. Y se va todo el tiempo, no me contesta. Y quería, me urgía hablar contigo.
2: Pero, ¿por qué?
3: Ha sido todo muy diferente. La verdad es que sí, necesito que me ayudes, necesito que me apoyes. Yo no sé cómo le podamos hacer, cómo sí. Le hagas, quiero que regreses con ella.
2: Es que...
0: ¡Sacas! Yo no sé cómo lo podemos hacer, pero quiero que regreses con él. ¿Qué haría usted en esta situación?
1: Nada, pues no regresar. Así sencillo. Nada, pues buenas tardes, bloqueado. No, pues es tu hija, usted la crió y la educó, o sea.
0: Si no es mi problema, si no le la policía, ¿por qué yo qué culpa tengo que estoy cargando? Oye, no, sí pasa que hay suegros que se encariñan mucho. Yo a veces platicaba así con compas que decían: no manches, yo nada más extraño a los papás, ir a platicar, pararme ahí con ellos y platicar, porque platicamos bien padre. Qué gachos, es parte del rompimiento. Pero nunca me había pasado, nunca me había tocado saber de que alguien le rogara así pues al ex nuero, al ex yerno.
1: Pero yo no lo veo como rogar, o sea, yo veo más bien una llamada de ayuda. A lo que yo escuché, porque no estoy viendo el video. Yo lo que estoy viendo es una llamada de auxilio, porque ella, yo creo que se fue a los excesos y ya cuando andaba con esta persona, a lo mejor vivía una vida más tranquila. Y ahí, pues haz de cuenta que estaría a la persona obligando a regresar y a martirizarse en esa relación, lo cual yo no recomendaría. A lo que yo escuché, necesito el contexto de cómo terminaron, qué pasó, para poder opinar. Pero tú, ¿qué harías? Mira, por acá se reporta Carlos pidiéndonos una canción de Conjunto Amanecer. Ya la tenemos programada. Y por acá, ¿qué dice? ¿Y si tiene lana el vato? ¿Por eso lo buscan? ¡Híjole!
0: ¡Ah! Pues sí, también. No sabemos.
1: ¿Qué está pasando con el niño? Espérame. Es que el chamaco como que se está poniendo muy curioso, ¿eh?
0: ¿Por qué?
1: Como que se está desvaneciendo la pantalla por acá. Pero bueno, ¿qué harías tú? ¿Regresarías y te habla tu ex-suegra y te dice: oye, ¿sabes qué? Pues yo lo estoy viendo muy mal y la verdad, pues regresa con él.
0: ¡Por favor! Es que la verdad se ve así como que está llevando los coches y dice: pues quédate mejor con el suegro.
1: También. O sea, de andar con la hija, a lo mejor el suegro es más tranquilo.
0: A lo mejor sí, pero no, yo no volvería. Aún así me la pediría el suegro o la suegra y diría: no, pues mira, mejor vamos a tomarnos un café de vez en cuando si me extrañas tanto.
1: No. Ay, Dios mío.
0: Te sacamos
1: Dios
0: la
1: mío.
0: Garra juntos, yo te entiendo. ¿Tú me entiendes?
1: Está bonito andar con una persona y que los papás sepan cómo es el hijo o la hija, que no se cieguen.
0: Es que solamente eso sabemos, Isma. También yo me quedé pique, pues ¿por qué habrían cortado, no? El hombre, sí, el hombre más joven, pues aquí la expareja, se ve que no quiere volver, como que tiene sus traumas también con esta mujer, que dice: no, ¿cómo cree que yo voy a volver con su hija?
1: O a lo mejor ya consiguió algo mejor y se vale. También. Hoy estamos a 9 minutos, 8 minutos ya de arrancar con los super éxitos. Antes de irnos, por ahí están escribiendo, antes de irnos con canción, tú me dices, ¿tenemos mensaje o no tenemos mensaje? Vamos a ver.
0: Está en proceso, joven.
1: Ok, Vamos a buscar por acá. Tenemos una canción que se llama Ayúdame, de Los Dos de Tamaulipas.
0: Ayúdame.
1: Que yo creo que combina un poquito con la situación aquí.
0: Dice, sí, a lo mejor el que jala la rienda para que se porte bien, pues era el chavo, ¿no? Pero ajá. No, pues qué cansado, qué desgastante.
1: Es que es muy desgastante cuando tu función como pareja es ya ser la de una figura paterna. En la relación se debe de amar desde la libertad económica. Cuando amas desde la carencia, ya sea la carencia económica, que dependes de una persona, la carencia de amor y todo ese tipo de situaciones, tu vida en matrimonio o en pareja va a ser un desastre.
0: Así que está muy cañón. O sea, bueno, yo siento que siempre el hombre como que sabe si alguien pues, tiene un papá que se va a ir a presentar con el suegro. Como que sí es un momento de tensión, ¿no? Para los hombres, porque pues, sabe que a lo mejor no conoces ese señor, no sabe qué cosas le imponen o qué cosas le gusta, que no. Y quieres agradar, ¿no? Pero ahora ya que te ganaste al suegro y que el suegro va y te busque y te dice, por favor, te
1: es una llamada, auxilio. No, carnal, ahí lidia su monstruo. Usted la creó, usted la engendró. A mí que me dice, vámonos con música, por acá tenemos Ayúdame de los

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4: Carlita,
5: ¿pero qué tanto?
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4: Hoy arrancamos con la hora de super éxitos, teléfono de cabina disponible. Pide la canción que quieras siempre y cuando sea un super éxito.
5: Ándale, y de hecho ya tenemos por ahí alguna fila. Fíjate que hay una en especial que va con dedicatoria, que es la de Javier Sol y Ranita.
4: Ok, entonces la tenemos ya lista por acá para sacar la dedicación.
5: ¿Por qué está? La dedicación se va especialmente para la personita que está cumpliendo años con todo el amor de parte de su hija Vicky, para Tishy Flores de la Nevería. Nos vamos con Javier Solís, Sombras, nada más.

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2: Bueno.
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1: Hoy es 10 de la mañana con 26 minutos. 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
0: Oye, hasta el 21 de junio es que se celebra, oye, pues, el día, ¿no?
1: Sí, ¿cuándo es el Día del Padre? Ya me confundí. ¡Papá! ¡Regresa, papá! ¡Papá!
0: Domingo 21 de junio, Día del Padre, que vamos a estar celebrándolo pues un poquito antes, me imagino, por aquí también en Fiesta 94.5. ¿Qué le van a regalar a papá? Póngase las pilas, porque en este año, ya que lo hemos hablado tanto, que a papá pues casi como que nunca se le hace nada, es el que anda cocinando también el mero día de las carnes asadas.
1: Pero bueno, oye, por acá dice que hay buen día, Rana, ponte una canción de liberación, se llama La de En la Misma Cama. Saludos, ok, la preparamos y la ponemos.
0: Buen día, apunten, me dice Eduardito, pues todavía no estamos apuntando, ¿o sí? ¿O
1: no, todavía bueno. No, nomás me dijo producción, espere lo inesperado porque tenemos vasos Yeti para todos los papás. Muy pronto vamos a decir la dinámica y cómo la vamos a llevar a cabo, Carlita.
0: Próximamente, no sé cómo.
1: ¿Cómo?
0: Yo te pregunto a ti, pues, ¿cómo?
1: Anita, ten que irse, güero. Paciencia,
0: oye,
1: paciencia.
0: Para el callado que anda también ahí en la obra echándole muchas ganas, que nos felicita que qué bonitas canciones estamos poniendo. Y claro, si le podemos dedicar algo también a él.
1: Claro que sí. Por lo pronto nos vamos con música. Por acá llega Moneda Sin Valor de Los Invasores de Nuevo León, porque estás
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0: canción bien especial porque una persona anda con el romantic style in the war, en la monarquía, Master Bombo Yandel.
1: Como debe de ser, vamos a dedicar esta pieza romántica. Antes leo un mensajito por acá, va a salir también otra canción. Saludos para Luis Juárez, dice: por favor, póngame una canción del celular con la escena norteña. Y me mandan saludos, saludos para ti, Luis, que andas bien chambeador. Y ahora sí, Ranita, por favor, hay que dedicarlo como se debe.
0: Mira, espérame, déjame pongo en papel, mi amor. Si estás escuchando esto, haz de cuenta que es para ti, chiquita, porque me encantas, me fascinas. Mira, ahí te va. Dice por acá: hola, buenos días, Carlita y René. Hermosa, Carlita hermosa. Oigan, chavos, ¿me podrían poner una rolita, por favor? La de Vibra Perfecta de Julián Álvarez, para dedicar especialmente a mi amorcito Jacqueline Ramírez de Alonso. Ánimo y excelente día para los dos. Gracias, Jacqueline. Déjame decirte que esta persona te ama con todo su corazón, que eres el motor para vivir todos y cada uno de sus días. Así que estás con un excelente hombre, Jacqueline.
1: ¡Que viva los novios!
0: Pero lejos de mí, ¿no? Así es.

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0: mañana de martes. Quédense porque vienen las cumbias, lo más movidito aquí en Fiesta 94.5.
1: Tenemos una llamada. Bueno, bueno. Bueno, bueno. Oye, me estoy volviendo. No, ¿verdad? Si sí nos colgaron. No, ¿para si qué nos cuelgas? ¡Desgraciado! ¡Desgraciado! Nos despedimos con la cena norteña. Cuídese mucho a las 4 de la tarde. Hazlo sonar porque esto no es un adiós.
0: Es un hasta luego.

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buenos días a toda la gente bonita de Delicias y toda la región centro-sur. Las 11:08 y arrancamos oficialmente al son de fiesta. ¿Cómo la ven? Betty Mimbela tiene el honor de saludarlos en esta linda mañana de martes 2 de junio del 2026. Híjole, está haciendo calor, pero pues como que hoy no se siente igual que ayer, ¿eh? No tan sofocado. Pero pues nos dice que el termómetro marca 34 grados centígrados con una sensación.

sensación térmica de 37 grados. ¿Será o no será? Nos dicen que por ahí parcialmente nublado, las máximas de 39 grados pronosticadas para el día de hoy, que se dejarán sentir a partir de las 3 de la tarde. Para el día de mañana nos dice que vamos a tener también un parcialmente nublado con mínimas de 19 grados y máximas de 35 grados. Bueno, pues vamos a ver qué nos depara el destino. Recuerden que nada está escrito, solamente el de arriba decide qué pasa con nosotros. Oigan, y déjenme decirles que pueden solicitar su canción al 639-474-5945 o bien pueden enviar su mensajito de texto o WhatsApp al 639-159-7600. El día de hoy quiero arrancar con una felicitación muy, pero muy especial para la señora Tichi Flores, ¿eh? Ella de Rosales Cabecera y Tichi, la de la nievería, ¿eh? Muchísimas felicidades, mi reina. Dios te bendiga y te llene de salud y de amor con todos tus hijos que te quieren, te aman. Oigan, mi querida Tichi cumple el día de hoy 94 años. Y una señorona que se ve todavía, que tenemos Tichi para rato, ¿eh? Por ahí, Beatriz Morales, su verdadero, o sea, su nombre, pero ella mejor conocida ahí en Rosales como Tichi Flores, ¿eh? Saluditos, mi reina, te mando un fuerte abrazo y mil bendiciones y todo el amor del mundo de parte de tu hija Vicky, que, híjole, agradecidísima con Dios por tenerte a su lado, ¿eh? ¿Y qué les parece si arrancamos de lleno el día de hoy al son de fiesta? Miren nada más, ¿eh? Miren nada más qué bonito se escucha esto, ¿eh?

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Ándale, pues, miren las 11:21 y continuamos con más música. Por ahí vamos a leer los mensajitos de WhatsApp que ya tenemos acá listísimos, ¿eh? Miren, por este lado nos dicen: buenos días, para saludar al Mike de Villabonita de parte del Cachorro, ¿eh? Y nos están solicitando algo de Tropicalísimo Apache. Ya lo tenemos, pero listísimo, listísimo que lo tenemos. Por acá también nos dicen: muy buenos días, mi reina chula, ¿cómo estás? ¿Me podrías poner la rolita del Pollo Ronco, por favor? Gracias y ánimo, preciosa. Saludos para ti y gracias. Que tengas un excelente día y un besote. Bueno, pues muchísimas gracias, mi rey. Claro, claro. Gracias por estar en comunicación. Ahorita te pongo tu rola de volada, vas a ver. Por acá también, mi querido Luisito Juárez nos dice: Betty, saluditos, aquí Luisito solicitando una cumbia llamada Roberto Ruiz con Contacto Norte. ¿Quién dijo yo? ¿Yo qué? Todo, yo picho todo, chiquita. Saluditos, empezando con todo, mi Betty. Y ánimo, mi Luisito. Pues bueno, la de Roberto Ruiz ya quedó mi Luisito. Complacido, muñeco. Por acá vamos a escuchar lo que nos solicitaron el Pollo Ronco, ¿eh? Vamos a ver cómo se escucha esto. Miren nada más. Y lo va a seguir Tropicalísimo Apache con Loco, ¿eh?

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es 11:35 y seguimos avanzando con Al Son de Fiesta. ¡Qué bárbaros, eh! Oigan, déjame mandar por ahí el saludito. Todavía debo la canción de Tropicalísimo Apache de Para el May de Villabonita. ¡Qué bárbara! ¡Cómo soy ingrata! Oigan, también ahí le vamos a dedicar ahorita una rolita a mi querida Vicky. Se llama Hoy en tu Día, ¿eh? A ver si te gusta. Y también por acá ya tengo, pero listísima, listísima, una rola que se llama... Tan, tan, tan, tan. A ver si capea, ¿eh? De los Invasores de Nuevo León. Es una cumbiecita, es medio clasicona, ¿eh? Ya así, muy al estilo de Invasores. Pero esta rola dedicada para alguien muy especial, ¿eh? Ahí para el saludito para Doña Susi, para Don Manuel, ¿eh? Del Comedor Caprichos, que acaban de llegar. Que acaban de llegar y así lo va a recibir tu tierra. Así lo va a recibir su tierra con esta rolita, ¿eh? Se andaban paseando ya por las Europas, ¿eh? Bienvenidos, bienvenidos. Y pues para mi Marimar, ¿verdad? Para mi Marimar chula, bien trabajadora, ¿eh? Bien trabajadora, de eso no cabe duda. Entonces, vámonos con más musiquita y vamos a complacer a mi querido May en Villabonita, ¿eh? Son las 11:36 y miren nada más cómo suena esto.

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él. Bueno, pues ándale pues, 11:45 y gracias por todos sus mensajitos de texto, por sus WhatsApps, por las llamaditas. Bueno, a continuación vamos a escuchar algo de Grupo Mojado, Llorar Quedito. Es dedicado para dos personas que quiero mucho, pero mucho, los quiero mucho. Para mi querida amiga Tania Silva y para mi querido amigo Juan Carlos Tapia de Silva, ¿eh? Porque sí, así es, ese muñeco es de mi muñecota, ¿eh? Y aquí ya la tenemos, pero listísima. Miren nada más qué bonito se escucha esto, ¿eh? Por ahí también quiero mandar un saludito para... ¿Dónde lo anoté? Para acá, para el taller de autopintura Rafita, ¿eh? Aquí en la Plutarco ando buscando su rola. No doy con bola, pero pues ahorita se las catafixio. Ya tengo... fama de eso, de poner lo que se me da la gana. Pero sí, la verdad que sí la ando buscando, pero ahorita no doy con bola. Pero vemos qué se puede hacer. Oigan, saluditos para todos los elementos de seguridad pública, especialmente para mi querido compadre, el Coman, para mi querido Rayito, ¿eh? Ahí al pendiente siempre el muñeco, ¿eh? Pues miren, nada más vamos a escuchar esto de Grupo Mojado. Qué bonito se escucha esta rola, miren.

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0: Bueno, pues ándale pues, 12:07 y continuamos con más música. Por acá ya tenemos algo listísimo para mi querida Vicky Flores, es hoy en tu día de Conjunto Primavera. También por acá quiero mandar un saludito muy, pero muy, muy especial para mi querida Lucy Holguine, que el día de ayer cumplió añitos, mi reina. Muchísimas felicidades y mil bendiciones para ti. Nos dice, hola, buen día, hermosa, si me puedes poner una canción de Cumbia Kings, por favor. La de Sabes a Chocolate. Claro que sí, mi reina, ahorita te la pongo de volada. Vamos a recibir una llamadita.
1: Mamita María.
0: Fiesta, buenos días, buenas tardes. Bueno, bueno. Bueno. Híjole, se cortó. Se me hace que era mi querida Tortolita que queríamos hablar contigo porque queremos que hagas una oración por mi querida Alice. Fiesta, buenos días. Buenas tardes.
2: Hola, hola.
0: ¿Qué hubo, muñeca? ¿Cómo estás?
2: Como Santa Elena.
0: Ándale, ándale, más o menos así.
2: Lo que no me duele me truena.
0: Ándale, así mero. ¿Qué hay, mi reina preciosa?
2: No, pues aquí escuchándote como todos los días, nada más que pues, como ando manejando, no te puedo marcar.
0: Híjole, pero yo sé que estás ahí.
2: Sí, una cancioncita.
0: ¿Cuál, muñeca?
2: A ver, híjole, es que tienes cumbias, ¿verdad?
0: Sí, cumbiecitas.
2: Uy, la de viento.
0: La de viento de Apache.
2: Esa, merita, que esa la escribí yo.
0: Ándale, mi reina, qué bárbara.
2: Bueno, ándale pues, Betty. Me dio gusto saludarte.
0: Igualmente, mi reina, te mando un fuerte abrazo y mil bendiciones.
2: Órale, lo mejor.
0: Igualmente, mi reina.
2: Bye.
0: Bye. Híjole, qué chulada, por más llamadas como esas. Como siempre, súper agradecida por todas las demostraciones de cariño, de amor, de todo.

y cada uno de ustedes. Oigan, ¿y qué les parece si nos vamos entonces a escuchar Hoy en tu Día, dedicadita para mi querida Vicky Flores y pues para su mami que hoy está cumpliendo añitos, ¿eh? Miren nada más. ¡Qué bonito se escucha esto!

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ándale pues, 12:23 y continuamos con más. Por ahí vamos a escuchar algo a cargo de los Cumbia Kings y AB Quintanilla. Sabes, a chocolate dedicada para mi querida Lucy Holguín, que el día de ayer cumplió añitos, Mi reina, mil bendiciones para ti. Y por ahí lo va a seguir. Híjole, por ahí vamos a escuchar algo de Tropicalísimo Apache, Viento, Mira nada más qué bonito se escucha esto. Vámonos con más música.

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1: Bueno, pues ándale pues, por ahí escuchamos algo a cargo de los Huskies. Amor regresa. Gracias, mi reina, para mi querida Marimare. Ahí, miren nada más, qué bonito. Nos dice que a ella le encantan los Huskies porque es la música andina. Yo viví en Puebla mucho tiempo y estoy acostumbrada a pura música de por allá. Y pues ahí nos estamos solicitando otra, pero ya no alcanzo, mi querida Mari. Pero mira, sí te pude complacer con la de los Huskies. Y pues qué bonito, sí, yo conozco Puebla y la verdad que, híjole. Y sobre todo el clima, me encanta. Pues son las 12:52 y que creen, colorín colorado, este cuento se ha acabado. Pero nos escuchamos en punto de las 6:00 p.m. con las consagradas de fiesta. Pero los dejo en las mejores manos con la licenciada Evangelina Fuentes, con su programa Plataforma Informativa. Y en los controles, mi compañero y amigo Carlitos Cadena. Muchísimas gracias, Betty Mimbela se despide y les agradezco el haberme acompañado en esta aventura de 2 horitas, Gracias. Simplemente gracias.
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3: ¿Qué tal, amigos? Muy buenas tardes. Qué gusto saludarlos una vez más. ¿Cómo están? ¿Cómo andan? ¿Cómo me les va? Esperando en Dios y que todos, todas se encuentren muy bien. Nosotros muy contentos, muy agradecidos con el favor de su compañía, el favor de su preferencia. 1:01 p.m. avanza este martes 2 de junio del 2026. Estamos en la segunda edición de Plataforma Informativa a través de Fiesta 94.5 FM. Allá en controles, Carlitos Cadena. Muchas gracias, Carlitos. Gracias por apoyarnos atendiendo líneas telefónicas, que lo sabe usted perfectísimamente bien. Están a su disposición. Su amiga y servidora Evangelina Fuentes Sáenz les dice bienvenidos y bienvenidas. Ya sabe, estamos aquí para lo que guste y mande. Le comparto los avances en la información a nivel nacional e internacional. La Coordinadora Nacional de Trabajadores de la Educación acepta dialogar, pero exige mesa directa con la presidenta Claudia Sheinbaum. Detienen a agente de la Guardia Civil y a un exfuncionario de la Fiscalía General del Estado de Michoacán en el caso de Carlos Manso. Alerta por lluvia, Yucatán suspende clases y actividades no esenciales. En información del estado de Chihuahua, confirma tribunal, cayó el corralazo. Esto lo dice el fiscal anticorrupción en Chihuahua, Abelardo Valenzuela. Injerencia del crimen es de la que debemos de cuidarnos, dice la gobernadora María Eugenia Campos Galván. 100 años de prisión, a banda de asalta consultorios. Secuestraban a las víctimas. Haya gobernadora Rarámuri a sujeto sin vida por libramiento oriente. A nivel local y regional estaremos dando cuenta que mañana estará aquí en Delicias el diputado Francisco Sánchez. Él es diputado por Movimiento Ciudadano, es dirigente estatal de este partido en Chihuahua. Además estará con un módulo por el tema de la CURP biométrica. Si usted no quiere dar sus datos biométricos, bueno, pues anda promoviendo amparos, etcétera. Igual, si no quiere registrar su línea telefónica, ya se está acabando el tiempo para que se haga, así que él estará con esto mañana, un módulo para atender a quienes estén en esta situación de no querer hacer esos trámites a los que convoca el gobierno federal. Estarán en la Plaza Carranza. Nos dará detalles. Mi buen amigo, el regidor de Movimiento Ciudadano, Óscar Soltero. Estuvimos en una rueda de prensa donde se va

0: México, que reunió a varios tech del país, etcétera, 3 millones de pesos. Vienen otros, una Copa Rino también de fútbol, tengo entendido, con varios millones de pesos como derrama económica, porque no vienen solos las visitas o los jugadores, viene la familia, etcétera. Así que, además de destacar el evento que trae, que por segunda edición se lleva a cabo aquí en Delicias, el Be Well Day. También le daremos cuenta sobre Delicias, a través del área de turismo, está invitando a un curso manejo higiénico de alimentos, así que de esto nos hablará nuestra buena amiga Mara Valenzuela, que es la encargada de turismo en IDEA. Y el director de Obras Públicas, el ingeniero Alfonso Rodríguez Porras, nos habla sobre los diferentes proyectos de pavimentación que se realizan en el municipio de Delicias. Esta y más información la tenemos lista para todos ustedes. Quédese, por favor, con nosotros y esté debidamente informado.
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0: 35 grados en este momento, tarde soleada, la máxima de 37. En la noche, mínima de 22, hay viento de 11 kilómetros por hora, condiciones de lluvia. Por la madrugada del miércoles se observa un 1%. Para mañana, 24%, parcialmente nublado, 34 la máxima. Nos va a dar un poquito de tregua el calor que hemos sentido estos dos días, desde el domingo, lunes y hoy martes. Jueves 4 de junio, 31 la máxima, también 24% de probabilidades de lluvia, igual que el miércoles, pero el miércoles estará parcialmente nublado. Y el jueves, mayormente nublado. Viernes 5, 31 la máxima, mayormente soleado, 10% en las condiciones de lluvia. Sábado 6, 35 la máxima, mayormente soleado, con 4% en las probabilidades de lluvia. La temperatura en este momento nos dice que tenemos 35 grados.

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1: Dirigentes de la Coordinadora Nacional de Trabajadores de la Educación, la CENTE, acusaron al gobierno federal de reprimir al magisterio durante las recientes movilizaciones y exigieron la instalación de una mesa de negociación directa con la presidenta Claudia Sheinbaum, previo al encuentro programado este martes con autoridades federales en la Secretaría de Gobernación. Durante un pronunciamiento realizado antes de ingresar a la reunión convocada en Bucareli, representantes de distintas secciones de la CENTE responsabilizaron al gobierno federal por las agresiones registradas durante las protestas de los últimos días y advirtieron que mantendrán la huelga nacional y el paro indefinido de labores hasta obtener respuestas a sus demandas centrales. Minutos después de las 10 de la mañana, maestros inconformes ingresaron a las instalaciones de la dependencia federal como parte del llamado al diálogo al que convocaron los titulares de la Secretaría de Gobernación, Rosa Isela Rodríguez Velázquez, y el secretario de Educación Pública, Mario Delgado, luego que los docentes se declararon en paro el lunes e hicieron destrozos durante sus movilizaciones en la capital del país. Las investigaciones por el asesinato de Carlos Manso Rodríguez, quien fuera el presidente de Uruapan, en Michoacán, sigue arrojando detenidos. En este caso, debido a la presunta infiltración de instituciones de seguridad y procuración de justicia por parte de personas que habrían proporcionado información confidencial a integrantes vinculados con el cártel Jalisco Nueva Generación. La Fiscalía General de Michoacán informó sobre la detención de dos servidores públicos señalados de colaborar con una estructura criminal investigada por su participación en el homicidio de quien fuera alcalde, ocurrido el 1 de noviembre del 2025. Con esas capturas, el número de personas detenidas dentro de la investigación asciende a 24, además de 3 presuntos integrantes de la red criminal que murieron en distintos hechos relacionados con el caso. Los detenidos, el primero es Héctor Hugo N., alias Manuel, exfuncionario adscrito a la Fiscalía Regional de Uruapan. De acuerdo con el fiscal general de Michoacán, Carlos Torres Piña, las investigaciones permitieron establecer una presunta relación operativa entre el ex servidor público y una estructura criminal vinculada al cártel Jalisco Nueva Generación. Oiga, alerta por lluvias. Yucatán suspendió clases y actividades no esenciales debido a las intensas lluvias que azotaron gran parte de la península de Yucatán desde el jueves de la semana pasada y que se han incrementado durante las últimas horas. El gobierno de dicho estado anunció la suspensión de clases y actividades económicas no esenciales para este martes 2 de junio. La medida anunciada por el gobernador de la entidad, Joaquín Jesús Díaz Mena, también conocido como Huacho Díaz Mena, es de forma preventiva para proteger a la población ante el riesgo de más inundaciones y afectaciones a la movilidad. Cabe mencionar que dicha disposición se dio tras una sesión extraordinaria virtual del Comité Estatal de Emergencias, encabezada por el Consejo Estatal de Protección Civil, luego que diversos municipios reportaran encharcamientos severos e inundaciones en calles, avenidas y carreteras. Las autoridades señalaron que la medida busca reducir los desplazamientos innecesarios y evitar accidentes derivados de las condiciones meteorológicas adversas que continúan afectando a la entidad. Además, se advirtió que las precipitaciones podrían intensificarse durante la noche y mantenerse en las próximas horas, de acuerdo con los pronósticos emitidos por la Comisión Nacional del Agua. 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
9: Vamos a escuchar ahora al fiscal anticorrupción del estado de Chihuahua, Abelardo Valenzuela. Él anunció que jueza de control del Tribunal de Justicia de la Ciudad de México confirmó el desistimiento de la Fiscalía Local en el caso del Corralazo, donde Javier Corral acusaba intento de secuestro porque pues él suponía que querían arrestarlo en el bar El Gin Gin en el 2024. Informó la Fiscalía Anticorrupción que una jueza de control del Poder Judicial de la Ciudad de México confirmó la firmeza de la resolución de no ejercicio de la acción penal emitida por la Fiscalía General de Justicia Capitalina. La ratificación viene después de que quedara sin efectos la impugnación promovida por el exgobernador de Chihuahua, Javier Corral Jurado. Sostiene la Fiscalía que con esta determinación permanece vigente la conclusión ministerial que validó como legal el intento de arresto el 14 de agosto del 2024. Aquel día, agentes del Ministerio Público de la Fiscalía Anticorrupción acudieron al bar Gin Gin de la Ciudad de México para ejecutar una orden de aprehensión en contra de Javier Corral por su probable participación en el delito de peculado agravado. La detención fue impedida por la Fiscalía Local, entonces dirigida por Ulises Lara, y está pidiendo el propio fiscal anticorrupción, está pidiendo la colaboración del Poder Judicial de la Ciudad de México para ubicar y detener a José Pedro López Elías, acusado de peculado de 98.6 millones de pesos en caso que involucra al exgobernador Javier Corral Jurado. Informó la Fiscalía Anticorrupción que están solicitando colaboración para capturar al director de López Elías, que era director de finanzas públicas. El fiscal anticorrupción informó que la petición fue reiterada a las autoridades capitalinas con el objetivo de ejecutar la orden de aprehensión vigente en contra del empresario señalado dentro de la carpeta de investigación que involucra al propio exmandatario estatal Corral Jurado. Esta petición la hace una vez que una jueza del Tribunal Superior de Justicia de la Ciudad de México confirmó el desistimiento del caso que promovió Corral contra la Fiscalía Anticorrupción, acusando supuesto secuestro por el intento de detención el 14 de agosto del 2024 en el bar Gin Gin, cuando la Fiscalía General de Justicia de la Ciudad de México, a cargo de Ulises Lara, impidió el arresto. La gobernadora María Eugenia Campos Galván negó que hubiera injerencia extranjera rumbo a las elecciones 2027, como lo señaló la presidenta Claudia Sheinbaum. La injerencia del crimen es de la que hay que cuidarnos, aseguró. Tras el cuestionamiento sobre una intervención extranjera en los próximos comicios, la mandataria respondió: no, está muy lejos de eso, claro que no, los mexicanos no lo permitiríamos. Contestó a lo dicho por la presidenta Claudia Sheinbaum: injerencia más bien del crimen organizado, es de donde tenemos que cuidarnos. Posteriormente, se retiró la mandataria estatal a una reunión de gabinete a la cual convocó este martes. Había una banda de asalta consultorios. Además secuestraban a las víctimas. Dos hombres recibieron sentencias que suman 100 años de prisión tras juicios orales por dos secuestros express y robos en consultorios ocurridos el 3 de octubre del 2024 en la ciudad de Chihuahua. Melissa Desire o Desire Real y Vázquez Lozoya, coordinadora de la Unidad Especializada en Investigación de Delitos de Robos, informó sobre estas sentencias ejemplares. Dos secuestros express y robos en consultorios dentales ocurrieron el 3 de octubre del 2024 en la ciudad de Chihuahua. Los acusados, Jonathan R.B. y Luis de Jesús M.A., recibieron sentencias de 50 años por cada hecho, que sumaron 100 años de prisión, además de reparaciones y multas. El primer hecho ocurrió aproximadamente a las 6:30 de la tarde en un domicilio de la calle Juan Escutia, colonia Chihuahuenses. Jonathan R.B., Luis de Jesús M.A. y una tercera persona que no ha sido identificada utilizaron un objeto con apariencia de arma de fuego, amagaron y ataron a las víctimas para consumar el robo. Los agresores sustrajeron 3 teléfonos celulares, 3 tarjetas de débito, 5 tarjetas de crédito, $400, $13,000 y una laptop. Tras la huida, la Dirección de Seguridad Pública detuvo a los sospechosos momentos después y los puso a disposición del Ministerio Público para iniciar la carpeta de investigación. El segundo hecho, alrededor de las 12:50 del día, en un consultorio dental de la calle Zaragoza, colonia Granjas, Luis de Jesús M.A. quedó en la puerta como vigilante. Jonathan R.B. entró con un cuchillo, acompañado por un tercero con un objeto similar a un arma, y amenazaron a las víctimas. Además, las privaron de su libertad. Ataron a las víctimas de manos y pies, las encerraron en un cuarto y las amenazaron de muerte. En ese robo se apoderaron de 3 tarjetas de crédito, 7 de débito, $11,500, 2 teléfonos, un reloj, lentes de sol y una bolsa. En ambos casos se celebraron juicios orales y se dictaron las sentencias y las obligaciones de reparación y multas de ambos detenidos. Hallan sin vida a un hombre tarahumara de unos 60 años en un terreno baldío cerca del Libramiento Oriente, entre Vistas del Norte y Ladrillera Norte. La gobernadora Rarámuri avisó a las autoridades. Se hallaron sin vida a este masculino. La gobernadora de la etnia tarahumara dio aviso a las autoridades. Elementos de la policía municipal arribaron al sitio, constataron el deceso y aseguraron la zona. La policía municipal informó que el hombre posiblemente perdió la vida aproximadamente 2 días antes y que la causa probable fue una congestión. La autoridad aseguró el terreno para que agentes ministeriales y peritos de la fiscalía recabaran la evidencia en torno a estos hechos. Fuerte incendio consume cuartos en la Lázaro Cárdenas, allá en la capital del estado. Fuerte incendio en un lote baldío de la Lázaro Cárdenas sobre Margarita Molinar alcanzó patios y dañó cuartos. No se reportan lesionados. Esto fue, dices, consumió cuartos de 2 viviendas en la colonia Lázaro Cárdenas sobre la calle Margarita Molinar entre Amalia Solórzano y calle Yaqui. Los reportes preliminares indicaron que el siniestro inició en un lote baldío contiguo donde había basura, bicicletas y otros desechos. Desde ese punto el fuego avanzó hacia el patio de una casa habitación y alcanzó uno de los cuartos con daños estructurales observables. Otra vivienda cercana sufrió afectaciones estructurales. En el siniestro se observaron 2 tanques de gas, por lo que los bomberos cortaron el suministro eléctrico y enfocaron las acciones para evitar explosiones y daños mayores en las viviendas colindantes. Hasta el momento se desconoce la causa que originó el incendio. Los reportes señalaron no tener lesionados en el lugar. Tengo mensajitos que le doy cuenta de ello. Dice este mensaje. Bendecida y calurosa tarde, Vita. A ver si puede hacer algo. Es constante que en la séptima norte se paren siempre en amarillo. Está marcado porque literalmente no se ve. Basta ver el ángulo de la foto para evidenciar hasta dónde estamos hacia adelante y que no se ve. ¿Entre qué avenida será, profesor? Ahí ubíqueme, por favor. ¿En qué parte es en la séptima? Acá por los módulos, ¿verdad? Por la SRL, ya me ubiqué. Ahí se ve la fachada del módulo 4. Es la calle, la avenida séptima. Sí, esta ahí es la parte norte, por donde está la SRL Conchos, enfrente del módulo 4, pero hacerse a la orilla porque se paran en la parte de raya amarilla y no se alcanza a ver, como es circulación de un sentido, de un solo sentido. Me imagino que por eso se complica. Aquí mandamos a Vialidad, pues, para hacer que se respeten o que pinten esa parte de la línea amarilla, de la raya amarilla que se tiene ahí en esa esquina, porque sí hay cierto peligro, es muy transitada esta avenida Séptima Norte. Hola, buenas tardes. No sabes si están haciendo reparación de algún pozo en la colonia Carmen Cerdán, porque le abre uno la llave del agua y sale aroma como aceite o gasolina, y aunque estén cerradas las llaves, de todos modos huele. Aquí le preguntamos a la gente de la Junta Municipal de Agua y Saneamiento. También hubo baja presión acá por el lado de la colonia del empleado, ¿eh? Resintieron ahí mis vecinos. Buenas tardes. ¿Sigue Claudia Sheinbaum aferrada en su actitud de disfrazar su protección y encubrimiento a los narcopolíticos de su partido en defensa de la soberanía? No es lo mismo. Ese encubrimiento no es lo mismo. Dice, ese encubrimiento no tiene nada que ver con la soberanía. Con esa actitud está provocando que Donald Trump envíe a su ejército a aprender a su creador Andrés Manuel López Obrador hasta donde esté escondido, tal como sucedió con Nicolás Maduro en Venezuela. 1:31, pausa.
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2: Regresamos, 1:33. Dice, buenas tardes. Pero, si Maru, ¿verdad? Debe ser Maru. Buenas tardes, pero si Maru dijo que los gobiernos trabajan con el narco, pero el gobierno seguía teniendo el control. Palabras más, palabras menos. Eso dijo ella. Venir por AMLO, vendrían por Maru para llevarla a un centro. Ay, Jalisco. ¿Cómo son? Ya llegaron los super rudos. Hablan de política y todos sabemos, todos son una basura. Yo le voy al Canelo, dice este mensaje. Buenas tardes, más dramático no se puede. AMLO escondido, si nomás se asoma y tiemblan. Lo bueno es que Maru llamó a sus aliados Fox y Calderón con 5% de aprobación. Aquí sus mensajes. Entonces vamos a la nota porque hay información de Meoqui que le voy a compartir. Entonces, pues todo está listo, ya viene, ya huele a feria, ya huele a fiesta allá en Meoqui, la fiesta de San Pedro y San Pablo. Hay una cartelera para toda la familia, nos está diciendo nuestro buen amigo Alan Mata. Él es el director de Desarrollo Económico y Turismo en Meoqui.
3: Arranque a esta gran fiesta, la Feria San Pedro y San Pablo Meoqui 2026, donde tenemos pues un elenco ahora sí que de primera para todos los gustos. Realizamos la invitación para toda la gente de Meoqui de la región que vengan a pasar un rato agradable en familia. La fecha es del 19 al 29 de junio, en donde vamos a tener pues ahora sí que una cartelera, los antojitos mexicanos, los juegos mecánicos y todo lo que nos gusta para poder pasar un rato agradable. En la cartelera el viernes 19 arrancamos con lo que es Lalo Carmona. El día sábado 20 de junio tenemos la presentación estelar de El Commander Alfredo Ríos con todos sus éxitos. El domingo 21 de junio tenemos a Los Rehenes de Javier Torres. Del día 22 al día 25 vamos a tener lo que son las entradas al 2x1, al igual que sorpresas y promociones en juegos mecánicos. El viernes 26 de junio, Los Plebes del Rancho de Ariel Camacho. El sábado 27 de junio, Los Iniciadores de Chicos de Barrio. El domingo 28 de junio, Las Guerreras K-Pop y también Conjunto Azabache. Y cerraríamos el día 29 de junio con Los Caporales de Chihuahua. Cabe mencionar que todos los días vamos a tener también lo que es el circo gratis, al igual que la exposición y venta de productos regionales, juegos mecánicos. Ahora sí que todo esto que es una fiesta y sobre todo pues que ya estamos listos para dar arranque.
2: Hay un curso, vendrá un curso de capacitación, manejo higiénico de alimentos. Esto será el próximo jueves 4 de junio. Fíjese que no es solo para... Se está hablando a los restauranteros, ¿verdad? La Secretaría de Turismo de Chihuahua está invitando para reforzar estos temas en restaurantes o quienes tengan manejo de alimentos, pero es también importante, lo decía Patti Bonilla, presidenta de la asociación Luchando por Vivir y Servir, que atienden a personas con diagnóstico de cáncer, la importancia de que nosotros también en casa lavemos bien nuestros frutas y verduras, por ejemplo, nuestro refrigerador a la hora de meter alimentos al refri, es importante lavarlos y meterlos envueltos como sugieren para, por ejemplo, para el cilantro, para el perejil, como sugiere, para que se conserven además mejor. Si usted tiene vidrio o algunos trastes, lo voy a llamar así, o algunos para guardar de vidrio con tapa, pues el vidrio es menos contaminante y más fácil de lavar, etcétera, no retiene desperdicio, no se le va acumulando como al plástico a veces y todos esos detalles. Pero bueno, este va dirigido yo creo que para restauranteros o quienes tengan el manejo de alimentos. La sugerencia es que nosotros también en casa hagamos un buen manejo, un manejo higiénico de alimentos. A quien vamos a escuchar sobre esta nota es a Mara Valenzuela. Ella es la encargada del área de turismo dentro del Instituto de Desarrollo Económico y Agropecuario aquí en Delicias.
0: Delicias impulsa una capacitación en manejo higiénico de alimentos para fortalecer negocios del sector gastronómico y el área turística, con el objetivo de fortalecer la calidad, seguridad e higiene de la preparación y manejo de alimentos. El gobierno municipal, a través del área de desarrollo económico y turismo, invita a propietarios, emprendedores y personal de establecimientos dedicados a la elaboración y venta de alimentos a participar en el taller Manejo Higiénico de Alimentos. La capacitación se llevará a cabo el próximo jueves 4 de junio de las 10 de la mañana a las 3 de la tarde y estará enfocada en brindar conocimientos y herramientas prácticas para la correcta manipulación de alimentos, contribuyendo a la prevención de riesgos sanitarios y al fortalecimiento de la confianza de los consumidores. El taller contará con cupo limitado, por lo que se exhorta a las personas interesadas a realizar su registro a través de la liga habilitada para tal fin, ya que únicamente quienes completen el proceso recibirán la confirmación de su lugar. También, para mayores informes, las personas interesadas pueden consultar las redes sociales del municipio o comunicarse al Instituto de Desarrollo Económico.
2: Algo pasó en la mitad de la entrevista con Mara, que se bajó drásticamente el volumen. Vamos a ver si somos nosotros o algo pasó a la hora de la grabación. Escuchamos al doctor Sergio Pacheco. Él es el director del Centro de Salud en Meoqui. Pues junio es el mes de la salud masculina. Se están preparando diversas actividades, diversos servicios, vasectomía, por ejemplo, control natal, prevención del cáncer de próstata, etcétera. Todo esto nos lo va a platicar y detallar el doctor Sergio Pacheco, director del Centro de Salud en Meoqui.
4: En el mes de junio es el mes del hombre. En el centro de salud tenemos como prioridad atender acciones preventivas para dedicarse al hombre, ahora como es la vasectomía. En planificación familiar tenemos vasectomías todas las semanas, cada semana, todos los viernes, y es totalmente gratuita. El horario es de las 8 de la mañana a la 1 de la tarde. En realidad lo que se requiere es que acudan al centro de salud para programar su cita, y ahí se le piden estudios, se le dan indicaciones de los beneficios y también las consecuencias, y es totalmente gratuita independientemente de la derechohabiencia. La semana del hombre, el mes del hombre, no solamente está enfocado en la planificación, sino también en detecciones de diabetes, hipertensión, y también evitar, así como la mujer se hace una fuerte prevención en cuanto al cáncer de mama y cáncer cervicouterino, el hombre sería la prevención del cáncer de próstata, y esto sería pues mediante hacerse estudios de laboratorio como el antígeno prostático, el estar pendiente de los síntomas prostáticos a partir ya de cierta edad, ¿verdad? A partir de los 45 años se pueden estar revisando, hacer un chequeo con su médico. Sí, la coordinación pues siempre ha sido muy buena en servicios de salud, ¿verdad? La alcaldesa siempre nos ha brindado apoyo en cuanto a pues el espacio, a abrirnos espacio, a tener más alcance de estos servicios que damos. Siempre apoyamos ahí con tu alcaldesa, vacunación, detecciones y otros servicios.
2: Ayer que platicábamos con Pati Bonilla sobre el tema de cáncer, las estadísticas, hasta decía que ya que estaban llegando gentes con un caso diario de diagnóstico de cáncer, y nos hablaba pues lamentando por la situación de mujeres muy jóvenes, 19, 23 años, con cáncer de matriz en etapa avanzada. Dice, algo está pasando, porque dentro de las estadísticas pues el cáncer se manifestaba de matriz pues en mujeres más grandes en la edad. Y le preguntábamos cómo estaba el tema de los medicamentos. La siguen sufriendo cuando algo pasa. Para localizar, que se complique la localización de esos medicamentos, pues se apoyan entre las personas que tienen el diagnóstico y se comparten medicamento, incluso cuando una persona pues fallece, lamentablemente también se comparten el medicamento, así que vamos a escucharlo con este tema. La idea es continuar con esta ayuda, porque sí es difícil y preocupante para la familia no tener recursos para atender una enfermedad como es el cáncer.
5: Lamentablemente, pues hay mucho desabasto.
2: Sí.
5: Gracias a ustedes por ese apoyo que dan ahí en la radiodifusora. Ahí nosotros, lamentablemente, cuando fallece una persona con cáncer, nos lo donan. Lo canalizamos inmediatamente.
6: Pero
5: ahorita
6: son baratos, ¿eh?
5: Sí, no, pues sí, simplemente las pastillas de diario y de todo, que cuestan casi 2,000 pesos 10 pastillas. Entonces es angustiado también, o sea, se angustia uno que porque no tengo esa quimioterapia tomada.
6: ¿Cómo no generar estrés?
5: Así es, entonces pues andan buscando, pero no lo hay ni dónde comprarlo. O sea, hace como 2 semanas también estaban pidiendo que para ponerles el catéter y extirparles su seno, y no hay en las instituciones públicas, no hay ese aparato, pues hay que comprarlo. Y luego, si la persona es muy vulnerable, si no tiene solvencia económica, que nomás está trabajando, ¿cómo le hace?
6: ¿Y entonces, necesita pues, una nutrición especial para recibir quimio, radiación o algún procedimiento?
5: No, pues ahí nosotros, como la asociación de todas las que hemos tenido, que somos muchas, ese diagnóstico y de todo, pues nos cooperamos, hacemos una actividad, apoyamos a la actividad de la familia. Eso es súper importante, el estar acompañada. Sí, simplemente con el abrazo, con el beso, con el que aquí estoy, que yo ya lo padecí. Obviamente que no somos médicos nosotros, ¿verdad? Pero pues lo tuvimos y sabemos.
6: Exacto,
5: cómo se siente.
6: Exacto, cómo se Así siente es. La gente. ¿Casos por semana cuántos llegarán nuevos?
5: Pues
6: ¿Tiene,
5: si
6: ¿tiene alguna estadística?
5: Casi es uno a diario, así. Uno a diario, dos diarios son... es más, me sobran dedos de la mano, obviamente, porque atendemos personas que tienen su diagnóstico, pero no quieren que la gente sepa, obviamente, ¿verdad? No quiero porque no quiero. Bueno, pues no hay problema, pero se les apoya. A de cuenta, la maestra Socorro Barón apoya a 5, yo con el teléfono apoyo a otras, todas tenemos esa, ¿cómo se llama? Ese enlace y ese seguimiento con las personas diagnosticadas con un tipo de cáncer, y vamos a los hospitales también, o sea, con las familias, darles el abrazo, llevamos obviamente los psicólogos, ornitólogos, esperando, obviamente, me estoy adelantando también con lo de la unidad oncológica del Hospital Regional, ahí estamos dando guerra y de todo, pero...
6: Dijeron que ya
5: primero...
6: Que falta un oncólogo, que no había un...
5: Pues nada más, es el recurso humano.
6: Aquí.
5: Sí, pues es que es... pues es trasladarse y a todo, o sea, los médicos son especialistas y obviamente pues su trabajo tiene que cobrarlo, ¿verdad? Pero platicamos con el alcalde Jesús Valenciano y de todo, dice, yo aporto una parte. Secretaría de Salud, obviamente, pues es el que lo tiene que pagar, ¿verdad? Hablando de ahí del hospital regional, pero pues se puede subrogar también, eso es una base que se cobra, no sé, no entiendo mucho lo de contabilidad y todo,
6: pero puede haber una alternativa.
5: Sí, exactamente.
6: Ojalá que ya se traiga.
5: Dios quiera, primeramente Dios.
6: Gracias, Pati.
5: No, al contrario, gracias.
2: Dice este mensajito, le llevo la DAPA. No. No estamos haciendo un intercambio de medicamento, pero no, si alguien toma ese medicamento, nosotros, alguien trajo empagliflozina. Así que, así venga por su medicamento, porque se van a descompletar. Dice, ¿sabrá algo de las despensas? Hola, Evita, la presidenta, obsesionada con los expresidentes, que ya lo supere. Y luego la presidenta, vienen otras cosas, vienen otros calificativos, andan rudos, muy rudos hoy. De las despensas no tenemos información, nada. Dice, es el colmo, pidiendo ayuda a más, hijo, están súper duras, Me refiero a Maru y a los expresidentes. No cabe duda que se quedaron con hambre y quieren seguir ruñendo, ¿será? El hueso, no cabe duda, no tienen llenadera y no hayan cómo regresar al poder para seguir con el robo. Mensajes. Buenas tardes. Lamentablemente, la actividad sexual de las mujeres hoy en día es a muy temprana edad. Hay niñas de 12 años embarazadas. ¿Qué le puede ofrecer una niña a otra niña? La alimentación con pura chatarra, y lo malo que es un problema familiar que para ellos es normal, y aquí las consecuencias, hablando de esta detección de cáncer de matriz a tan temprana edad. Esas consecuencias, sí, muy terribles, muy tristes. Dice, buenas tardes, Evita. Miren nomás, los de la Junta de nuevo vienen a hacer tiradero de agua en la colonia Cuauhtémoc. Ya tiene una hora tirando el agua y las casas sin agua. Esto, si saben cuidar el agua, dígale a Edgar Ruiz que se dé la vuelta para que mire con sus ojos. Gracias. Y además nos ponen gran cantidad de fotografías. Aquí se lo mandamos al contador Edgar Ruiz, director ejecutivo de la Junta Municipal de Agua y Saneamiento. Buenos días, oiga. ¿Sí va a pasar el destilichador en Fonapo? ¿A poco a las 10 todavía no pasaban? Es que no me llevo este celular. Este celular es de noticias, y terminando noticias lo apago y aquí lo dejo. ¿Pero a poco no ha pasado por el Fonapo? Tengo pendiente pausa, ¿verdad, Carlitos? Así que vamos a la pausa. Sigo con mensajitos de regreso.
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8: Tenemos más mensajitos. Dice, hola, buenos días. Evita, disculpe, para pedirle un favor. Una persona que tiene un colchón afuera de su casa y no tiene la posibilidad de ir a tirarlo al el recolector de basura, pues no se lo lleva. Porque no está permitido, nos dan la dirección, es acá en Laderas del Norte. De antemano, muchísimas gracias, que tenga un hermoso y bendecido día. Este nos llegó como a media, recién que salimos de aquí, ahorita vamos a mandarlo. Dice, buenas tardes Evita, tengo linagliptina con metformina para regalar, si alguien la necesita, linagliptina con metformina, pues repórtese al 127-48-83. Ahí tienen este medicamento. Muchas gracias y que Dios multiplique abundantemente. Vamos a escuchar al director de Obras Públicas aquí en Delicias, el ingeniero Alfonso Rodríguez Porra. Nos da cuenta sobre los diferentes proyectos de pavimentación que se tienen, que traen.
9: Sí, ¿qué tal? Buena tarde. Informarles de los avances en los cuatro frentes que traemos ahí de obra pública en diferentes puntos de la ciudad. Empezamos con el tema de nuestra gente. Llevamos aproximadamente un avance del 25% físico. Esto quiere decir dos carriles ya terminados de la parte quinta, de la calle Quinta Sur hasta el entronque para entrar ahí a la parte de la ciudad infantil. Esperemos estar retomando actividades en esta semana. De igual manera, en la avenida San Lorenzo traemos un avance del 5%, esto derivado de los cortes en la calle Segunda Oriente, que tuvimos que retirar muchísima tierra para realizar los terraplenes y meter material de la mejor calidad. En lo que se refiere a la avenida Octava Oriente, traemos un avance del 10%, ya realizamos todos los cortes de la terracería existente para retirar el material malo y meter caliche de primera calidad. Y de igual manera, el día de hoy, como lo anunció el presidente Valenciano, estamos ya iniciando con la avenida, con dos tramos en la avenida Octava Sur. Esto va a ser trabajos de rehabilitación de carpeta asfáltica. Estamos atacando específicamente de la calle 24 a la calle 22. Le pedimos ahí a todos los ciudadanos pues extremar precauciones, ayudarnos con el tema de que si ven una vialidad señalizada, tomemos una ruta alterna, bajemos velocidad y sobre todo pues tomemos los tiempos para llegar a nuestro lugar de destino. Gracias.
8: Recién que entramos al noticiario, nos marcaron de Cumbres del Deporte. que ya tenían buen ratito sin luz. Fíjese nada más, con este calorón. La problemática, también nos decían ayer de otras partes, o en la mañana también de otras partes sin luz, creo que en el poniente también sin luz. Ayer nos decía la directora ejecutiva de la Junta Municipal de Agua y Saneamiento en Rosales, la ingeniero Irene Quintana, que había variaciones importantes en el suministro eléctrico y estaba causando problemas ahí de baja en los pozos y baja presión, en algunos casos suspensión. Entonces, algo está pasando con la Comisión Federal de Electricidad, a menos de que ande haciendo algunos mantenimientos que obligue a que se vaya la luz. La variación, pues sí, ese es otro boleto. Dice, hola Evita, buenas tardes, saludos. Yo creo que el Seguro Social y el gobierno no nos cumplen ni siquiera con los medicamentos básicos. Llegaron los rudos, siguen. Y luego quieren que las votaciones nos tienen truncados de medicamento, hasta el medicamento para los niños con cáncer. Dijo, sí, es complicada la situación. A quienes llevan su tratamiento de diario también no es fácil, porque lo tienen que interrumpir. Son medicamentos. Nosotros vemos aquí cuando llegan esos apoyos, esas donaciones que ustedes hacen, que vemos cajitas con 28 pastillas de 2,200 pesos, pues imagínese usted cómo. A quien corresponda, por favor, la avenida 12 Sur, aquí en la Francisco Villa, y la avenida 14, la verdad, tanto parchadero hay que no sabe uno si va por reductores de velocidad. Y los del Club Zorro, la mera verdad, cómo estorban. Se creen dueños, dice, de toda la gente que viene por aquí, ocupa todos los espacios y no hay un control de ellos, sus mensajes. Deje ver si tenemos, porque ya tenemos que ir nuevamente a la pausa. Dice, buenas tardes, disculpe, estoy buscando metformina, de casualidad tendrá que nos pueda ayudar, por favor. Sí, hay metformina de 850 miligramos, le servirá esa metformina que tenemos aquí. Así que si le sirve, luego con su receta vigente aquí en la estación, de 9 a 1 y de 3 a 6 de la tarde, por favorcito. Pausa, 2 en punto.
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13: 2:02 p.m, un gusto saludarlo a nuestro buen amigo, el director de Desarrollo Económico y Turismo en Meoqui, Alan Mata. Alan, qué gusto. Buenas tardes, bienvenido.
14: Buenas tardes, Eva, pues el gusto es mío, agradecerte el espacio que nos brindas para informar las distintas actividades que traemos en el gobierno municipal de Meoqui.
13: Que son muchas, lo sé, atareados con la fiesta, la feria de San Pedro y San Pablo, pero ahorita abordaremos ese tema porque sigue abierta la convocatoria para estos apoyos de hasta 50,000 pesos a fondo perdido, ¿verdad?
14: Así es, Eva, mira, la verdad que estamos muy contentos y agradecidos con la Secretaría de Desarrollo Rural de Gobierno del Estado por atender las gestiones de nuestra alcaldesa, la arquitecta Miriam Soto, para poder realizar este programa de valor agregado, un programa que pues va enfocado para productores, ahora sí que transforman o industrializan pues un producto primario, es pues por dar algunos ejemplos, nuez gran piñada, salsas, dulces de leche, todos estos productos que ahora sí que vienen de un producto primario, pasan por un proceso de industrialización y entregan al cliente pues un producto final. Es un financiamiento de hasta 50,000 pesos, como bien tú lo mencionas, pues es únicamente pues fondo comprobable, es decir, adquieres la maquinaria o los instrumentos que tú requieres y presentas las facturas y con ello pues realmente se termina ahí el proceso. Los requisitos y todo el trámite lo estamos realizando en la oficina SARE aquí en el municipio de Meoqui, que está enseguida de parquímetros. Entonces, pues hacer la invitación a toda la gente productora, no nada más de Meoqui, sino de toda la región, a que se acerquen para realizar su trámite.
13: Se está impulsando esto del valor agregado, ¿verdad?
14: Así es. Mira, pues la verdad que es un impulso y te digo, pues es un programa pues muy, muy padre porque realmente es para que ellos se equipen, para que ellos adquieran maquinaria y con esto pues impulsar a

0: instancia, en lo que es el emprendedor, el productor, tiene que adquirir la maquinaria, presenta la factura y gobierno del estado le reembolsa. Ahora sí que la compra de esta maquinaria. Así es como funciona. Yo sí recalco mucho, Eva, uno de los requisitos es estar dado de alta en Hacienda, porque piden lo que es la constancia de situación fiscal. Entonces, pues ahí sí es uno de los requisitos. Los demás, pues ahora sí que son los básicos, lo que es la credencial de lector, obviamente la cotización de lo que se va a adquirir, y pues todo el proyecto. Nosotros ahí en la oficina SARE les apoyamos con lo que son los anexos. Entonces, pues yo creo que es una gran oportunidad que tiene no nada más los productores de Meoqui, sino también de toda la región.
1: Perfecto. Oye, ¿todo listo para la Feria de San Pedro y San Pablo?
0: Así es, mira, ya estamos listos para dar arranque a esta gran feria que la gente espera. Del 19 al 29 de junio tenemos nuestra Feria San Pedro y San Pablo, con un elenco de primera, en donde pues realmente vamos a tener artistas para toda la familia, antojitos mexicanos, los juegos mecánicos. Entonces, pues es una gran fiesta la que estamos preparando para la gente de Meoqui y de la región.
1: Sabemos que todas las áreas del municipio se involucran en esta gran fiesta.
0: Así es, mira, la verdad que estamos trabajando pues ahora sí que con todas las direcciones que nos vemos, pues ahora sí que dentro de este gran proyecto, digo, para afinar todos los detalles. Ya están el DIF con el certamen de belleza, con todo lo que conlleva este certamen, obviamente pues también con servicios públicos municipales para que las instalaciones estén correctamente para recibir a los visitantes, y nosotros pues estamos también ahí trabajando para que ya los stands estén listos. Hemos recibido muy buena respuesta de parte de los emprendedores y de los comerciantes. Entonces, pues yo creo que va a ser una fiesta muy padre, y tenemos presentaciones musicales estelares como lo es el Commander, como los Plebes del Rancho, tenemos también Conjunto Azabache, al igual tenemos todos los días circo gratis, y pues yo creo que es una gran fiesta que los meoquenses esperamos año con año.
1: ¿A partir de qué horas iniciarán?
0: Mira, pues normalmente las taquillas se abren a partir de las 7 de la tarde. Desde ahorita ya pueden adquirir sus boletos, Eva, entonces para evitar esas filas, y sobre todo también, que te digo, pues estamos puliendo todos los detalles para que la gente se divierta. Recordarles la fecha es del 19 al 29 de junio, y pues aquí los esperamos.
1: ¿Se están recibiendo todavía los emprendedores que quieran participar? ¿Ahí tendrán su stand o estarán en un módulo especial, en un área especial?
0: Sí, nos quedan muy pocos lugares, Eva. Yo creo que esta semana ya terminamos con los espacios. Entonces, si hay alguien que esté aún interesado en participar, es únicamente que se acerquen aquí con nosotros en la Oficina de Desarrollo Económico y Turismo. Les brindamos toda la información, el costo que tiene el stand y lo que incluye. Entonces, te digo, sí quedan muy, muy pocos lugares, porque pues ahora sí que ya tenemos la fecha en sí.
1: ¿Hay una preferencia con ellos? Sabemos que tu área, que es Desarrollo Económico y Turismo, ha sido un gran acompañante con estos emprendedores.
0: Sí, mira, la encomienda de nuestra alcaldesa, la arquitecta Miriam Soto, ha sido esa, realmente tenerle un acompañamiento, tener pues un precio preferencial para ellos, brindarles ahora sí que todas las oportunidades, y sobre todo también que tengan una buena presentación de sus stands. Mira, la verdad que el costo que va a tener de recuperación es únicamente para poder rentar ahora sí que el mobiliario, como son las carpas, para que sus negocios pues se vean de manera uniforme, y que también la gente que nos visita pues pueda apreciar sus productos, e invitar a quienes acuden pues que apoyen a nuestros productores.
1: ¿Los más son de ahí de Meoqui, aunque podrán ir gente de emprendedores de otros municipios?
0: La mayoría de ahorita los participantes sí son de aquí de nuestro municipio, pero igual no estamos cerrados para gente pues ahora sí que de todo el estado que quiera participar en esta fiesta. Entonces, pues reiterarles la invitación, pueden acudir ahí a nuestra oficina y apartar su stand.
1: Oye, los que vemos ahí en la tienda hecho en Meoqui, la tienda de productos regionales, los vamos a ver en la feria, ¿no?
0: Así es, esos, y también tenemos pues otros participantes que son nuevos. Entonces, pues yo creo que vamos a tener novedades para todos, y qué padre, Eva, que la derrama económica se quede aquí en la región. Eso creo que es muy, muy importante, porque anteriormente pues las ferias, la mayoría de los expositores

0: pues eran gente pues externa de nuestro municipio, de nuestra región, y en estas ocasiones pues les damos preferencia obviamente a nuestros productores y emprendedores.
1: Alan, no sé si sea tu tema, nos preguntan que si no va a haber empleo temporal en Meoqui.
0: Mira, sí, sí, en mi dirección también lleva a cabo lo que es el programa de ocupación temporal. Ocupación, sí. Ahorita estamos esperando obviamente lo que son las, pues ahora sí que la luz verde por parte del gobierno del estado. Obviamente nuestra alcaldesa ya hizo las gestiones necesarias, ya también nos aprobaron ahí lo que es el programa, únicamente pues es que nos den pues el banderazo y poder arrancar ya con esta convocatoria para la ciudadanía, que yo creo que pues es cuestión de algunas semanas para poder dar arranque.
1: Tú nos estarás informando de cómo está.
0: Así
1: eso.
0: Es. Igual pueden acercarse a la oficina SARE, que es donde se lleva a cabo estos trámites, y pues ahí también puede acercarse la gente a conocer estas convocatorias.
1: Alan, nos preguntan que si en la tienda hecho en Meoqui hay cerveza artesanal.
0: Así es, ahí tenemos la cerveza Monito, entonces ahí pueden encontrar.
1: Perfecto. ¿Con qué concluimos, Alan Mata?
0: Pues nada más recordarles de estas convocatorias, que estén pendientes de todas las redes sociales de Presidencia Municipal para conocer estos y todos los programas que tenemos aperturados para la ciudadanía, y recordarles de nuestra fiesta de San Pedro San Pablo del 19 al 29 de junio. Los esperamos con todo gusto y sobre todo pues que estamos trabajando por amor a Meoqui.
1: Perfecto. Como siempre, un gusto saludarte.
0: Un gusto, Eva, que tengan excelente tarde.
1: Pues sí, ya con la fiesta y luego, ¿qué sigue? Pues que no sé si Julimes tendrá su feria. Julimes es más temprano, el 13 de junio, pues es la fecha del santo patrono ahí de la cabecera municipal de Julimes, San Antonio de Padua, y lo sigue Meoqui, y lo viene Delicias. De fiesta aquí la región. Vamos a la pausa. 2:13, volvemos con varias entrevistas, entre ellas que mañana, si usted está con el tema del celular, de no registrarlo, de los datos biométricos, de no darlos para su CURP biométrica, pues mañana estará el diputado Francisco Sánchez, que ha mantenido una batalla legal con estos temas.
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1: Se reportó ya el director ejecutivo de la Junta Municipal de Aguaycenamiento aquí en Delicias, el contador público Edgar Ruiz, dice que van a atender tanto el tema de la colonia Cuauhtémoc como el tema del pozo en la colonia Carmen Cerdán, porque dice que huele como aceite o gasolina. Buenas tardes. Evita dice, sabe que hoy me tocó presenciar algo en la glorieta de Cielo Vista y Los Nogales. Estaba un camión del municipio, pero no pusieron, o más bien un solo aviso, no pusieron un solo aviso de señalización, y llegó una señora y se subió arriba de un aviso, pero no estaba retirado, estaba pegado al camión. O sea, que quiere decir que ellos no señalaron si alguien va en sentido de la glorieta, rápido se va y se estrella con el camión. Yo creo que a mí no me agradó que todavía le gritonearon a la señora, que ya ni friega, si le dijeron, y no sé cuántas cosas, y yo me los que tienen que tener precaución son ellos, en el sentido para toda la vialidad que van los carros. Por favor, a quien corresponda ese error, hay que remediarlo con separación y tiempo. Tiene uno que ver las señalizaciones. Correcto. Aquí mandaron. Dice, aquí lo checamos, no me acuerdo de la esquina. Pues obviamente no se deben estacionar, pero el otro tramo es exclusivo de la SRL. Se reporta el coordinador operativo de vialidad, el comandante Eric Rodríguez. Vamos a escuchar a cómo les fue en el destilichadero. Ayer anduvieron, ¿no? Hoy, dice, el programa destilichadero del gobierno municipal de Delicias registró una positiva participación ciudadana durante la jornada realizada en Fonapos 1 y 2. Se anduvieron por Fonapos, le digo, el mensajito que me llegó fue a media mañana. Vamos a escuchar qué nos dicen.
8: Sí, comentarte que el día de hoy pues hubo buena respuesta por parte de la ciudadanía al programa destilichadero. Recordar que se recorrieron las calles de Fonapo 1 y 2, también del fraccionamiento Vencedores del Desierto y fraccionamiento Viñedos. Durante el recorrido, pues en total, según lo que nos informa el titular de Servicios Públicos, el ingeniero Carlos Rodríguez, se recabaron más de 5,000 kilogramos de artículos en desuso. Ahí pues estuvieron levantando desde colchones, muebles, llantas y demás artículos de este tipo que tenían pues los ciudadanos de estos tres lugares en sus hogares, en el patio, al interior o al frente. Ya por fin tuvieron una oportunidad de cómo deshacerse de estos artículos, y pues aprovechando la oportunidad y el espacio, invitar a la gente del Infonavit Nuevo Delicias, recordando que el jueves 4 de junio el programa destilichadero estará visitando y recorriendo las calles del Infonavit Nuevo Delicias. Recordar, es como en cada una de las participaciones con ustedes, compañeros de medios de comunicación, sacar los artículos un día antes, es decir, la noche del miércoles o bien el jueves muy temprano. Y pues ahí recordando que no se recoge ni escombro, no se recoge tampoco basura doméstica y tampoco se ingresa a los domicilios. Es importante que se tome en cuenta estas indicaciones para poder atender este tipo de programas y hacerlo con mayor rapidez, recordando que estas acciones también tienen mucho que ver y tienen impacto en temas de salud, porque con estas acciones se evita que se propague el mosquito que transmite el dengue. También en temas de riqueza, al no tener tanto acumulamiento, se puede combatir de una manera más directa. Son acciones que se han visto en coordinación en el Comusal con el temas de salud, ahí también con Protección Civil, con la Jefatura de Medio Ambiente, y pues es un trabajo coordinado entre diversas dependencias del gobierno municipal de Delicias.
1: Me dicen, sí, cómo no, hay cartelera para Julimes, fiestas patronales de San Antonio de Padua. Fíjense, van a ser viernes 12, sábado 13 y domingo 14 de junio. Ahí andan nuestros amigos de espectáculos artísticos del norte. Así que el viernes 12 comienza con la inauguración y bendición de la fiesta patronal del pueblo. A las 8 de la noche, a las 9 habrá un festival folclórico y estará el conjunto 4 Norte el viernes 12 de junio. Para el sábado 13, que es el día grande, es el día del santo patrono, a las 7 de la tarde tradicional callejoneada, a las 9 tamborazo San Antonio, y luego a las 10 rivalidad norteña, y luego seguirán los norteños de Ojinaga. Mire la cartelera tupida, ¿eh? El domingo 14 hay rodeo a las 3 de la tarde, a las 8 vendrán obras infantiles, estamos hablando del Teatro del Pueblo, por supuesto, todo esto, y cierran, yo creo, con los cadetes de Linares el domingo 14. Esas son las fiestas de la tierra de mi mamá, a Julimes, San Antonio de Padua. Gracias por compartir la información de lo que tendrá en las festividades Julimes. Dice: buenas tardes, paisana, Rancho San Valentín presente. Hoy en la mañana les eché de menos, mis paisas, pero qué bueno que todo esté bien. Fíjese que no tienen luz en Cumbres. A la 1:11 nos mandaron este mensajito. ¿Qué estará pasando? Ya les llegó la luz allá en Cumbres. Sí, la están sufriendo. Mi prima Chayo Jaques me mandó bien temprano este mensajito. Dice: saludos, prima, aquí escuchándola. Le mando un fuerte abrazo, mi prima hermosa. Gracias por estar en sintonía. Y había visto el mensaje, pero digo, ahorita lo abro. Y no llegó ese momento. Vamos a escuchar algo de lo que viene para el 7 de junio. Este que es llamado el B-Well Day. Es un tipo día del bienestar a través del deporte, pero viene a motivar lo que ha dicho el presidente municipal Jesús Valenciano del turismo deportivo, que deja una buena derrama económica en nuestro municipio, y esto lo reafirma el director del Instituto Municipal del Deporte y la Juventud, el profesor Titis Aguirre.
9: A los medios de comunicación por acompañarnos esta mañana. Todavía anda Iván Arturo sonriente porque ganó su Cruz Azul, pero bueno, hay cosas más importantes. La verdad que felicitar aquí a todo el equipo de trabajo de B-Well Day, ya en su segunda edición. El año pasado tuvimos la oportunidad de acompañarlos, y la verdad que felicitarlas, porque no es fácil el aventurarse a realizar un evento, y más de este nivel, con toda la calidad de instructores que traen. Muchas felicidades, y claro que de parte del alcalde Jesús Valenciano cuenten con todo el apoyo, y vamos a estar con ustedes apoyándoles con la logística, y invitar a la ciudadanía a que vaya en esta segunda edición de B-Well Day, un domingo diferente, desde tempranito hasta, pues ya hasta oscurecer. La verdad que tienen bastantes actividades, como bien escucharon ustedes, y pues Delicia sigue siendo parte de ese centro de turismo deportivo que el alcalde nos ha manejado. Esta semana acabamos de terminar con lo que fue el prenacional de los tecnológicos, con una derrama superior a los 3 millones de pesos, donde prácticamente el estado de Durango se lleva gran parte de las disciplinas que compitieron. De la mano con esta segunda edición del B-Well Day, tendremos la tercera edición de la Copa Rinos, con más de 140 equipos confirmados, prácticamente también los hoteles llenos. Vamos a tener una derrama superior a los 3 millones de pesos también. Entonces, pues la verdad que el alcalde siempre ha sido el gran impulsor del deporte, y como les hemos comentado en algunas ocasiones, tendríamos que ir a buscar traer diferentes eventos deportivos. Hoy ya no, ya por sí solos llegan, o gente de la sociedad civil organizada, como son aquí el equipo de trabajo que encabeza Diana, pues la verdad que se suman a seguir fomentando el deporte, seguir fomentando la buena salud en nuestro municipio, y nosotros contentos de poder trabajar de la mano con ellos. Muchas felicidades, y por supuesto ahí nos vemos, y pedirles a los medios de comunicación que nos ayuden a difundir el evento en sus distintas plataformas. Muchas gracias.
1: Mañana escucharemos todos los detalles. Yo no había escuchado el Be Well Day, y vienen muchas actividades, sí tienen costo, muchas de las tareas o de las actividades que se van a hacer. Si usted quiere yoga, pues viene un instructor, y luego si quiere algo de ciclismo, viene un coach, y va a estar muy interesante. Pero todas estas actividades tienen un costo de manera particular. Si quiere nada más ir al ciclismo, o si quiere ir al yoga, va a ser, dice, bueno, pues yo me voy directamente al yoga, y es la actividad que voy a pagar. Así es, así funciona más o menos. Escuchamos ahora al regidor Óscar Soltero. Él es regidor por Movimiento Ciudadano, también es el dirigente de Movimiento Ciudadano en Delicias. Nos anuncia que mañana estará aquí en Delicias el diputado y dirigente estatal de Movimiento Ciudadano, Francisco Sánchez, con este tema de si usted no quiere registrar su celular, si no quiere dar sus datos biométricos para la CURP, lo puede hacer. Ellos están haciendo, promoviendo estos amparos.
10: El día de mañana estará aquí con nosotros el diputado Francisco Sánchez. Vamos a instalar un módulo en la Plaza Carranza, a un costado de la biblioteca. Estaremos a partir de las 11 de la mañana a la 1 de la tarde.
11: Es incansable, se ha tornado el diputado en torno a la CURP biométrica y al no registro de celulares.
10: Sí, así es, él anda imparable, y bueno, pues con el apoyo de las demás coordinaciones de los municipios, estamos para apoyarlo al 100.
11: ¿Cómo ha sido la respuesta, regidor? ¿Cómo ha sentido?
10: Si hay gente muy interesada en ampararse, para que no les tomen esos requisitos, ¿verdad? Que son los datos biométricos y los datos del celular. Entonces, por eso precisamente viene el diputado, para explicarles directamente de su voz, y nosotros ya quedarnos con el encargo para los siguientes días.
11: La gente ya está inquieta, está entrando en temor, porque ya se está acabando el tiempo para el registro del celular.
10: Así es, ya la gente, y de hecho pues no lo comenta, ¿va? Aprovechar para a partir de del día de mañana, ya les podremos decir qué día los vamos a poner para estarlos atendiendo, ya sea en un módulo o en la misma coordinación de Movimiento Ciudadano.
11: Mañana se definirán qué es lo que debe de hacer la gente. Sabemos que hay requisitos medio complicados, como el estado de cuenta de su línea telefónica, pero mañana estarán el diputado dando detalles.
10: Sí, así es. Por lo pronto, las personas que se acerquen, sí, que lleven la credencial del elector. La documentación la van a traer de Chihuahua, lo que se necesita para llevar al registro civil, a derechos humanos, a Telcel. Así es. Entonces ya lo demás pues ya correría por nosotros, ¿verdad? Lo que tendría que hacer mañana, ir para hacer el llenado de los documentos.
11: Gracias, señor.
1: Digo, el licenciado Pepe Sotelo, síndico de Rosales. Gracias, Lick, a sus órdenes también ahí atendiendo, dice, algunos reportes que le hicimos al señor síndico. Muchas gracias, Lick. Un abrazo de vuelta también. Gracias, Carlitos. Gracias, amigos, por el favor de su atención. Los invitamos a que nos escuchen mañana a partir de las 7 de la mañana, si Dios no dispone otra cosa.
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0: Bueno, muy buenas tardes tengan todos ustedes. Gracias por estar en sintonía a través de Fiesta 94.5 FM. Arrancamos nuestro programa el día de hoy. Locura deportiva. El día de hoy, martes 2 de junio, con toda la actitud, con toda la galleta, como debe ser siempre. Así que ánimo, saludamos a nuestro buen amigo quien camina en controles, a buen Charlie, Carlos Cadena, ánimo Charlie. Y bueno, el día de hoy, martes 2 de junio, quiero mandarle una felicitación a un buen amigo, al tremendo José Pepe Lares, hasta Aurora, Colorado, allá en Denver, que está cumpliendo años el día de hoy, mi buen amigo Pepe Lares. Saludotes, mi Pepe, que estés muy, pero muy, muy bien. Los mejores deseos hoy y siempre. Asimismo, obviamente aprovechando, quiero mandarle también un saludo por su cumpleaños a nuestro buen amigo Polo Salcido. Tremendo Polo Salcido, que aquí en Delicias y la región, pues siempre han dado jugando béisbol. Así que feliz cumpleaños, mi tremendo Polo. Mis mejores deseos siempre. Espero que hayas pasado un excelente cumpleaños. Te mando un fuerte abrazo también allá en Aurora, Colorado, allá en Denver. Por cierto, allá andará próximamente nuestro buen amigo Vladimir Pozo viendo a los Dodgers contra los Rockies. Así que allá andará nuestro buen amigo Vladimir Pozo. Saludos, mi tremendo Polo, tremendo Leo Salcido, ánimo, fuerte abrazo, los mejores deseos siempre, mi rey. Oiga, es el día de hoy, martes 2 de junio, con toda la actitud, con toda la galleta. 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Déjenme, le muevo aquí a la batería porque la tenemos en bajo consumo y me está, luego me manda, pues ahora sí que, o sea, no, normal, no, ya no, a ver, ahí está, ahora sí ya le agarramos, ahora sí ya la pusimos porque me manda luego al me bloquea el teléfono y pues hay que estar aquí en contacto con la gente. Mire, se reporta nuestro buen amigo Abel. Saludo desde Greeley, Colorado, mi Tito, ánimo. Saludotes, mi Abel. ¿Cómo la ves con nuestros algodoneros? Ahí va el equipo. Mi tremendo Abel allá en Greeley, Colorado. Qué buenos rodeos se organizan allá en Greeley, Colorado, Saludotes, mi tremendo Abel. La gente se empieza a comunicar, pero antes quiero decirle Pues bueno, lo que estaremos platicando el día de hoy, obviamente nuestros algodoneros, estaremos en llamada con nuestro buen amigo Vladimir Pozo, el cual, pues, con el cual estaremos platicando sobre la actividad de algodoneros este fin de semana, las buenas actuaciones que tuvo el equipo de la tercera zona, pues lo mejor este fin de semana, Alexis... el oso Alexis Sáenz, el potrillo Omar Jaramillo siguen en plan en grande, sobre todo el oso, ¿no? Que está pues tratando, pues está ahí en la pelea por la triple corona, abajito ahí del líder de bateo, abajito del líder de cuadrangulares, y bueno, en carreras producidas, vaya, llama la atención bastante que tres jugadores de algodoneros están en segundo lugar, pero pues vaya, los tres con 13 carreras producidas, solamente una carrera debajo del líder que tiene 14, pero imagínense, el potrillo Omar Jaramillo, el oso Alexis Sáenz y lo que viene siendo el animal Armando Domínguez, los tres jugadores con 13 carreras producidas ahí, llama bastante la atención, 29 carreras producidas entre esos tres bateadores, pues es muy muy importante pues este departamento, el cual es batear a la hora cero, la hora que tienes a los corredores en posición de anotar. Así que, pues bien por estos jugadores del equipo de la tercera zona. Oiga, también platicaremos con Vladimir sobre, pues, los suplentes, vaya, están respondiendo. Chuy Gallegos, Pibe Abraham Ramos, el Beto Rodríguez, que el sábado también conectó tres imparables. Vaya que es importante, ¿no? Y yo creo que es parte de el éxito que está teniendo algodoneros, que si no es uno es el otro, y pues ahí se van turnando. Claro, llama bastante la atención pues la regularidad que están teniendo Alexis, el oso Sáenz y el potrillo Mar Jaramillo, que les está yendo muy bien al comienzo de las primeras tres jornadas de la Liga Estatal de Béisbol. Pero también, como le menciono, pues es grato ver al equipo compacto, el equipo bien ahí en cuanto a la unidad, y pues se nota en los resultados. Ahí está el equipo de algodoneros en primer lugar este fin de semana, jueves, viernes y sábado. Pues esta semana tres encuentros importantes en casa, el cual algodoneros tratará de ganar sus tres encuentros. El bullpen igual fuerte, cada vez se consolida pues mejor, obviamente, contra Juárez. Los indios de Ciudad Juárez y algodoneros pues son dos equipos muy parecidos, ¿no? En cuanto a que tienen mucho bateo, tienen mucho pitcher, y pues obviamente tiene más bateo que picheos, se notó en los juegos con muchas carreras, 9-7, 9-8, pero pues es obviamente también difícil para los relevistas tratar de parar en seco a los bateadores, a los maderos de ambos equipos, de cada equipo que se enfrentan. Así que, pues bueno, ahí está la llegada. Obviamente estaremos platicando, ayer lo comentábamos, ayer aquí en Locura Deportiva lo comentábamos, que se escuchaba, sonaba el río, y cuando suena el río es porque agua lleva. Y sí, hablábamos de la llegada de Chema José María Albertos. Chema Albertos, así que se hace oficial, llega José María Albertos a la tercera zona. Así que vamos a ver si puede durar toda la temporada, pero por lo pronto ya está aquí, ya llegó. Así que pues qué buena noticia para el equipo de la tercera zona, el equipo de algodoneros, la llegada de José María Albertos. Vamos a ver pues cómo maneja Armando Güereca y su cuerpo técnico esta situación. Sabemos que obviamente Raúl Castellón está lanzando muy bien, yo creo que seguirá en su papel de los jueves lanzando Raúl Castellón, pero ante las malas salidas que ha tenido Jorge Franco en sus tres encuentros, y vaya, me cuesta un poco decirlo, pero pues es la realidad. No completa ni cuatro entradas Jorge Franco para ser segundo abridor de algodoneros. No está cumpliendo en nada lo que debería de lograr, de cumplir Jorge Franco. Y pues ante esto, yo no sé si para esta semana Jesús Juárez pueda ser el abridor del viernes contra Faraones de Casas Grandes y dejar a José María Albertos lanzarle el sábado a Indios de Ciudad Juárez. O al revés, decir José María Albertos el viernes Y el sábado le damos la pelota a Jesús Juárez para no moverle sus días de descanso y no quitarle, pues no quitarle un día, sobre todo de descanso. Vamos a ver qué decisiones toma la directiva. Por lo pronto, pues qué buen problema tiene el algodonero, ¿no? Ahora, pues Armando Breca y su cuerpo técnico decir, oye, ¿qué vamos a hacer? Movemos de... pues de abridor, movemos a Jorge Franco, o qué decisiones irán a tomar también la directiva. Por lo pronto, qué buen problema, porque llega José María Alberto, Chema Alberto, Sanchema, como algunos también lo apodaron la temporada pasada, tras ganarle los juegos al equipo de Indios de Ciudad Juárez. Así que vamos a ver qué pasa, una llegada que le cae como anillo al dedo al equipo de algodoneros, y sobre todo ahorita que está en primer lugar para seguirse manteniendo ahí. Oiga, estamos platicando también del béisbol de las grandes ligas, también en el deporte ráfaga, Pioneras de Delicias a semifinales, llega Zaide Peraza a reforzar el equipo de Pioneras, una jugadora de talla de selección mexicana, una excelente jugadora, lo que es Zaide Peraza de Nayarit. Fíjese, de Nayarit, ¿cómo andan varios de Nayarit también en el béisbol? Así que bien, empezando por Raúl Castellón y el Pibe Abraham Ramos, así que bien por Zaide Peraza, que estará reforzando al equipo de Pioneras, que estará enfrentando al equipo de Inditas de Ciudad Juárez en las semifinales. También la final de la NBA, estaremos platicando de esto con Vladimir Pozo. El fútbol americano, vaya noticias, los Rams de Los Ángeles están... pero durísimos, ¿eh? Ahora con esta llegada de Miles Garrett, vaya, los Rams, que se están moviendo bastante bien en el mercado. Ya han sido campeones del fútbol americano últimamente, pues el título que consiguieron contra los Bengals de Cincinnati y con Stafford ahí de quarterback, y la llegada de Adams, Devante Adams, con Puka Nacua, uno de los mejores receptores, sin duda alguna, top 2, top 3 y mucho. Pues vaya, los Rams están con todo. AJ Brown a los Patriotas. Y vaya, bastante información tenemos el día de hoy. 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Leo algunos mensajitos antes de mandar a corte comercial. Para participar en la cortesía del Borrego, porfas, Guadalupe Cruz Escajeda. Claro que sí, saluditos. Dice, buenas tardes, Tito, para participar en la dinámica. Muchísimas gracias, Mariané. Saluditos, Mariané, ánimo. Dice, buenas tardes, Tito, aquí escuchando Locura Deportiva. ¿Me puedes anotar para las promociones del Borrego? Porfas, excelente día, Rafael Chávez. Claro que sí, saluditos, Rafa. Dice, buenas tardes, para participar en las cortesías de Tacos El Borrego, Blanca Janet García Cruz. Claro que sí, saluditos. Dice, quiero participar en la rifa de los tacos del Borrego, Romina Guadalupe Chavira. Claro que sí, anotadita aquí. Dice, me quiero ganar la orden de tacos y el refresco, Gael Villarreal. Saludos, bueno, pues saludos a la gente que se está reportando. Dice, buenas tardes, Tito, chécate estos datos del mundial. Gil Mora, el jugador más joven de este próximo torneo mundialista. Ándale, ese es un dato muy interesante y muy importante, porque pues siempre mandamos jóvenes, en teoría. Usted se acordará de Andrés Guardado, de Giovanni Dos Santos en su momento, pero ahora que Gil Mora sea el más joven del mundial, pues es un dato muy interesante. Así que vamos a ver qué pasa. América, de ser la base de la selección a solo tener un convocado, aunque participan seis, ex-americanistas. Apenas te iba a decir algo, mi tremendo Juan Durán, ¿eh? Apenas te iba a decir algo porque sí, ya lo había pensado. Obviamente, solamente un americanista en la selección, quien es Israel Reyes, pero 6 ex-americanistas, sí, o sea, es lo que te iba a comentar, pero obviamente Edson Álvarez y compañía, Memo Ochoa, Julián Quiñones, por mencionar uno de ellos, claro que obviamente están en Europa, están jugando en otras ligas, pero sí salieron de la América, así que pues, vamos a ver qué pasa, ¿no? La Liga MLS de Estados Unidos tiene el récord de convocados con 44 futbolistas. Ándale, pues es que muchos se fueron a jugar a la MLS, yo digo que por estrategia, sobre todo se me hizo muy raro de los argentinos, pero yo digo que es estrategia para conocer con más ganas el calor, el pasto, o sea, tener más herramientas, creo yo, porque De Paul sigue teniendo un nivel excelente, Messi no se diga, entonces les llegaron al precio en su momento y pues yo creo que es parte de, pero bueno, saluditos a nuestro buen amigo Juan Durán, anótame para las cortesías de Tacos El Borrego, claro que sí, anotadísimo mi tremendo Juan Durán, dice, buenas tardes, para participar en la cortesía de Tacos El Borrego, Ricardo Contreras, saluditos Ricardo, claro que sí, dice, para participar en las cortesías del Borrego, de Tacos El Borrego, Mario Astorga, claro que sí, saluditos Mario, dice, hola, buenas tardes Tito, me anotas para la cortesía de Tacos El Borrego, saludos y linda y calurosa tarde, Ana Jiménez. Oiga, qué calorón está haciendo. Ayer se sintió desde el domingo yo sentí un calorón, pero sabroso, está con todo el calorcito y pues como ya sabemos aquí nuestro calor es seco, pero bueno, excelente programa, Tito, saludos y bendiciones, saludos Raúl, muchísimas gracias por tu buen comentario. Ánimo y a darle. Oiga, pues bueno, vamos a ir a un corte comercial para cumplir con espacios publicitarios y regresar leyendo al mundo de las noticias del deporte. 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Vamos un corte y regresamos a nuestro programa Locura Deportiva.
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0: Vale, pues seguimos en nuestro programa de Locura Deportiva a través de Fiesta 94.5 FM, martes 2 de junio, con toda la actitud, con toda la galleta, como debe ser siempre, así que ánimo, provechito, buen provecho a la gente que está disfrutando de los sagrados alimentos. 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Ya tenemos en la línea telefónica a nuestro buen amigo Vladimir Pozo. Déjeme saludarlo como se merece. Mi buen amigo Vladimir Pozo, ¿cómo estás? Buenas tardes, ¿cómo te encuentras el día de hoy?
1: ¿Cómo estás, mi Tito? Como siempre, un gustazo saludarte a ti y a todo el auditorio de Locura Deportiva de Fiesta 94.5 de FM. Pues aquí listos para hablar de varios temas interesantes en este martes, de donde no te cases ni te embarques, dice por ahí el refrán popular. Y listos para vivir varias cosas importantes, las finales NBA, la Liga Estatal de Desarrollo de Básquetbol, y por supuesto hablar como siempre de nuestros algodoneros de Delicias, que están teniendo pues la mejor parte de su temporada. Digo, son 3 jornadas apenas, pero el equipo apunta cosas importantes allá a la cabeza del pelotón de lo que es la Liga Estatal o el Campeonato Estatal 2026.
0: Así es, excelente, mi tremendo Vladimir Pozo. Oye, pero no, aquí en Delicias y Chihuahua, pues es martes de canasta, ¿eh? Aquí nos casamos y nos embarcamos en martes sin problemas.
1: muy bien, cada lugar tiene su peculiaridad, pero bueno, a mí me ha funcionado el no te cases ni te embarques en martes, pero bueno, siempre se puede romper la regla, ¿no?
0: ¿Para qué hablamos de eso? Oye, mi tremendo Vladimir. Oye, pues vámonos al básquetbol, al deporte ráfaga, ¿qué te parece?
1: Vámonos.
0: Oye, pues aquí fíjate que obviamente empaparte poquito, hay una liga de desarrollo en donde pues hay jugadoras jóvenes, muy jóvenes de aquí de la región, y en el cual pues han tenido participación Saucillo, Camargo y aquí Delicias, en el cual pues le fue bien al equipo de Pioneras, está en semifinales, estará enfrentando al equipo de Inditas de Ciudad Juárez, llega también Zaire Peraza, una excelente jugadora de talla de selección mexicana, a reforzar el equipo de Pioneras, y bueno, pues ahí estará el equipo, quien es comandado por el tremendo el Chacha Martín Fierro, y pues buscará avanzar a la final contra Juárez. Vaya, pareciera adrede, pero esa rivalidad de Delicias y Juárez está con todo, Vladimir.
1: Absolutamente de acuerdo, sí. Fíjate que hemos de repente seguido esta liga estatal de desarrollo del baloncesto, y en este caso el de las chicas, que bueno, hablas del tema de la rivalidad con Ciudad Juárez, pues bueno, para que la cuña apriete, ahora se va a dar en esta competencia donde el equipo de Mineras terminó como primer lugar, pero llama la atención que justamente 3 equipos tuvieron la misma cantidad de puntos, entre ellas justamente las Pioneras, y eso habla también de la competitividad. Atrás quedaron el equipo de Tehueque con 17, Mazorqueras con 16, Vaqueras con 13 y Leñadoras con 12. Y hablas de esta semifinal, que pues lo único que va a permitirnos eso es otra vez ver alta competencia, no querer perder la una con la otra. Y bueno, pues el pasado fin de semana, jueves y viernes, fuimos testigos de cómo se vive esta rivalidad con Delicias de la gente de la frontera, ¿no? De Ciudad Juárez, y me parece y estoy seguro que aquí no será la excepción. Mucha suerte para el equipo de las Pioneras. Hay un nivel de baloncesto muy alto, Tito, en esta región del país y concretamente en el estado de Chihuahua, y eso no hay ninguna duda, y creo que vamos a presenciar un gran espectáculo, como lo será por ejemplo el fin de semana, que ya hablaremos en su momento y en su oportunidad de ello, con lo que están haciendo los Caudillos, ¿no? En la LFA, que se tiene previsto un magno evento para el fin de semana, pero lo que hace el equipo de Pioneras también me parece digno de destacar y darles el mayor o la mayor de las buenas vibras a estas muchachas para que den todo en la semifinal frente al equipo de Ciudad Juárez.
0: Sí, fíjate que, pues bueno, muy acertados sus comentarios, Vladimir, pero me llama la atención la tabla general de la Liga Estatal de Básquetbol de Desarrollo Femenil. Primero que nada, bueno, antes de tocar este tema de que me llama la atención porque no me queda algo muy ahí, muy claro, pero sabes de que ojalá con esto poco a poco vayamos regresando a nuestro básquetbol estatal como se hacía antes, en el cual pues era muy parecido. Prácticamente como el béisbol estatal. En el básquetbol, pues no sé, hubo gente que llegó y lo quiso hacer muy profesional. Precisamente tocamos, creo, ese tema ya en algún desayuno, tú y yo, Vladimir, precisamente platicándote que qué raro, ¿no? En el básquetbol, como la Liga Mexicana Profesional, que es Liga Mexicana, no te fuerza a tener un mexicano dentro de la cancha, o sea, como es en el fútbol. O sea, en el fútbol puedes tener 5 o 6 extranjeros, creo que son los que te marca, pero los demás deben de ser mexicanos.
1: Exactamente. Digo, acá cada competencia, cada liga organizada tiene sus conceptos. Yo lo que pienso, si hablamos de ligas de desarrollo y son en México, pues hay que desarrollar el talento mexicano, te lo indica la propia lógica, ¿no? El tratar de impulsar a jugadoras y a jugadores que sean nacidos en México, que vengan de abajo, que vengan de la cultura del esfuerzo. ¿Y eso qué va a significar? Que haya mayor talento posible para cada uno de los deportes. Yo no soy partidario, y creo que lo hemos platicado muchas veces fuera del aire, Tito, de que si hay competencias en México de desarrollo, donde está el talento poco a poco formándose, porque incluso a veces son ligas formativas, se le dé prioridad al extranjero. Yo creo que el extranjero, y este es un tema muy particularmente interesante, es para aderezar. Es como cuando preparas un platillo, Tito, y necesitas un condimento especial para que le dé ese sabor especial. Bueno, así son los extranjeros. Deberían de ser para reforzar los proyectos, pero tu prioridad, si estás en México, pues es evidentemente formar al talento mexicano. Entonces, desde ese punto de vista, creo que hay varias competencias en México.

0: era precisamente que tenías que tener a un jugador menor mínimo un cuarto y luego tener a un chihuahuense siempre en la duela, y con esto pues llegaba un mexicoamericano o mexicano y aparte de ello dos extranjeros. Entonces y era una competencia muy competitiva, y digo el básquetbol tiene una ventaja sobre el béisbol, siempre lo hemos comentado, porque en el béisbol, pues tú sabes que son 10 zonas, entonces son 10 equipos nada más los que pueden jugar, o siempre han jugado como máximo en el campeonato estatal de béisbol. Entonces acá en el básquetbol no hay esa situación de por zonas, entonces por ende Chihuahua y Juárez, que son las ciudades más grandes, por lo general meten o están con dos equipos, en Juárez Indios de Ciudad Juárez o Tarahumaras de Ciudad Juárez en su momento, con Chihuahua está Dorados de Chihuahua o el equipo de Apaches de Chihuahua, por mencionar algunos nombres que antes han existido otros nombres, ¿no? En su momento Centauros de Chihuahua. Y total, con esta parte te ayuda también aquí en la tercera zona, el equipo de Vaqueros de Saucillo tenía su participación, antes eran los Indios de Saucillo, Cerveceros de Mioqui también tenía su participación, y esto ayudaba mucho porque eran 12 equipos por lo regular los que jugaban la Liga Estatal de Básquetbol. Entonces había una mejor competencia, había más competitividad, porque de esos 12 pasaban 8, entonces era todavía más competitivo y a la gente le agradaba bastante. Y aparte agrégale el extra que tú sabes que el básquetbol, pues el deporte ráfaga, es un deporte muy espectacular, así que ojalá y vuelvan esos tiempos, Vladimir.
1: Sí, mira, un ejemplo muy claro, ¿no? Para ya contextualizar finalmente lo que expones, la NBA que es la liga más competitiva del mundo, en eso creo que estamos perfectamente de acuerdo, y desde las épocas, por ejemplo, noventeras, de aquel dominio tremendo que tuvieron, por ejemplo, los Chicago Bulls de la gran dinastía comandada por Michael Jordan, su majestad Michael Jordan, desde esa época ya había una apertura a que el extranjero, fíjate nada más lo que vamos a decir, a que el basquetbolista extranjero formara parte de la NBA, y lo empezamos a ver con jugadores balcánicos, serbios, croatas, acuérdate por ejemplo de Vlade Divac, que fue un basquetbolista de época con los Lakers, él venía justamente de esa zona balcánica, de Tony Kukoc, que fue parte de aquella dinastía de los Chicago Bulls en los 90, siendo croata, jugadores europeos. Entonces, sí, está bien, insisto, que cada liga que es de arraigo totalmente local, pues pueda darle cabida a los extranjeros, eso no está mal. Lo que no está bien es que dejes atrás al talento mexicano por priorizar aparentemente el espectáculo. También el mexicano puede ser parte del espectáculo si tiene el nivel, si tiene la calidad, y en conjugación con los extranjeros puede darse evidentemente una gran competencia. Coincido contigo, el deporte ráfaga es así, es muy dinámico, es muy espectacular, y bueno, para muestra lo que está pasando en la NBA con las finales que arrancan justamente mañana entre el equipo de los Spurs de San Antonio y los Knicks de Nueva York.
0: Oye, sí, bueno, pues para terminar la parte pioneras a semifinales, me da muchísimo gusto, y sabes de que tocando esta situación, estaba viendo la tabla, te comentaba la tabla nada más para que no se los pase, Vladimir, y estoy platicando con gente de Camargo, con gente que también se dedica pues a los medios de comunicación, y sí, me están comentando que el equipo de Mazorqueras de Camargo queda eliminado, y si tú te fijas la tabla, tienen lo mismo, 6 juegos ganados y 6 juegos perdidos, igual que Tehueque de Chihuahua, Tehueque, que está muy bueno, me dice, está muy bueno el equipo de Tehueque Chihuahua, y Indios de Ciudad Juárez, también Indios de Ciudad Juárez está muy fuerte y la van a tener muy difícil, Mineras de Parral y Pioneras de Delicias, pero me comenta que les quitaron puntos por la situación de pues administrativa. Entre ellas, digo, Mazorqueras de Camargo no contó con su mejor jugadora Ingrid Treviño, de selección mexicana también, y que estuvo precisamente en Exatlón, una jugadora de mucha calidad. Me comentan que no jugó los últimos dos partidos y que administrativamente les quitaron 2 puntos o puntos por no pagar a tiempo en la inscripción y detallitos de esos. Entonces, pues hijos, qué triste, qué lamentable, porque pues si tú ves la tabla general, dice Mineras 8 ganados, 4 perdidos, quiere decir que Benditas de Ciudad Juárez, que tiene 9 ganados y 3 perdidos, también le quitaron puntos administrativos.

0: por cualquier situación. Aquí dicen Inditas de Juárez, dicen, digo, la administración, ¿verdad? La directiva dicen, pues no hay problema, pasamos. Pero qué triste para Mazorqueas de Camargo que por una situación así, con el mismo récord y que tenían mejor equipo, pues no terminen avanzando el equipo de Mazorqueas de Camargo. Así que qué lamentable esta situación. Pero bueno, era qué bueno que saqué eso, porque sí tenía esa duda al aire, dije, se va a ver muy mal que, oye, pues no tengan los mismos puntos, porque algo no me cuadraba. Entonces, pues ya sabemos por qué pasó la situación, Vladimir.
1: Sí, y es que cuando te quedas, fíjate, cuando te quedas fuera de un torneo, cuando te quitan puntos, cuando pierdes un partido en la mesa, es cuando más duele. ¿Por qué? Porque no fue en la propia acción deportiva, sino fue por los temas administrativos, ¿no? En este caso, pues una aparente omisión de un tema de inscripción te deja, no pierdes solamente un partido, pierdes la temporada porque te quedas fuera de playoff. Sí, a inicios, cuando ves la tabla, sí se presta confusión, ¿no? Porque el primer lugar, el equipo de Mineras, con 8-4, y resulta que las que están atrás, el equipo de las Inditas de Ciudad Juárez, con 9-3, acabaron segundas, pero ahí te das cuenta el tema administrativo de los puntos que acabas de señalar. Pioneras con 8-4, y el equipo de Tehueque con 6-6, que tenía el mismo récord de Mazorqueras, pero que al final ellas no tienen el problema administrativo y les alcanza para meterse a las semifinales. Va a estar evidentemente aquello de alarido y vamos a estar pendientes y lo vamos a informar aquí en Locura Deportiva, mi querido Tito.
0: Así es, mi tremendo Vladimir Pozo. Pues bueno, oye, la final de la NBA, ¿qué te parece? ¿Qué te parece pues esta gran final donde, pues bueno, hay que irnos atrás en el tiempo en cuanto a los Spurs de San Antonio y los Knicks de Nueva York?
1: Pues mira, se vuelven a encontrar después de 27 años, y yo creo que eso es el punto fino aquí, o llamarle de alguna manera lo interesante, ¿no? Después de que Nueva York se ha vuelto loco con estos Knicks, que han regresado a una final de NBA, y lo hacen contra el rival contra el que perdieron hace 27 años, el equipo de los Spurs de San Antonio. Aquello terminó muy rápido, en 5 juegos, Tim Duncan fue el ganador del jugador más valioso, el MVP de aquella serie, y pues sí, llama la atención que se vuelvan a encontrar. 1999 fue la temporada en donde jugaron por el título de la NBA, y fue el equipo de San Antonio quien se quedó con el gallardete en 5 juegos, 4-1, destacando, insisto, Tim Duncan, que era pues uno de los postes más importantes que tenía la NBA en aquellos tiempos. Y los Knicks, un equipo que, fíjate, se ha denominado como el llamerito, así se le conoce en el ambiente estadounidense a los Knicks, porque a veces montan buenos equipos, buenas quintetas, pero no dan el do de pecho ya en la postemporada. Ahora todo se les dio, no eran favoritos frente al equipo de los Cavaliers de Cleveland, y sin embargo los barren en la final de la conferencia este, lo que te indica evidentemente que este equipo trae algo muy posiblemente mágico. Y es que así son los equipos de Nueva York, no contando los Yankees, ojo, porque los Yankees son punto y aparte, es un equipo de abolengo, el de más títulos, no nada más en el béisbol, sino a nivel profesional, de los que más tiene. Pero por ejemplo los Mets, el otro equipo de Nueva York del béisbol, mi querido Tito, siempre son los equipos del milagro, así se les conoció en 1969, cuando no tenían realmente muchos argumentos para ir a la Serie Mundial, llegaron a la Serie Mundial y se la ganaron a los Orioles de Baltimore, de ahí aquel mote de los milagrosos Mets de 1969. No sé si te gustaría que le pongamos a estos Knicks los milagrosos Knicks del 2026, en virtud de que están en una final, de que cualquier cosa puede pasar, y con ese arropo, con ese apoyo que está teniendo la afición en Nueva York, donde llegan hasta artistas, la farándula está apoyando también a los Knicks. Vamos a ver si son capaces de cobrar revancha de lo que ocurrió hace 27 años frente al equipo de los Spurs de San Antonio.
0: Pues yo creo que les puedes poner como tú gustes, Vladimir, porque la verdad es de que los dos son dos equipos que llegan a esta final inédita, bueno, inesperada más que todo, la palabra yo creo correcta es inesperada, porque pues solamente en la conferencia del este había unos Celtics de Boston que eran amplios favoritos por sus grandes jugadores que tienen, y que a la vez pues ya habían sido campeones de la conferencia del este, y asimismo pues digo, no podía descartar al primer lugar de la conferencia del este, que tuvo una excelente campaña regular, a los Pistones de Detroit, terminan perdiendo, y del otro lado no puedes descartar al equipo campeón en la Conferencia del Oeste, que era el Thunder y campeón de la NBA, el Thunder con su MVP, Shai Alexander, asimismo a los Nuggets de Denver, a los Lakers que sí por lesión, a los mismos Rockets de Houston, Minnesota, había más todavía equipos en el Oeste que pudieran vencer a los Spurs con toda su buena temporada de, regular que hicieron. Pero vaya, es una final que no se esperaba que llegaran estos dos equipos, y pues yo creo que cualquier nombre les cae muy bien. Aquí yo creo la pregunta que te haría es, ¿con quién te vas? ¿Con los Spurs o con los Knicks, mi tremendo Vladimir Pozo?
1: Me voy con esta inercia que está provocando el equipo de los Knicks. Me voy con Nueva York para ganar en 7 juegos. Creo que esta serie va a ser larga. Dudo mucho que se pueda definir rápido, porque los dos equipos traen mucha sed, mucha hambre, y creo que cuando se juntan ese tipo de voluntades en cualquier deporte van a ser series muy reñidas. Fíjate, llama la atención por ejemplo en el caso de los Tejanos, del equipo de los Spurs, que el primer título de los 5 que tienen de NBA lo obtuvieron ganándole a los Knicks. Es decir, esa final de hace 27 años fue la primera de 5 conquistas de títulos de NBA de los Spurs de San Antonio, porque después llegó el título del 2003, después el del 2005, 2007 y 2014, bueno, con figuras importantes, aparte de Tim Duncan, que fue clave en aquellos títulos, evidentemente la del argentino Manu Ginóbili, que también fue sensacional en su momento, el francés Tony Parker, y esa constelación de grandes figuras que tuvieron los Spurs. Y un dato adicional, me parece, Tito, que es relevante para esta final que arranca el día de mañana, es que, como siempre, ya se dispararon los boletos para estos primeros partidos.
0: Volando los boletos, o sea, están carísimos, pero están volando los boletos.
1: Mira, un ejemplo, dice, luego de los precios, aquí está el precio en reventa para el juego 1 en la arena del Frostbank Center de San Antonio, oscila entre 800 y los $50,000. Esto para los de reventas. Dice, el jueves 2 de junio, en algunas plataformas, los boletos en secciones superiores se vendían por cerca de $1,000, mientras que las localidades cercanas a la duela, a la cancha, alcanzaban entre los $20,000 y más de $50,000. Así que, pues ahí te encargo, ¿no? El tema de la reventa, que uno dice, no, pues es que en México es un cáncer y no se ha terminado, eso no ocurre en otros países. Pues resulta que no, también en Estados Unidos y también, me parece, en cualquier parte del mundo hay reventa. Yo no sé cómo le hacen los revendedores para conseguir boletos, pero son los primeros que los obtienen y luego te los ponen muy complicado. Evidentemente va a estar a reventar, ¿no?, la arena ahí en San Antonio. Ahora, si hay este boom, imagínate, para el juego, los dos primeros en San Antonio, ¿cómo va a ser en Nueva York? Va a ser una locura, ¿estarás de acuerdo?
0: Sí,
1: es una locura. Que se vaya hasta el doble el precio de los boletos de reventa.
0: Sin duda, y más que tú sabes que en Nueva York, pues, cantidades de celebridades las que hay en Nueva York, así que sí, los precios van a estar ahora sí que volando altísimo. Pero bueno, fíjate, yo me tengo que quedar obviamente con los Knicks de Nueva York también, pues alguna vez cuando estuvimos ahí en Pioneros, hicimos un uniforme basado en los Knicks de Nueva York, le voy a los Yankees de Nueva York, así que obviamente también me quedo con los Knicks de Nueva York.
1: Ah, perfecto, entonces sí, pero no sé si te parece una serie larga, te parece una serie corta. Yo no veo que termine esto en 4 ni en 5, ¿eh?
0: No, yo digo que en 6.
1: Pues yo me voy a 7, a la larga.
0: No, yo me quedo con 6, creo yo que en 6 van a ganar. Pero bueno, oye, Blemi, por último, antes de mandar a corte, ¿qué te parece? La NFL se puso calientito con esos últimos movimientos que salieron ayer a relucir. Miles Garrett a los Rams y A.J. Brown a los Patriots, sobre todo.
1: Sí, ¿no? El caso primero que comentas de un fantástico defensivo como es Miles Garrett, que estuvo con el equipo de los Rams las últimas temporadas, y que era lógico que en algún momento uno de los linebackers mejor pagados de la liga tenía que salir de Cleveland. Cleveland no tiene, me parece, a corto, mediano y largo plazo la posibilidad de ir a un Super Bowl. Tuvo por ahí un par de temporadas en donde parecía que tenían un equipo competitivo, llegaban a postemporada, pero no me parece que tengan esa sangre para poder ir al juego grande de la NFL, que es el Super Bowl. Entonces creo que de alguna manera Garrett se valió de esas últimas temporadas siendo el mejor pagado de la liga, aunque luego llegó el caso de TJ Watt, ¿no?, con el equipo de los Pittsburgh Steelers, que también le dieron un contrato multimillonario, y ahí como que se equiparon un poco, ¿no?, las ganancias entre dos de los mejores linebackers que tiene la liga. Se va Garrett al equipo de Los Ángeles, y ahí sí, tiene mejores y mayores probabilidades de ir a un Super Bowl, porque es un equipo que tiene mejores contrataciones, tiene un mejor empaque, tiene una mejor organización, tienen un fantástico estadio, y el equipo de Los Ángeles siempre va a ser contendiente, sin lugar a dudas, en la Conferencia Nacional de la NFL. Empiezan a haber movimientos, ya los equipos están en entrenamiento, aunque ahorita todo el mundo habla de la Copa del Mundo de Fútbol, que arranca en unos días. Ya varias delegaciones, si quieres lo comentamos después del corte, ya están viajando a México. Ahorita Japón acaba de agarrar su avión para ir a Monterrey, pero a pesar de que la moda es la Copa Mundial de Fútbol de la FIFA, en la NFL se están haciendo los preparativos con mucho calor en varios campamentos, pero ya si nos ponemos estrictos, mi querido Tito, la temporada de la NFL arranca a finales de agosto, y esto ya está rompiendo. Sí. O sea que hay que empezar a apretar el paso. Por ejemplo, yo como aficionado a los Steelers estoy preocupado porque ha dicho Aaron Rodgers que él va a jugar su última temporada, y no nos preocupa, creo, a la nación acerera que sea la última temporada de Rodgers. Lo que nos preocupa es el nivel que va a tener en esta temporada a los 42 años, porque Aaron Rodgers, hay que decirlo con toda puntualidad, Tito, amigos, no es Tom Brady. Tom Brady logró ser campeón de la NFL a los 43 años con el equipo de los Buccaneers de Tampa Bay, pero Rodgers, aunque tiene mucha historia, aunque ya ganó un Super Bowl, aunque está entre los primeros 5 pasadores, mejores pasadores de la liga, no es Tom Brady. Y yo creo que ahí, con una línea ofensiva que no es de las mejores en el caso de Pittsburgh, yo no sé cómo le vaya a ir a este hombre que se va a reencontrar con quien fue justamente campeón, con Mike McCarthy, el ahora nuevo entrenador en jefe de los Acereros. Pero ya habrá tiempo de platicar de la NFL, mi querido Tito.
0: Así es, ya habrá tiempo de platicar pues más a fondo, porque sí, lo que acabas de decir, digo, no hay comparación en nada de Aaron Rodgers con mi Tom Brady. Ese se cose aparte. Pero bueno, vamos a ir a un corte comercial para cumplir con espacios publicitarios. 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Vamos un corte y regresamos a nuestro programa Locura Deportiva.
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0: Hola, pues seguimos en nuestro programa de Locura Deportiva a través de Fiesta 94.5 FM. 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Y bueno, seguimos platicando con nuestro buen amigo Vladimir Pozo. Vladimir, pues bueno, vaya, un fin de semana muy halagador, muy bueno para nuestros algodoneros de Delicias. Se traen las tres victorias en calidad de visita. Lo dijo aquí Joe, lo dijo Tito Nájera, tú lo dijiste más alentador, más positivo, como debe ser siempre, con buena actitud y ahora sí con bastante energía. Dijiste, se van a traer los tres juegos y vaya, nosotros dijimos dos, se van a traer algodoneros dos, también obviamente positivos, pero tú dijiste, van los tres juegos y así fue, mi tremendo Vladimir.
1: Es que el que sabe, sabe, mi Tito. Hay que dejarse llevar de consejo, ¿no?
0: Le voy a decir a Joe, le voy a decir a Joe para tanto que te estima Joe y vaya.
1: No, hombre, creo que nos basamos sobre todo en una cosa que es fundamental. Este equipo, más allá de que llegó a Juárez con récord de 4-2, había manifestado una gran unión. Y yo creo que eso te da siempre para pensar que van a alcanzar su tope. No fue sencillo, creo que los dos juegos en Ciudad Juárez a algunos les puede resultar un poco engañoso, porque fueron juegos que al final pudo haber ganado Juárez, incluso los dos, pero las decisiones precisas que tuvo Armando Huereca, que para mí manejó de una manera categórica el equipo, moviendo sus piezas en el momento correcto, sacando a pitchers que tenía que sacar en el momento exacto. Realmente los cambios que hizo, se la jugó Armando Huereca en tramos decisivos del juego, muy dramáticos en los dos lados, y al final se termina quedando con la victoria. Claro, si los algodoneros de Delicias hubiesen perdido, bueno, pues ahí sí la crítica sería contundente, ¿no?, contra el equipo de la tercera zona, pero sacaron la victoria y además con el número mágico 9, mi querido Tito. 9 carreras en el primer juego, 9 carreras en el segundo y 9 carreras en el tercero, ya jugando el primero de la serie frente al equipo de los Faraones de Nuevo Casas Grandes, que por cierto ya no tienen manager. Bueno, han despedido al manager que arrancó el proyecto con ellos. Hay dos pilotos ya despedidos hasta el momento en la temporada, en esta tercera jornada que llevamos. Vamos hacia la cuarta jornada que arranca el próximo jueves. Y bueno, yo creo que el béisbol que está jugando, que está desempeñando el equipo de la tercera zona hasta este momento, ya los pone cerca de jugar a su nivel tope. ¿Qué sigue siendo el factor que no está al 100%, Tito? El picheo de relevo. Todavía hay pequeños huecos ahí que te dejan ciertas dudas, pero en general el equipo está de lo mejor posible y por eso el récord de 7-2 que los tiene al comando del pelotón.
0: Sí, de acuerdo. Yo creo que tocas puntos importantes en la cuestión, hablando uno de ellos, en la cuestión del picheo, Vladimir. Vaya, bueno, para empezar, la situación que habíamos comentado yo, Vladimir Pozo y Tito Nájera, era que esta gira iba a ser muy importante. ¿Por qué? Porque se cumplen 3 jornadas de las 10 de temporada regular, ya prácticamente pues en el primer tercio, por así decirlo, de la temporada regular, que es importante ir en los primeros lugares. Lo hemos comentado, no es lo mismo, cuidado, no es lo mismo jugar las finales, unos playoffs, unos cuartos de final, unas semifinales, un sexto o un séptimo juego definitivo en Cuauhtémoc, en Juárez, en Chihuahua, sobre todo, que son las plazas que más pesan, igual que la de algodoneros. Entonces, claro, en base a eso, y viendo cómo algunos jugadores no han terminado de embalar, no han terminado de satisfacer al cuerpo técnico de Algodoneros, a la directiva, a la afición. En base a eso, hablábamos de que si no se traían buenos resultados este fin de semana, pudiera ser pues ultimátum para algunos de ellos, pudiera ser algo diferente, algo turbio, algo que pudiera pasar en el equipo de la tercera zona. Sin embargo, ante los buenos resultados y ante, pues bueno, la llegada, la bomba que llega temprano, porque lo esperábamos más tarde, y estamos hablando de la bomba de Chema José María Albertos, el de traerlo ya con Algodoneros, te habla de una tranquilidad en todos los aspectos. Vas en primer lugar con 7 ganados y 2 perdidos. Te llega Chema Albertos. Entonces creo yo que los ánimos están muy bien, están por arriba. Siento yo. ¿Tú cómo ves esa parte, Vladimir?
1: Absolutamente. Este movimiento que comentas de Chema Albertos lo podemos interpretar como una consolidación de lo que se busca ya como equipo. Sí, el picheo quizás todavía deja algunas dudas, sobre todo por la salida fallida, y que fue una pena de Jorge Franco, porque tuvo 2 episodios que nos hizo recordar al Jorge Franco de otras épocas, ¿no? Y realmente todo se derrumbó, como dijo la canción, en la tercera entrada, que fue cuando le cayeron encima a los Indios de Ciudad Juárez y ya no hubo manera de recuperarse. Pero sí, sin lugar a dudas, lo de Albertos se interpreta que tal vez Jorge Franco pudiera ser utilizado, no sé, ya en una faceta de relevista. Habrá que ver qué piensa la directiva, qué piensa el patronato, qué piensa el propio Armando Huereca, pero sí, la llegada de un pitcher estelar que conoce perfectamente la tercera zona, que conoce todo lo que es las entrañas del equipo algodonero, pues sí, eso te hace suponer. Pero mira, por ejemplo, en el juego número 1 allá en Ciudad Juárez, después de la aparición de Castellón, que no fue tan buena, hay que decirlo, Castellón batalló también por algunos momentos, le hicieron al final 4 carreras en la cuarta entrada, tuvo que llegar Adam Castañón para sacar, ahora sí que las castañas del fuego, de ahí Pablo Cortés, que no se vio tan mal, Rubén Reyes, que es un gran trabajo, y Juan de Dios López, el veracruzano. Y cosa curiosa, Tito, tanto en el juego 1 y 2, allá en la frontera, en los 2 resulta triunfador el caso de Abraham Castañón, que me parece algo de llamar la atención, entrando en labor de relevo, él se queda con la victoria, y bueno, son situaciones que suelen pasar. Ya en el segundo juego entró el Burris, ya en su primera aparición, el Burris Gutiérrez como relevista, le siguió Diego Galúe, Miguel Cholico, que sigue siendo de los más importantes, Rubén Reyes volvió a aparecer, Juan de Dios López se iba a quedar con el salvamento, pero apareció aquel muy desafortunado error de Luis Raúl Flores en el jardín izquierdo, y ahí se terminó de consolidar un juego que se fue extra innings y donde resulta ganador justamente a Abraham Castañón en labor de relevo en los 2 partidos. Cosas positivas, los 2 cuadrangulares, ambos de 3 carreras, tanto de Chuy Gallegos como del Tigo y Abraham Ramos, que conectan batazos sonoros, y el monumental que todavía no ha caído, Tito, dicen que anda cayendo ya por Durango, ese batazo que conectó el oso Alexis Sáenz, que fue brutal, que prácticamente nos puso de pie a todos ahí en el parque de pelota de Juárez, y yo creo que es todo lo positivo. Ahora, me resalta una duda, que no es tanto del tema de Algodoneros, concretamente de lo que fue la actuación en Ciudad Juárez y en Nuevo Casas Grandes, y te quiero preguntar, Tito, porque estamos viendo lo que fue el equipo de la semana y no aparece ningún algodonero, entonces ahí me queda un poquito la sensación de, y como, ¿por qué? Porque finalmente ganaron los 3 partidos y están en el equipo de la semana, pues sí, también peloteros que hicieron un gran trabajo, pero al final, por ejemplo, Indios perdió esos 2 juegos en Ciudad Juárez. ¿Cómo decía ese personaje de Eugenio Derbez cuando lo hacía de alemán? Que alguien me explique, ¿tú entendiste esto?
0: Mira, obviamente, digo, cuando empezaron a sacar esta situación, esta novedad que tiene ahora la Liga Estatal de Béisbol de manejar su cuadro ideal de la semana, yo te lo había comentado antes, mi tremendo Vladimir Pozo, el cual te comentaba que no me gustaba porque ponías a Armando Domínguez en el jardín derecho o en el jardín izquierdo, cuando dices, oye, pues él es el tercera base, entonces desde ahí ya estamos mal. Ahora, Sí, no le puedes quitar mérito a los hits, a las actuaciones que tienen, pero después de un juego como se vivió contra el equipo entre los equipos de Indios de Ciudad Juárez y Algodoneros Delicias, pues tiene mucho más mérito que en otras plazas, pero entiendo la Liga Estatal, es parte de ellos. Sin embargo, si tú ves en el porcentaje de bateo al Oso, a Alexis Sáenz, al Potrillo Mar Jaramillo, y luego ves en carreras producidas al animal Armando Domínguez con 13, al Potrillo con 13, al Oso, Alexis Sáenz con 13, en cuadrangulares ves al Oso con 4 cuadrangulares, abajito de la neta que está el primer lugar con 6, dices, oye, pues ¿qué más quieres para que sean tus cuadros ideales toda la semana? Mientras no los bajes
1: te voy a poner un ejemplo muy rápido, fíjate, y tremendo pelotero, para mí tremendo pelotero, Udor García, primera base de los Indios de Ciudad Juárez, tuvo una magnífica actuación en los dos juegos en la frontera frente al equipo de la tercera zona, pero perdieron los dos partidos los Indios, ojo, y ahí en la primera base tuvo un fantástico trabajo Aarón Sillas, el Cholo. Entonces es ahí donde no entendemos mucho esa parte. Creo que pudo haber sido elegido fácilmente dentro del equipo de la semana Sillas en la primera colchoneta, porque constantemente se llevó batazos que llevaban etiqueta de imparable, labor defensiva sensacional, pero bueno, no entendí mucho, por ejemplo, tampoco lo de Francisco Sánchez, primera base el equipo de Dorados, también un poco cuestionable, pero bueno, sobre todo, bueno, está también Alain Camus, yo le digo el greñudo, pelo largo, este equipo de Indios, también tremendo pelotero, como shortstop, se queda en el equipo de la semana, pero pues hay varios jugadores, entre ellos Eduardo García, Alain Camus del equipo de los Indios, que se quedaron en esta distinción, lo mismo que Manuel Chávez, o sea, tres cuatro, jugadores del equipo cuatro. De Indios, y resulta que perdieron los dos partidos contra el equipo de los Indios, pero bueno.
0: Son cuatro de los Indios de Ciudad Juárez.
1: Ah, ok, son cuatro.
0: Entonces, te digo, vaya, o sea, sí entiendo que a lo mejor se están yendo con el porcentaje de bateo del fin de semana, otras cuestiones.
1: Sí, puede ser. Y también tiene una cierta lógica, eso pero, lo puedo comprender. Sí.
0: Estarás de acuerdo que no es lo mismo batear un cuadrangular de 3 carreras para darle la victoria a tu equipo, o sea, que batear 3 hits sencillos. O sea, hay que poner, también tienes que poner las carreras producidas y todo lo que hiciste el fin de semana, no nomás por los hits, pero te digo, llama la atención bastante eso que mencionamos, o sea, claro, y que claro, mencionas. Sí, sí. Cuatro jugadores de Indios de Ciudad Juárez en el cuadro ideal, en el equipo ideal de la semana, y ninguno de Algodoneros, y le ganaste los dos juegos de Juárez, pues vaya situación que hace la Liga Estatal de Béisbol. No sé quién sea el encargado exactamente de tomar estas decisiones, pero de que gusta, no gusta. Lo que sí me gusta, y bastante, Vladimir, es cómo está jugando Algodoneros. El equipo se nota que hay muy buena armonía, porque viene gente de atrás, viene gente de la banca, los suplentes, y están respondiendo desde los novatos hasta el caballo por ahí más incómodo, por así decirlo, que puedas tener en la banca, y eso pues se nota el buen trabajo de Armando Goreca, Luis Carlos Burunda y compañía.
1: Totalmente, es que esto lo único que se traduce en que hay gente que está en la banca, que está en el dugout, que cuando entra lo va a aprovechar al 100%. Y hablamos, por supuesto, de un Chuy Gallegos, que tuvo dos fantásticos juegos frente al equipo fronterizo allá en Ciudad Juárez. Hablamos, por supuesto, del Piwi Abraham Ramos, que revienta la pelota de cuadrangular para meter en ese partido, darle la vuelta en ese momento a favor del equipo de la tercera zona. Hablamos de un Alberto Tano Rodríguez, que también entró en un momento clave. Hablamos de Ramón Dávalos, uno de los dos, tres menores, quiero decir, del roster de Algodoneros. Hablamos también del otro menor, Armando Lara, porque ahorita mismo, penosamente, Tito, amigos del auditorio, pues lo de Luis Raúl Flores se ha vuelto un poco como confuso, ¿no? Luego de empezar a tambor batiente la temporada, siendo el joven maravilla del equipo de los Algodoneros, y le pasa, fíjate, le pasó lo que ocurrió en Ciudad Juárez, que deja caer la pelota cuando era el tercer out y le diste vida al equipo de Ciudad Juárez. Afortunadamente ganó después el equipo de la tercera zona. Antes había recibido un pelotazo en la cara que lo margina del primer juego allá en la frontera, y para acabarla de amolar, dicen por ahí, allá en Nuevo Casas Grandes, sale un batazo al jardín derecho cuando él habitualmente juega al jardín izquierdo, va al fondo de la barda y se estrella contra la misma, pierde la pelota y tuvo que salir lesionado. O sea, peor no le pudo ir al juvenil este fin de semana anterior. Yo comenté varias veces en la transmisión, hay que arroparlo, es un muchacho, está aprendiendo todavía, está tratando de ganarse un lugar, pero ahorita que la está pasando mal Flores, pues todo el equipo seguramente lo ha arropado. Pero de todos, o sea, todo el equipo tiene calidad, todos están respondiendo, todos saben que cuando reciben el llamado de Armando Gureca es porque van a entrar a ayudar a la causa del equipo, y eso tiene, aunque no haya ningún jugador del equipo de la tercera zona en el equipo de la semana, que hombre, tampoco pasa gran cosa, no hay que escandalizarnos, simplemente nos llama la atención. La liga hace un tremendo trabajo en muchos otros aspectos, quizá este en la elección de los jugadores de la semana pues no estaremos muy de acuerdo, pero contra todo eso, finalmente Algodoneros está en el mejor momento, me parece, y va por más. Vienen seis partidos como local, mi Tito. Entonces creo que ahora la afición tiene que responder, tiene que ir al gran estadio de Delicias a vivir la experiencia para que todavía lleguen más triunfos del equipo de la tercera zona.
0: Totalmente de acuerdo, mi tremendo Vladimir Pozo. Déjame nada más mandar mensajitos y mandar nuestro último corte comercial para cumplir con los pasos publicitarios y regresar, ¿sale?
1: Perfecto.
0: Va. Hola, dice, ¿me pueden anotar para la promoción de Tacos El Borrego? María Porras, claro que sí, saluditos. Dice, buenas tardes, ¿me puedes apuntar para las cortesías de Tacos El Borrego? Zulma Rodríguez, claro que sí. Dice, hola, buenas tardes, Tito, ¿me puedes anotar para las cortesías? Emily Barraza. Dice, hola, buenas tardes, ¿me anotan para la promoción de Tacos El Borrego? Alexis Hernández, saluditos. Dice, échele, mi Tito, saludotes, viejón, por ahí reportándose el Prisi, como siempre, escuchando tu programa deportivo. Anótalas para las promociones de Tacos El Borrego. Gracias y saludos, Tito. Ánimo. Dice, hola, muy buenas tardes. Me anotan para participar en las cortesías de Tacos El Borrego. Muchísimas gracias y bonito día, Valeria. Claro que sí, saluditos. Dice, hola, buenas tardes. ¿Me puedes anotar para las cortesías? Saludos, Aurora Gómez. Claro que sí, Aurora. ¿Quién más? Dice, buenas tardes, Tito. ¿Cómo ve usted la incorporación en el picheo, al menos de Albertos, y reacomodar los abridores? Chito le quiere levantar la moral a los indios. Sí, pues mi Chito le va a los indios. Él está levantando la moral, sin duda alguna, con el... Pues sí, imagínese, cuatro indios de Ciudad Juárez, que hacen cuatro ahí en los mejores jugadores, hombre. Después de la actuación de Algodoneros de ganarles y los premias con cuatro, pero bueno. Y el reacomodo de abridores, yo creo que ahorita lo platicamos con Vladimir, pero yo tengo mis puntos de vista. Vladimir tendrá lo suyo, sin duda alguna, así que vamos a ver qué pasa. Dice, buenas y calurosas tardes, anótame para la promoción de Tacos El Borrego, Claudia Díaz. Claro que sí, saluditos, Claudia. Dice, hola, buenas tardes, para la promoción de los tacos, a nombre de Sigfredo, por favor, bonita tarde. Claro que sí. Oiga, pues ya no alcanzamos a leer tantos mensajes, nos tenemos que ir a corte comercial para cumplir con los espacios publicitarios. 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Regresando, analizamos los pitchers abridores que pudieran ser este fin de semana, jueves, viernes y sábado, y pues a ver qué opina Vladimir Pozo. Así que vamos un corte y regresamos a nuestro programa Locura Deportiva.
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0: Vale, pero regresamos a nuestro programa de Locura Deportiva, pues ya en la prácticamente en la recta final de nuestro programa. Mi tremendo Vladimir Pozo, ¿cómo la ves tú con este tema que nos quedamos en cuanto a los abridores de algodoneros? ¿Cuál crees tú que vaya a ser los movimientos? Yo tengo mis puntos de vista. ¿Cuál sería pues tu pronóstico o tu pensar de que Armando Gureca pueda mover en cuanto a que ya movió la semana pasada, ya estuvo Jesús Juárez para el tercer juego como abridor? ¿Esta semana crees tú que se mantengan igual o vaya a haber algún movimiento? Ándale, está cortada la llamada con nuestro buen amigo Vladimir Pozo, y yo ya me he aventado un speech de media hora acá, según yo, platicando con Vladimir Pozo, pero bueno, ya no estamos al aire. Le digo, mire, para mí, le voy a decir antes, en lo que estamos ya, Hilare, Vladimir, buenas tardes, ¿cómo estás?
1: Sí, se cortó mi querido Tito.
0: Ahí síguele.
1: Me platicabas del tema de los abridores, ¿no?
0: Sí, ok, sí, haz de cuenta, digo, yo tengo mi punto de vista. ¿Cuál crees tú que, o qué crees tú que vaya a pasar este fin de semana en estos tres juegos?
1: Mira, rápidamente, porque el tiempo ya se nos fue encima. Mira, la salida de Jesús Juárez allá en Nuevo Casas Grandes me pareció una buena salida, porque como pitcher de relevo brincas a pitcher abridor y tienes 8 ponches. Yo de entrada ahí creo que es una buena salida, independientemente que al final no haya sido una salida de más de 5 entradas. Yo creo que va a abrir Castellón, como siempre.
0: El jueves.
1: El próximo jueves, para el juego que...
0: Ese sería un punto también, a ver qué tal, porque esos juegos número unos, en teoría le correspondían a Chema Alberto. Ahora llegó, pero creo yo que se van a portar todos bien, seguir engranado.
1: Vamos a suponer que hacen un intercambio, que Chema Alberto, ya que está disponible, pues se presenta en el segundo de la serie frente al equipo de Faraones. Para el tercero de la serie yo creo que van a ir con Jesús Juárez, que sería el próximo viernes, y a lo mejor van con Castellón, ¿no? Para el fin de semana frente al equipo de Juárez. Yo particularmente creo que va a ser primero Castellón en el segundo de serie frente a Faraones el jueves, Jesús Juárez para concluir la serie ante Faraones el viernes, y el caso ya de Albertos para su presentación ya formal en sociedad, como se dice, con una organización que ya conoce, el próximo sábado para concluir la serie, que además ya la tienes ganada frente al equipo de los Indios de Juárez. Ya tienes dominio sobre el equipo fronterizo, vaya, y yo creo que sí sería en ese orden: Castellón, Juárez y Albertos para este fin de semana, pero la última palabra evidentemente la tiene el señor Armando Gureca.
0: Yo creo, bueno, no sé si me tengan leída la mente, pero ese era mi pensar, salvo que obviamente Chema Albertos venga con alguna situación que Gureca hable con él y diga: Chema, ahí está tu lugar, nada más espérame, quiero ver algunas cosas esta semana, sirve que vamos de menos a más, que haya alguna situación. Pero si no, yo haría eso: mando a Chema el sábado para no mover tanto la situación, lo mando al sábado a que le tire a los Indios de Ciudad Juárez, que se espera pues un juegazo, y que obviamente, aunque ya se haya ganado la serie por parte de algodoneros contra Juárez, si a alguien quieres ganarle y barrerle, pues es a los Indios junto con los Dorados, sobre todo. Así que creo yo que así sería, mi tremendo Vladimir. Digo, también habrá que ver la situación de Jesús Juárez, de que pues lo has movido del bullpen a ser abridor en sábado, ver también esa situación de cómo se siente Jesús Juárez, decirle: oye, pues ahora te vas al segundo juego, ¿te parece? Y ver esto, porque en teoría Chema pudiera ser el segundo abridor.
1: Pues yo coincido contigo, creo que para no complicársela, Armando Gureca va a ir con la lógica, ¿no? Castellón primero, Juárez después, cerrando con Chema Albertos, aprovechando que ya lo tienes disponible. Y la invitación, mi querido Tito, para que la gente primero vaya al parque de pelota, respalde al 100% a nuestros algodoneros de Delicias, y particularmente sientan ese arropo de parte de la afición, y evidentemente para que nos sigan a través de Algodoneros TV y 94.5 FM, que es fiesta, porque tendremos una fiesta de 6 juegos consecutivos en casa. Y vale la pena apoyar al equipo de la tercera zona.
0: De acuerdo. Bueno, mañana seguimos con el tema, Vladimir. Échame la mano, pásame 2 números del 1 al 34, por favor.
1: 12.
0: El número 12. Ok, echa el otro, porfa.
1: 16.
0: El 12, espérame. ¿Y el 16 me dijiste?
1: Sí, señor.
0: ¿16?
1: Sí, señor.
0: Ok. Ok, muchísimas gracias, Vladimir, por haberte tomado el tiempo. Nos vemos mañana.
1: Gracias, saludos.
0: Bueno, ahí está nuestro buen amigo Vladimir Pozo. Muchísimas gracias a la gente que estuvo en sintonía de Fiesta 94.5 FM. Ya le mandé saluditos a los ganadores de lo que viene siendo Tacos al Borrego. Así que muchísimas gracias a la gente que estuvo en sintonía de Fiesta 94.5 FM. Los dejamos con los amigos de Hazlo Sonar, Carlita y el buen La Rana. Así que ánimo, como siempre le recuerdo, haga usted lo que más le guste, haga usted lo que más le apasione, porque sin duda alguna va a ser feliz o va a ser más feliz. Así que haga lo que más le guste, haga lo que más le apasione, sea feliz y siga en sintonía de Fiesta 94.5 FM.

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11: Carlita René Saludines.
12: Hola chicos, buenas tardes. ¿Me podrán por

0: ver, bueno, bueno.
1: Buenas tardes.
0: Buenas tardes, Vicky. ¿Cómo estás, Vicky?
1: Muy bien, ¿y usted?
0: Bien, bien, gracias a Dios. Sabemos, Vicky, que el día de hoy tienes cumpleañera in the house.
1: Sí.
0: Oye, vamos a dedicar o vamos a entrar con dobleteada esta tardecita.
1: Dobleteada y dedicar las dos cosas.
2: Con dobleteada y dedicación para sí, Tichi Flores.
1: Ándele.
2: La señorita de Rosales, de Víctor Rosales, ¿no? Me parece que es la ciudad de... O me estoy equivocando, no sé. Póngame un machón.
1: Si Rosales, Chihuahua.
2: Vicky, dedíquele unas palabras bonitas a su señora mamá.
1: Hoy en tu día, madre, te deseo lo mejor y gracias por ser mi madre. Te deseo lo mejor de la vida. Y que Dios te siga cuidando con mucha salud, que es lo principal. Y que cumpla mucho más.
2: Vicky, ¿con qué canciones vamos a arrancar este Mamá Mamá Artes?
1: Una de Octavio Los Sangaray, Sangre de Indio.
2: ¿Sangre de Indio?
1: Y Alicia Villarreal, El Gavilán Pollero.
2: ¿El Gavilán Pollero?
1: Ajá, con Alicia Villarreal.
2: Ok, excelente. Las vamos a tener listas en unos segunditos.
0: ¿Con quién es? ¿Con Mande Manchos?
1: No, ¿cuál? Gavilán Pollero con Alicia Villarreal.
0: No, la de Sangre de Indio.
1: Con Octavio Los Sangaray.
2: ¿Octavio Los Sangaray?
1: Nos agaray.
2: ¿Y dónde nos agarra? ¡Déjenlos ahí, por favor, Octavio! Antes de irnos con música, Vicky, si me permites, porque hoy tenemos en la Liga de Softball de bola puesta en Delicias los Bravos contra el botanero ahí de mi buen amigo el Tito y Alex, que van a jugar un superclásico. Se van a dar de moquetazos, de besos, de abrazos. Ahí se van a agarrar y que lo mira y que lo abraza y que lo apapacha. ¿Cómo que gol?
0: No te
2: A partir de las 7:30 de la tarde, este martes 2 de junio, en el campo 1, en la Fernando Baeza, para que vayan y le echen porras. También manda a transmitir a través de Facebook, Carlita.
0: All right, entonces ya se la saben, la invitación abierta al público. Ahora sí, mi Vicky, todo tuyo el micrófono.
1: Buenas tardes. Vamos a hacerle sonar una dobleteada. La primera sería Alicia Villarreal a Gavilán Pollero, y la segunda con Octavio Los Sangaray, Sangre de Indio. Y vámonos a nuestro calentar. Déjenle sonar.
3: Esperando, estén divirtiendo, lo estén pasando de lo mejor por acá esta noche. Sangre de Indio, dice así.

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2: 4 de la tarde con 26 minutos. Estás en Hazlo Sonar por Fiesta 94.5. Y toda la gente bonita de Saucillo, Meoqui, Rosales, Cárdenas, Las Varas. Se puede comunicar al 474-5945, Carlita.
3: Por supuesto que sí, por ahí Eduardo se comunica. ¿Qué te ponemos? ¿Qué te gustaría escuchar? Mándanos un audio, ya sabes que queremos escucharte porque aquí tú eres el locutor en Hazlo Sonar. ¿Qué te parece si vamos con primer pase de lista?
2: Va, me goofy, I like it.
3: Personas que casi no nombramos, pero que se apuntaron al pase de lista cuando recién iniciamos por acá, pues fue Armando, Héctor Villa, Luis Juárez.
2: ¿Qué está pasando ahí, eh? Luis se reporta cada avenida de Obispo. Mi compa Héctor, yo creo que se está reportando también. ¿Dónde andará Mora? Ayer nos mandó una nota de audio.
3: Oye, sí, Mora tiene muy bonita voz. También, ¿dónde andará la sexy?
2: ¿Dónde andará Don Prisi, Carlita?
3: El bombón, where are you?
2: Oye, ¿y Don Manny? ¿Dónde estará Manny Madrid? Bueno.
4: Hola, chicos bellos.
2: No. O sea, estoy soñando, me dio un golpe de calor. Me caí, bueno, sí me caí de chiquito, eso sí es cierto, no lo puedo negar. ¡Mariam, buenas tardes!
3: Hola, qué milagro.
4: ¿Cómo están?
3: Estamos muy contentos de tenerte aquí en esta tardecita, Mariam. Ya hace mucho que no te escuchábamos así al aire.
4: Ay, qué bello, sí, pero sí los escucho, aunque no les he mandado nada, pero sí los escucho.
2: Más. Oye, te vale, Mariam.
3: ¿Ya te nos casaste?
4: No, ya en unos meses. ¿Qué son? Tres meses, Dios quiere.
3: Ay, ok. Bueno, ahí queremos verte.
2: Nosotros te llevamos los limones y las servilletas.
4: Los limones, ahora sí,
3: te lo cumplimos, Mariam.
2: Servilleta bordada, pero va a ser limonada, porque pues no tenemos tanta feria.
4: Súper bien, Ranita.
2: Oye, Mariam, ¿qué canciones vas a hacer sonar esta tarde de Martes?
4: Hoy vamos a poner a bailar con la de Vestido Blanco, justamente la de Cardenales de Nuevo León. Y la de ¿cuál? La de un viernes sin tu amor.
2: Viernes sin tu amor.
4: ¿Para mexicano?
2: Pues yo creo que sí. Las tenemos listas, preséntalas.
4: Okay, buenas tardes, auditorio lindo de aquí de fiesta. A continuación vamos a escuchar la de Un Vestido Blanco y Un Viernes Sin Tu Amor.

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1: Buenas tardes, para que hagan sonar una cumbia.
2: Hola, hola, chicos bellos, buenas tardes.
3: Bueno, buenas, a ver si se pueden aventar otro doblecito de tigrillo.
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4: Buenas tardes, Ranita. ¿Podrás ponerle medias negras? ¿Y cómo le hago? Quiero un Yeti.

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0: encontré la canción que nos está diciendo nuestro amigo Chuy el otro día que la estábamos buscando, Ranita.
1: ¿Cuál?
0: Y es que ahí en la carpeta de música, a mero arriba, hay un tema de la mafia norteña.
1: Ok.
0: Que quedó en el puesto número 2 en este sábado de break.
1: Sí.
0: Y por fin cuando la estoy escuchando, recordé la pequeña voz de Chuy que estaba cantando. Y dije, ¡ay, es esta! A ver si después se la podemos poner para que la escuche, porque pues después de como cuántos días, no sé, 4, 5, 6 días.
1: Ma, pasaron. Mira, pasaron años, hace 84 años. Ya Choy ya va a la universidad.
0: Pero jamás me olvidé tu canción, Chuy.
1: Aquí no trabajamos hasta que se hacen los sueños realidad, Chuy.
0: Exacto.
1: Gracias, saludos allá hasta Tepito. Oye, mi Chuy, repórtate también. Saludos ahí a su señor padre, a su hermano y a toda su familia que están trabajando en el taller, Carlita.
0: Tenemos audio por acá, Alejandrito, el más bonito, reportando. Si tú me dices, le damos play.
1: Oye, pero ¿y Alejandro de la paquetería? Ya. Oye, se reportó, ¿cierto? Don Pollo.
0: ¿Qué onda, mi Alejandrito? Andas muy desaparecido. ¿Y el Demetrio qué anda haciendo?
1: ¿Quién sabe? ¿Tenemos llamada o no? Es que te digo, no, que yo me estoy volviendo loco todos los días.
0: Las
1: cada día más.
0: De tu mente. Ahora sí.
1: Perdónenme. Le escuchamos play.
2: ¿Qué onda, chicos? Muy buenas tardes. Una boleteada de Angelino. Ay, por favor, Carlita, la más bonita y Ranita.

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7: Tres, dos, uno.
8: ¡Cinco! Minutos, estás en Hazlo Sonar por Fiesta 94.5, Carlita.
9: ¿Por qué te casabas, Juan?
8: No, pues.
9: ¿Qué?
8: Espérame, déjame te explico. Pues hazte cuenta que nos amábamos mucho, teníamos una relación. Obviamente era el amor de mi vida, me tenía que casar.
9: Pero tú ni Juan eres, o sea.
8: Ah, sí, cierto. Eso respondí.
9: Oye,
8: yo ahí en el juzgado.
9: Sí, nos dejaron una tarea pendiente y es que por andar diciendo que ya encontré canciones, pues ya me dijeron, ahora sí, a ver, búscame esta, a ver si es cierto.
8: Ay, ¿cómo que búscame esta? Pues, ¿qué te pasa, desgraciado? ¿Por qué eres tan rabo verde? ¿Por
9: esta
8: qué
9: le... canción?
8: Ah, pues yo te iba a decir, pues ya dime a mí, ¿por qué le hice así a ella? Pero un crío.
9: Me dijeron, la canción de Callados, que es una cumbia, que era la chica que cantaba con los chicos de barrio. Así mero.
8: Susana, se llama la que cantaba con los chicos de barrio, se llama Susana. Y... ay, Dios
9: pero
8: mío.
9: ¿Pero ubicas esa canción? Porque dicen, es que esa canción sale a veces cuando ustedes no están. Está muy buena.
8: Okay.
9: Pero dice Callados.
8: Ay, pero ¿quién está buena? A ver, pues presenta, ¿no? No te creas. La canción, presenta la canción para escucharla también nosotros. Es que ustedes también son bien mal pensados. ¿Qué les pasa?
9: No, no es cierto.
8: Soy un hombre casado, o sea.
9: Tú solo estás diciendo todo.
8: No, claro que no. Es que tú malentendiste lo que yo quise dar a entender. Tenemos llamada por aquí. Bueno.
10: Hola, muy buenas tardes.
9: Buenas tardes.
8: Espérate. ¿Acaso abrimos un vínculo ahí en la madre naturaleza y nos comunicamos al inframundo porque Alejandro está en llamada?
10: Puro alien.
8: ¿Qué onda, mi Alejandro? ¿Cómo andamos?
10: No, bien chambeadores, no como Don Pollo.
8: Chales. Yo no le puedo sacar la garra, es que somos bien amigos, Pollo y yo. Pero sí lo conozco laboralmente, te puedo decir que. Que trabajador, lo que se dice trabajador. Pues no es, pero es buena persona.
9: ¿Cómo son?
10: Alguna gracia debe tener.
8: Eso sí. Mi Alex, ¿qué rolitos vamos a hacer sonar esta tardecita de martes?
10: Valentín Elizalde.
8: ¿Una o la dobleteamos?
10: Un doblete de una vez.
8: ¿Cuáles serían?
10: Lobo domesticado y el venadito.
8: Chales. Así,
10: hay
8: así.
10: Que
8: así,
10: muebles.
8: Así me siento. No te preocupes. O sea, todo está bien. Todo está bien, no pasa nada. La tenemos lista. En 3, en 2, en 1, preséntalas. Adelante.
10: Vamos haciendo sonar algo de Valentín Elizalde, Lobo Domesticado y después el venadito. Saludos para el Demetrio, el Carlos y Don Pollo.

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1: ¿Qué onda, chicos? Un saludote acá de parte de los carpinteros de la Cuarta y Cuarta. Un saludo para Josué, el amo y señor de la carpintería, para Freddy, para Gerald, para el billetero. Y pónganos una bloqueada de Apache, el mosaico y 5T. Háganlo sonar.
2: Tenemos un mosaico que...

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1: Hoy estás en Alo Sonar por Fiesta 94.5 y repórtese. Línea telefónica directa y disponible 474-5945. ¿Qué canción deseas escuchar esta tarde de Martes?
0: Esta tarde, pues ha sido ahora sí que una tarde muy participativa, Ranita. Se han comunicado muchos locutores. ¡Hay fila! Así que usted sabe, usted decide si nos marca en este momento para saltarse a los locutores que están en espera.
1: Es correctirijillo. ¿Dónde andará el talloncito number two? Que no los he escuchado. ¿Dónde andará la gente bonita ya de Utah, el rielero mayor que no se ha reportado esta semana, Carlita? ¿Dónde andará también allá desde Glenwood, Colorado, que no se reporta? Jera Madrid.
0: Ay, saludos para Jera. Ya se reportó desde los United, ahí Luis de Colorado nos pidió excelente tema. Pero ¿sabes qué? Viene por acá Prissy con tremenda dobleteada porque nos va a poner piñita colada.
1: ¡No!
0: ¿Le damos
1: ¿sí?
0: play?
1: ¡Púchale play!
2: En esta fiestecita 94.5 FM, saluditos, Carlita, René. Una piña colada para no variar. Va a ser de señor José José. Así de fácil y piel de azúcar. Hay una dedicación especial para las chavalitas guapas que trabajan ahí en la panadería. Mareli, Ruth, Larisa y Luz. Pues ánimo y adelántele.

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1: Hola, ¿qué tal, Carlita? Me gustaría que me pudieras poner una dobleteada de Julián Álvarez, por favor. Si no es mucha molestia.

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6: 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Oye, 14, tenemos fila, así que le vamos a dar hasta que truene, hasta que chille y le puchamos.
7: Carlita, aquí Luis de Colorado reportándose. Quiero que me hagan sonar la canción de Grupo Liberación, Por Esa Yegua, y la otra de música romántica, si son tan amables.

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1: 7 minutos para que nos den las 6 de la tarde y tenemos a Chuy en la línea telefónica. Carlita, bueno, bueno. 3, 2, 1.
2: Buenos días.
1: Tarde, Chuy, tarde. Mi Chuy. No, no pasa nada, Chuy. La vida es de redención. Si algo nos permite día con día la vida, es si nos equivocamos, trabajamos, trabajamos y trabajamos hasta que lo solucionamos. ¿Simón?
2: Sí.
1: Eso es todo, mi Chuy. Por eso me cae súper bien. Quiero que le dediques la canción de Grupo Firme con Grupo Frontera a tu mami chula, porque ya casi nos vamos, ¿ok? ¡Chuy!
2: ¿Qué?
1: ¡Adelante! ¡El micrófono es tuyo! ¡Preséntala!
2: Vamos a hacer sonar la canción de Grupo Firme, de la del amor de mi vida, para dedicada para mi mamá.

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